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La leyenda del Calafate. Muchísimos años antes de que los blancos llegasen a romper la paz y el encanto de esta maravillosa tierra de pampas, montañas, fiordos, canales y bosques milenarios, habitaban aquí dos grupos de gentes vigorosas y apuestas, los tehuelches y los onas. El jefe tehuelche tenía una hermosa hija, Calafate, orgullo y dicha de su padre. Poseía ojos grandes y hermosos, de un extraño color dorado, y era toda bella como el amanecer. Un día, acertó al llegar a la Iquén de Calafate, un joven ona, que había cumplido la edad de Cloquetín, ceremonia de consagración de los onas, en su mayoría de edad. Era alto y apuesto, e iba vestido con un bello quillango, manta hecha de piel de guanaco. El joven ona y Calafate se enamoraron, aún sabiendo que su

0: tribus no aceptarían esta unión. Pero como su amor era más fuerte que todo, decidieron huir y vivir solos y felices en una choza hecha de piel de guanaco que harían en Onaisín. Pero alguien descubrió los planes de los enamorados y lo denunció al viejo jefe Tehuelche. Este supo que el gualiche había embrujado a Calafate instándola a huir con un enemigo de su tribu. El jefe llamó a la chamán de su tribu y le ordenó frustrar la huida de la pareja, hechizando a Calafate. Habría de convertirla en algo extraño, hermoso e inalcanzable, pero permitiendo al mismo tiempo que sus bellos ojos siguieran contemplando el Aiken que la vio nacer. La chamán miró en torno suyo como buscando inspiración a nombre de Calafate. Fue así como la chamán embrujó a la bella joven y la convirtió en arbusto. Y cada primavera, el Calafate se cubre de flores de oro, que son los ojos de la niña Tehuelche, que contempla la tierra bella y salvaje donde conoció a su amado. El joven jamás pudo encontrar a Calafate, pese a buscarla por todos los rincones de la región. Al sentirse para siempre aislado de su amada, murió de pena. Entretanto, la chamán, consciente del mal que había hecho a los amantes, hizo que las flores del Calafate, al caer, se convirtieran en un dulce fruto. Es el corazón de la bella Tehuelche. Todos los que comen de este fruto caen bajo el embrujo de Calafate, como ocurrió con su amante Ona. Y aunque vivían en otros lugares, el hechizo continúa y son atraídos por un extraño magnetismo al Aiken que hoy se llama Patagonia.
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1: 22 horas, 1 minuto.
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tal, queridos amigos? Qué gusto más grande saludarles, Urbi et Orbi, ya desde los estudios de nuestra querida Madre Tierra. A esta hora ya estamos enlazados con una cantidad enorme de estaciones de radio que, como todos los días en este horario, me permiten, así como ya llevamos décadas, más de 3 décadas, 4 décadas, no sé cuánto tiempo llevamos haciendo el programa. Me encontré a propósito con don Carlitos Williams. Ya le mandó saludo a nuestro productor, don Daniel Cordobés. Y él decía: doctor, yo me acuerdo cuando comenzó usted, era un jovencito, un niñito, y llegó ahí a nuestra radio y yo hacía el programa de noche con usted. Entonces era muy, para mí era muy entretenido porque tenía un pimponeo con un locutor, un animador. Bueno, hoy día el pimponeo lo hago con cada uno de ustedes que me escriben, que me llaman, que me hacen saber sus consultas y todo lo demás. Pero así como Carlitos Williams, saludo a todos los locutores, animadores que me formaron también en el área de la comunicación social, porque yo era un doctor, llegaba con mis, no sé, con mis títulos de la Universidad de Chile, con mis estudios de posgrado en Inglaterra, qué sé yo, todos esos títulos que daban un poco el respaldo académico a lo que íbamos a compartir en ese momento, pero yo no tenía idea de cómo se comunicaba. Y la verdad, para mí era un estrés, no era fácil, porque decía: yo soy como Aarón. ¿Se acuerdan en la Biblia la historia de Aarón, el hermano de Moisés? ¿Cuál era la característica, además de ser hermano de Moisés? Que era tartamudo. Yo no era tartamudo, pero casi tartamudeaba por eso, por ese estrés, ese cortisol que se eleva, que provocaba seguramente una vasoconstricción a nivel de mi zona bucofaringe y laringe, estaba todo ahí comprimido y me asustaba mucho de hacerlo mal, ¿ya? De comunicar mal, y obviamente lo hacía muy mal. Escucho algunas grabaciones mías de nuestra botica cuando comencé, y claro, yo no... Uf, no puedo creer lo mal. Siempre he sido disperso, pero no sabía usar palabras, qué sé yo. Era un desastre, porque era un doctor, no era un locutor. Pero estos señores, ya, aparecieron Juanito Sepúlveda, don Luis Denis González, tantos. Y después apareció un gran maestro, don Oscar Leiva, que ya falleció. Y don Oscar Leiva me enseñó el uso del silencio. Me decía: doctor, usted para hablar, no hable, porque uno, le voy a contar algo, les voy a compartir una intimidad en el área de las comunicaciones. Uno, cuando te prenden una cámara de televisión o te abren un micrófono, como es el caso ahora, o también a través de las redes que están compartiendo conmigo, uno tiene una cantidad tan grande de información para compartir. Por ejemplo, en mi primer programa de radio me llama una señora que su hijo era asmático. Entonces yo quería hablarles del asma y hablarles de todas las hierbitas y de todos los secretos de la naturaleza para ayudar a ese niñito asmático. Hablarles de los conflictos emocionales que pueden ser generadores del asma también. ¿Qué sé yo? Y es tanta la información que la quieres dar en... Porque así te dicen: doctor, tiene 1 minuto para hablar. O 2 minutos, y ahí... nos vamos a la música, o nos vamos a los comerciales, o en la televisión, sobre todo. Es tan breve el tiempo que te dan, que uno comete el error de querer decirlo todo en una, ¿ya? Bla, bla, bla, bla, bla. Y al final la gente no entiende nada. Y viene este gran maestro que Dios puso en mi vida, y le doy gracias también a Jehová en ese sentido, porque toda la vida me ha puesto grandes maestros. Grandes maestros. Y él me hablaba del arte del silencio en la comunicación. Entonces me decía: usted, doctor, no puede dar una idea así toda, ¡pah!, tirarlo todo encima. Tiene que dar una frase, una oración, un concepto, y luego descansar un segundo, ¿ya? Para que la gente también un poco tome esa información y ¿cómo se puede decir? Como que la filtre, ¿ya? Que la evalúe dentro del sentir de cada una. Y ese silencio es el que le da la oportunidad para que usted logre llegar con su mensaje mucho mejor. Entonces él decía: pero Oscar, bla, bla, bla. Yo le decía: pero, y siempre rápido, ¿no? Pero Oscar, yo quiero decirlo todo. ¿Cómo la gente se va a quedar trunca? No vamos a tener tiempo. No importa, él me decía, el tiempo. Y con él, mira, a propósito, con este maestro, y rindo un homenaje
a su vida y a la vida de tantos otros que me acompañaron en este crecimiento que yo tuve en el área de las comunicaciones. Algunos dirán, no ha crecido mucho, doctor, está por ahí nomás. Pero bueno, algo he aprendido de ellos, porque uno aprende. Cuando tú estás con un maestro, quiéralo o no quiéralo, ya, usted se embebe de la experiencia, de la sabiduría, de la luz. Sobre todo de la luz, ¿ya? Aunque tú no lo quieras, imagínate pasar al lado de Jesús. Hasta el más pecaminoso se llenaba de su luz. Tú te llenas de luz, porque así son los seres de luz. Te iluminan sin pedirte permiso, te iluminan nomás. Lo único que tú puedes hacer, si no quieres recibir su luz, es taparte. Pero por ahí se trasluce, ¿verdad? Algo se trasluce y algo te llega. Entonces, bueno, él me decía el tiempo, hablábamos del tiempo Cronos y del tiempo Kairos. Que uno de repente dice, ah, doctor, le dan 7 minutos para que hable del asma. Y uno dice, en el 7 no alcanzo a decir nada. Por supuesto que alcanza a decir mucho, pero tienes que entender que son esos solos 7 minutos cronológicos. Pero paralelo hay un tiempo distinto, que es el tiempo Kairos, que es ese tiempo espiritual, ese tiempo que le llamamos el tiempo de Dios, que es ese tiempo que a lo mejor la gente toma esos 7 minutos cronológicos y lo extiende a saber cuánto. ¿Cuánto, ya? ¿Cuánto puedes afectar tú de repente con un pequeño consejo, un pequeño tip, una pequeña palabra? Una pequeña y mínima palabra puede cambiarle la vida a una persona. ¿Ya? Está demostrado. Háblale incluso hasta a las plantas. Dale una sola palabra, qué linda estás, qué lindo amaneciste, qué lindo se te ve, qué linda tus flores, qué lindo tus colores. Así, cortito, un par de palabritas y te vas. Y vas a ver que cada día esa planta va a estar floreciendo de mejor manera. Una planta. Si una planta hace eso, imagínate cuánto más va a ser un joven, un hijo, un primo, un hermano, un vecino, un empleado, un jefe, un ser humano. ¿Cuánto más va a ser afectado por esa palabra que tú le entregas? Entonces, bueno, aprovecho de iniciar nuestro programa saludando a todos los comunicadores que de una manera u otra se dieron el trabajo de a un pelo tieso como era yo, ¿ya? Porque hoy día ya hablamos un poquito más tranquilo y sabemos comunicar. Les doy un cordial agradecimiento. Así como le agradecemos a Dios cada día, cada vez que nos levantamos, despertamos, le damos gracias a Dios, así también hay que darle gracias a nuestros pares que han sido parte de tu desarrollo evolutivo. Parte de lo que tú eres, todo lo que tú eres se te fue dado a través de una gracia infinita. La vida, incluso la vida tuya, tu propia vida, tu existencia es una gracia infinita. ¿Cuántos millones? Tú partiste con una carrera, tú partiste. Cualquiera que me esté escuchando a esta hora tiene que saber que partió con una primera gran carrera cuando sus padres copularon, ¿verdad? Y ahí partieron cuántos millones de espermatozoides ahí. Tú fuiste el ganador. Tú fuiste la ganadora. O sea, partiste siendo una ganadora. Así que no me vengan a mí, yo no le ganaba a nadie. Partiste ganando, ¿verdad? Partiste ganando, si no, no estaría aquí con nosotros. Entonces, bueno, vamos a partir nuestro programa dándole gracias. Entonces, a todos ustedes también, a quienes nos siguen a través de Instagram, tenemos un teléfono global, ¿ya? Un teléfono mundial, que se los voy a dar de inmediato, por el cual me pueden escribir sus consultas, me pueden hacer llegar sus dudas, hacer sus peticiones. Por ejemplo, hay algunos doctores que me han estado pidiendo algo de bibliografía clínica, por ejemplo, bibliografía científica con respecto al aceite de orégano. Me lo han pedido mucho en el último tiempo y yo les envío a través de ese mismo teléfono mucha información científica para aquellos que también la tienen que entender, ojo. No, porque la gente dice, no, mándemela a mí también, ya, y viene, primero viene en inglés, generalmente toda esta información viene en inglés, viene con un lenguaje no fácil de entender. Entonces, tiene que ser personas que tengan un poco de formación en ello. Y si no la tiene, ningún problema, porque me la puede pedir que yo se la explique. Me dice, doctor, la verdad es que yo no entiendo nada de esto. ¿Cómo el aceite de orégano oro va a actuar a nivel del Helicobacter pylori? ¿Qué es el Helicobacter? ¿Por qué se llama Helicobacter pylori? Y todo eso yo se lo explico con el mayor de los gustos, porque para eso estoy. 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
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Anote ese teléfono. Si alguien por ahí en las redes me lo quiere anotar, me saluda, me dice, es el teléfono, y yo así lo dejo fijo. ¿Ya? Segunda cosa. Tercera cosa, descubrimos ayer que en mis programas de radio, que se cortan cuando estoy haciendo estos live, cuando estoy en las plataformas en vivo, se cortan porque es el momento de la música, es el momento de las canciones. Entonces no, hay un tema de derechos de autor que los computadores al otro lado no lo reconocen, no sé qué lío tendrán ahí con algunos cantantes y cortan. Entonces, para evitar eso, o vamos a poner en pausa mi live, o voy a bajar el volumen de retorno que tenemos acá. Mira, acá yo tengo un retorno. ¿Ve? Escucha esa música incidental y ahora la tengo que bajar para no acoplar. Pero ahí le vamos a bajar y los voy a dejar ese ratito de la música solitos. Si quieren escuchar música, me siguen entonces en radioamor.cl. ¿Y qué más? Y le quiero agradecer a mi alimento de hoy. Estoy comiendo quinoa. La quinoa, ¿verdad? Que es este exquisito quinoa, quinoa, el nombre botánico. Es un alimento de origen por ahí, por el norte de nuestro país, Perú, Bolivia, tienen mucho, mucho, mucho que decir acerca de la quinoa. Le dicen también quinua, o quinoa, o quinoa, o quinua. Pero lo interesante, este alimento tiene un aporte de casi un 23-24% de pura proteína. Contiene minerales como el calcio, el magnesio, el hierro. Siempre está muy equilibrado el calcio con el magnesio. Y como hablamos de hierro, que lo aporta la quinoa, tiene también vitamina C, que ayuda a la absorción del hierro. Pero lo más importante y lo más interesante es que tiene la particularidad de no solamente como cereal, que es un muy muy buen cereal que no va a afectar a las personas celíacas, por ejemplo, la gente intolerante por el gluten, lo pueden comer sin ningún problema. Se pueden hacer estas preparaciones como la que yo estoy comiendo acá, ya no voy a comer porque voy a estar trabajando para ustedes, pero antes de empezar mi botica me doy un shot de algo, ya un poquito de energía, proteína. Hoy día elegí quinoa y lo que queda de coco rallado, ¿ya? Esta fue mi combinación de hoy, por los ácidos grasos esenciales. Esto también contiene ácidos grasos, pero esta quinoa, que les debe llamar la atención a quienes me están viendo por las plataformas, es una quinoa inflada. Es una quinoa inflada, que es una manera muy, muy inteligente de darles quinoa a los hijos. A los chicos que practican en gimnasias, en deporte, que son medios mañositos. No, yo no quiero la quinoa así como la preparas tu mamá. ¿Cuál es la otra manera de prepararlo? Es inflando la quinoa. Bueno, vamos a musicalizar. Me voy a comer este pedacito de coco rallado. Esto es almendra. Es almendra. Se les pasó un pedacito de almendra. Pero debería tener coco. Acá está. El color es distinto. Ya. Hojuelas de coco, maravilloso, un gran tónico para el cerebro. Y de vuelta, ¿saben lo que les voy a regalar? La receta con la que nosotros hacemos la quinoa inflada. ¿Les parece? Ya está. Entonces viene el programa muy interesante. Saludamos al aceite de orégano oro. Voy a responder algunas consultas. Musicalizamos. Espero que no nos corten en las plataformas. Y ya estamos de vuelta con la botica del ayer. El programa de Madre Tierra a sus órdenes.

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Ya está, ahí volvimos. Ahí volvimos. ¿Quién cantaba? Porque no lo escuché acá. Leonardo Fabio, ¿ya? Podemos dar el nombre sin que nos cierren, nos apaguen las plataformas, ¿no? Bueno, si ponemos la música de Leonardo cantando, las plataformas, algo pasa ahí, como que reconocen y nos cierran y nos apagan. Entonces, bueno, para evitar todo eso, vamos rápidamente a la receta de el último, ya, granito que me queda de quinoa inflada. ¿Cómo se prepara la quinoa inflada? Muy sencillo. Tú tomas un puñadito de quinoa y lo comienzas a lavar. Se lava, primero que todo, durante unas 5 o 7 veces. ¿Ya? La medida está entre 5 o 7. ¿Cómo tú determinas hasta qué punto lavo yo la quinoa? Hasta que deja el agua de aparecer con saponinas. Con algún tipo... Mira, ¿ves? Ahí se detuvo. Ahí se detuvo. Mira qué interesante. ¿Qué será? Ya no es la música. Se detuvo. Entonces, bueno, sigo acá en la radio, no hay problema. Nos fuimos de las plataformas, pero aquí sigo en la radio. Tú tomas la quinoa y la lavas. La lavas. En la medida que deja espuma cada vez que tú la laves, significa que necesitas un nuevo lavado. Al quinto, sexto, máximo, séptimo lavado, la quinoa ya está lavada, está limpia de todas estas sustancias que, vuelvo a repetir, van a formar espumas, que son como saponinas, por decirlo así, para que tengan una idea. Luego de que ya está lavada, ¿sabes lo que hay que hacer? Se pasa por un colador, se pone en un recipiente y se deja remojando durante unos 10 a 15 minutos. Ya, en ese momento pareciera ser que la quinoa se activa, dicen algunos. Un proceso de activación de la quinoa en reposo y con agüita completamente sobre ella. Luego de esos 10 o 15 minutos la vuelves a pasar por un colador y ahí tiene que venir el proceso de secado, que es muy importante. Tú puedes secarla rápidamente, la puedes secar con... Primero la filtra y luego pones papeles adherentes de humedad, qué sé yo, y la seca. O la otra, la mejor manera es dejarla toda la noche en reposo y que se seque sola. En una toallita, en un pañito, que lo puedes volver a cambiar. Y ahí la quinoa la vas a tener al otro día completamente seca. Cuando ya está seca la quinoa, tomas una sartén, le puedes poner aceitito de oliva, le puedes poner también aceite de coco. Le puedes poner también un poco de mantequilla, de ghee si quieres, o también puedes ponerle nada y usas una sartén con de estas no adherentes, ¿ya? Con esas plaquitas que, con el teflón, qué sé yo. Y ahí tú tomas la temperatura, vas tomando con tu manito cuando sientes que ya la sartén se ha caldeado, ya está caliente, dejas caer uno o dos granitos, semillitas de quinoa, pum, la dejas caer y se vieran inflar instantáneamente. Eso indica que ya la temperatura está lista. Cuando ves que la temperatura del sartén está lista, le pones toda la quinoa seca, lavada, ya lavada primero, seca después, y ya lista y preparada, se lo agregas al sartén, de una con una tapa. Y lo dejas tapar ahí, y ahí en unos minutos vas a tener pum, pum, pum, las pipiocas pum, pum, que saltan. Suenan igual que el maíz, ya que las palomitas de maíz. Suenan igual. Y en ese instante tú la puedes rociar con algún tipo de acompañamiento para la quinoa. Hay personas que le gustan salada, que le ponen un poquito de sal de los Himalayas, le ponen también algunas especias. He visto por ahí algunos que incluso le echan merquén. ¿Ya? Hay muchos coléricos por ahí que gustan de eso, que se jactan de tener una muy buena presión arterial también, y le agregan, y además que tiene una acción antiséptica bien interesante. Eso por un lado. Y si no, la gente que le gusta dulce, obviamente va a tener todos los elementos edulcorantes que puedas encontrar. Puedes incluso usar un poquito de miel diluida, se la incorpora, y vas a tener una rica quinoa, como les estaba mostrando en las plataformas, que ahora ya no están, una quinoa inflada.

0: 23% de proteína pura, pura proteína aporta para los veganos, por ejemplo, para los vegetarianos. Esto de la quinoa inflada o no inflada, la verdad es que da excelentes resultados. Tiene ácidos grasos esenciales para las mujeres. Por ejemplo, la quinoa es un alimento perfecto en los periodos premenopáusicos. Tiene también un alto contenido de fibra soluble e insoluble. Personas estreñidas, personas también con, no sé, con hiperglicemias, por ejemplo, personas diabéticas, se ayudan con todo esto. Toda vez que por sí sola tiene un muy bajo índice glicémico, por lo tanto, uno de los cereales ideales para el desayuno, el desayunito de los niños. Les contaba que tenía calcio, que obviamente al tener calcio tiene magnesio, que tiene hierro, al tener hierro tiene vitamina C, pero además tiene niacina, tiene fósforo. Cada vez que hay calcio en algo natural, siempre también va a haber magnesio y fósforo, a propósito. Pero lo más importante es que tiene aminoácidos esenciales, que son fundamentales para el desarrollo cognitivo también, para todo lo que es la construcción proteica a nivel cerebral. Anda muy, muy bien la quinoa. Un alimento rico y perfecto. Pero si los alimentos te caen mal, puede ser porque tienes el colon inflamado. ¿Sí o no? Una distensión abdominal, comes algo y tienes acidez, reflujo, regurgitación ácida. Voy a la pausa con el bicolon. 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Tenemos testimonios, historias, pero donde voy, la gente, uy, doctor, el bicolon me salvó la vida. ¿Por qué? Porque habían tenido una vida paupérrima, arrastrando dolores, molestias, inflamaciones, cólicos y todo eso. 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Y tú que ya tienes un diagnóstico de gastritis, gastralgias o del colon irritable, aun cuando el diagnóstico de colon irritable ya parece que no existe, se le llama el diagnóstico del síndrome del intestino irritable, porque ya no es solo el colon. Cada vez el intestino delgado ha venido a ponerse más ahí. Oiga, inflenme pues, inflenme. Hablan del puro intestino grueso. Y el intestino delgado dice, oye, inflenme. Y ahí aparece el síndrome del intestino irritable o el SIBO también, otra enfermedad bastante molesta y desagradable porque genera gases, flatulencia, mal aliento, etc. Bicolon, bicolon en gotas orales. Tómenlo todos los días, 10 gotas a media mañana, 10 gotas a media tarde y luego me escriben y me comentan su testimonio. Junto al bicolon hacemos la pausa de esta media hora. Y ya estamos de vuelta con el segundo bloque, con más y más materia interesante en el área de la medicina natural y el bienestar total. Soy el doctor Leopoldo Moreno, no cambie el dial. No me dejen solito.
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logramos entender por qué se nos corta la transmisión en nuestra plataforma, ¿ya? Pero bueno, estamos acá de vuelta en el segundo bloque de la Botica del Ayer y también estamos dando una cordial bienvenida a quienes a través de las plataformas se incorporan, ¿ya? No logramos todavía visualizar o entender el porqué. Pensábamos que era por la música, pero estábamos sin música. O a lo mejor escuché un pedacito al final, no sé. Anda a saber estas máquinas. Las máquinas son realmente impresionantes. Las máquinas hoy día, los computadores. ¿Te ha pasado eso que de repente tú dices, uy, me encantaría ir de vacaciones a Isla de Pascua? ¿Te ha pasado, no? Tú le dices, vas conversando con tu pareja, y tienes el teléfono guardado en el bolsillo, la señora lo tiene en la cartera, no sé, lo tienen apagado, obviamente, y todo, no sé. Pero se te ocurrió decir, uy, me encantaría a lo mejor irnos de vacaciones a Isla de Pascua, a visitar al señor Pacarati por allá, a Enrique Pacarati, que siempre nos recibe muy bien por la isla, o ir a esta fiesta, hace una fiesta muy linda, o a recibir el Año Nuevo, no sé, a cualquier comentario. Y llegas a tu casa y vas a revisar tus correos y te empiezan a aparecer tour a Isla de Pascua, oferta, vaya a Isla de Pascua, no vaya a Isla de Maipo, vaya a Isla de Pascua. Y así, y te llenan y tú dices, pero ¿cómo? ¿Cómo se enteraron? Y por ahí te dicen, no sea flojo y lleve a su señora a Isla de Pascua. ¿Ya? Uy, pero ¿cómo sabe que soy flojo? Después aparecen, te lo juro, aparecen del banco. Señor, sí, lo estamos llamando porque tiene justo a partir de hoy aprobado un crédito para usted. Lo puede pedir por teléfono, usted me dice, ya está listo el crédito. Ah, es así. Y es justo el valor que le sale el viaje a Isla de Pascua. Pero ¿cómo, señora? Le dice uno. ¿Cómo sabe eso? Es que, no sé, así, las máquinas son terribles. Entonces, bueno, estas máquinas nos apagan de repente nuestras transmisiones por las plataformas, no así por las radios, gracias a Dios. En la radio estamos con todas las radios al aire. Y bueno, y ya les di la receta de cómo hacer la quinoa inflada. No me piden que la repita, ¿ya? Tienen que escuchar el programa de radio. Pero vamos a empezar a responder algunas consultas. Alejandrita Díaz me dice, doctor, ¿cómo se puede tomar el aceite de orégano? Es muy fácil tomarlo. Tomas la botellita del aceite de orégano, ¿ya? Nosotros acá tengo la cajita. Tomas la botellita y sacas 20 gotitas. Tiene un gotario, un dispensador en gotas, muy, muy cómodo. La mitad del vástago generalmente te da la dosis del día. Y se toma en una cucharita, en una cucharadita, como tú quieras. No tienes que mezclarlo con nada. Por ahí hay personas que les gusta en un vaso de agua y el gente dice, no, yo la instilo y ahí se forma una capa, que es lo que le da el nombre oleoso, así como que no, son inmiscibles, y te la tragas, ¿ya? Sin agitarla mucho en tu boca, te lo tragas. Otra posibilidad, acá llegó mi aceite de orégano, otra posibilidad bien interesante también es hacerlo vía sublingual. Como ya hemos determinado que la mitad del vástago tiene las 20 gotitas, simplemente viene y te lo pones sublingual también. Así entonces es como puedes empezar a tomar el aceite de orégano. Como condición, yo te sugiero hacerlo alejado de las comidas, te lo sugiero. Pero hay personas por ahí que sienten que los polifenoles son muy fuertes organolépticamente y todo lo demás, y ahí lo pueden usar los primeros 15 días, las primeras dos semanas con alguna comida. Junto a alguna comida, alguna vez yo estaba filmando ahí, me estaban haciendo alguna filmación, y yo lo puse el aceite de orégano, lo puse en una paltita molida que estábamos preparando para compartir. ¿Ya? Lo puedes hacer las primeras dos semanas, pero después de las siguientes dos semanas para adelante, ojalá que el aceite de orégano esté alejado, ¿ya? Unos 20 o 30 minutos de la comida. Así debieras empezar. 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
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Que te haga un cariñito. Y una vez fui y le dije, oye, el doctor me dijo que me hagan un cariñito. Claro, y me hizo un cariñito. Me hizo así un cariñito. Yo esperaba una yapa, yo esperaba, no sé, un frasquito de magnesio, no sé, no. Me hizo un cariñito, hermano. Bueno, ahí está donde se compra. Salvores Oficial. Doctor, se había cortado el vivo. Le había consultado si servía para la sinusitis y cuántas veces al día debo tomarlo y por cuánto tiempo. Ya. Qué buena pregunta y qué bueno que me lo repitieron. La sinusitis es una inflamación en la cual sin duda hay una compilación bacteriana, hay una concentración de bacterias que tienen que ser eliminadas. Por eso un paciente con sinusitis, el doctor lo primero, el otorrino que va a hacer, una antibioterapia. Hay baños que te ayudan, hay lavados con agua salina. ¿Ya? Para limpiarse genera una especie de cambio osmótico en eso para que tú vayas drenando parte de todo este foco infeccioso. Bueno, ese es el tratamiento antibiótico el que te va a dar el médico. En el campo de la medicina natural hemos descubierto dos vías muy interesantes para tratar la sinusitis. Una de ellas, mejorando el sistema inmunológico para que sean tus propias inmunoglobulinas y todo tu propio sistema defensivo con las citoquinas, con qué sé yo, los leucocitos, con los macrófagos y todo eso que ataquen. Por un lado, y segundo, hemos encontrado un apropiado complemento que es el aceite de orégano oro para la sinusitis. Por eso me lo pregunta. Entonces, sirve mucho porque tiene la presencia de polifenoles. Son los polifenoles, lo mismo que le dan la característica aromática a las plantas, las características odoríficas también, y salutíferas también, son las responsables de actuar sobre estas bacterias. Y ojo, que en el aceite de orégano, es muy interesante esto porque trabaja y actúa inespecíficamente. ¿Ya? Porque si tú vas al doctor, van a tener que ver, no sé, siempre van a hacer estudios clínicos para ver si la bacteria es gram positiva, es gram negativa. Entonces, acá, cuando usamos nosotros antibióticos naturales, como son las cápsulas griegas, a través del sistema inmune, fortaleciendo el sistema inmunológico, o el aceite de orégano, también para actuar directamente sobre la membrana de la bacteria, en el caso de bacterias con flagelos, con esta especie de cilios, como es el caso del Helicobacter pylori, van a actuar con mecanismos que inactivan ese movimiento y las deja ahí tulliditas, listas para ser atacadas y eliminadas. Entonces, estos antibióticos naturales, que no son antibióticos, son nutrientes que tienen esa acción de protección, no hacen distingo si la bacteria es gram positiva o gram negativa. Gram positiva o gram negativa. Entonces, ¿cuál es la otra importante característica? Que al tomar aceite de orégano oro, por ejemplo, apoyarte cuando hay infecciones con las cápsulas griegas, una cápsulita al desayuno, no se va a generar resistencia al tratamiento. No se genera resistencia. Lo que pasa con los antibióticos. El gran problema de los gastroenterólogos y de todos mis colegas farmacéuticos, médicos, es que las bacterias van generando, por el uso indiscriminado de antibióticos, y también porque la gente comete el error a veces de no seguir los tratamientos completos. El doctor le dice ya 7 días, tal cosa. Vamos a dar una citromicina por 7 días, una vez al día. Y la gente al tercer día se siente bien y suspende el tratamiento. Y eso hace que las bacterias que por ahí quedaron pululando se junten y estratégicamente preparen ya el segundo encuentro. Y ahí están más inteligentes. ¿Ya? Ellas no son... No, no,
parecen tontas, pero no tienen nada de tontas. Los virus parecen tontos, pero no tienen nada de tontos. Entonces, ese es el mecanismo. Y por eso, ¿cuántas veces al día? Una sola vez. Una sola vez es la toma. Así como te hablaba de la citromicina recién, que se toma una vez al día, acá también. Una sola toma de las 20 gotas de aceite de orégano, ojalá fuera de las horas de comida. ¿Cuánto tiempo? Qué interesante esa pregunta. Recién conversaba hace un ratito con Carola Correa, que ustedes la deben conocer por la televisión, es una tremenda influencer que hace mucho de bien para la comunidad a través de la glándula pineal. Ella hace talleres y todo lo demás. Y me decía lo mismo: doctor, ¿cuánto tiempo debería tomar ya el aceite de orégano? Como no es un medicamento, es un nutriente que se transforma en un remedio cuando hay un tema terapéutico. Si tú tienes una sinusitis, tú necesitas el remedio, y en este caso el aceite de orégano con las cápsulas griegas van a andar muy bien. Pero se fue la sinusitis, se fue el Helicobacter pylori, y tú estás bien, estás regia, andas perfecto. ¿Cuánto tiempo debiera tomar o no debiera tomar? Por supuesto que puedes seguir tomándolo todo el tiempo que quiera, porque ahí se transforma lo que se usó como remedio, se transforma en un superalimento. Los superalimentos son aquellos nutrientes que nos acompañan, sobre todo en nuestros procesos para prevenir enfermedades. La prevención es parte de la medicina del futuro, se los vengo anticipando hace ratito. Ya, Mapupi nos saluda desde Antofagasta, un saludo afectuoso. Me pregunta acá Silvita Pereira, ¿para qué sirve la vitamina X2? Silvita, X2. La verdad, X2 me suena más como una fórmula de matemática, no sé, X2. ¿Será la vitamina K2? Si es la vitamina K2, es una vitamina que, como todo el complejo de estas vitaminas K, ayuda en los procesos de coagulación. Pero además facilitan todo el proceso metabólico de la vitamina D3, que es prácticamente una hormona. ¿Ya? Por eso es que se tienen que tomar la vitamina D3, muchas veces la recomiendan acompañada con vitamina K2, pero la X2, la verdad, ahí está Silvita, la X2. Ya está, ahí he respondido algunas consultas, vamos a hacer la música, la pausa para los comerciales. Saludamos a Elenita, que se acaba de integrar a nuestra sintonía, así como muchos de ustedes, y hacemos la música con el aceite de orégano oro. El aceite de orégano oro es un complejo nutricional que nos aporta el ya conocido aceite esencial. Yo les hablaba de Carola recién, como me decía: doctor, estaba tomando aceite de orégano. A ver, no, usted está tomando aceite esencial de orégano, que es una fracción del aceite de orégano. ¿Cómo así? Así nomás. Hay gente que está tomando hoy día el aceite de orégano, pero parcializado, una fracción. ¿Por qué es solo el aceite esencial? Cuando nosotros tomamos este aceite de orégano oro, que yo tengo acá en mi mano, este aceite de orégano te provee esa fracción esencial, rica en carvacrol y rica en timol, y pare de contar, por ahí puede tener a lo mejor un beta-citosterol más, que es lo que dicen todos los análisis. Estás tomando una parte del aceite, pero toda la acción antivírica, toda la acción antimicótica, toda la acción antiparasitaria, toda la acción depletora de metales pesados, de cadmio, níquel, plomo, por decirte alguno, mercurio, etcétera, está confabulado en el total del aceite, y ahí falta. ¿Qué es lo que faltan? Son las oleoresinas. Nosotros, amigas mías y amigos míos, les quiero contar, nos damos la tarea en nuestros laboratorios de hacer todo el proceso de extracción del aceite esencial por arrastre de vapor, como se hace en todo el mundo. Tú te vas a Grecia, te vas a Turquía, donde te vayas, va a ser el mismo proceso de extracción por arrastre de vapor, que es muy simple. Se hace en estos, algunos le dicen como alambique, ¿verdad? Se pasa el vapor, luego se condensa y queda flotando el aceite esencial. Y toda la pasta, todo el bagazo que queda, toda esa borra, la gente tiende a eliminarlo. Es tan complicado tratarlo, no, mejor botemos. No sirve ni para alimento para los pollos, no, botémoslo nomás. ¿Qué hacemos nosotros? No lo botamos. Porque hemos descubierto, y ahí está la gran noticia, ¿ya? Hemos descubierto que la fase oleosa, el verdadero aceite, está ahí donde en esa borra, en ese bagazo que se bota. Así también como los factores resinosos que aportan elementos quelantes.
elementos quelantes, además aportan fibra prebiótica. El aceite de orégano tiene que ser consumido completo, porque si no, lo estás consumiendo a medias. La única manera de consumirlo completo para todos los beneficios que todos estos doctores en el mundo lo están hoy día promocionando es con este único y exclusivo producto de Madre Tierra. Por eso es tan valioso, ¿ya? Por eso nos sentimos también tan orgullosos. Es por eso que lo recomendamos tanto. Aceite de orégano oro. Musicalizamos, vamos a ver si nos cortan la plataforma y ya estoy de vuelta con ustedes.

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Las cápsulas, ni voy a dar el nombre del cantante porque ya estamos como medio asustaditos con el tema del derecho a autor y todo eso que nos cortan en las plataformas. No prefiero ni decir cómo se llama este señor. Ya, ustedes ahí lo escucharon, linda canción, bonito. Me dice, aquí tenemos varias consultitas. ¿Cómo se llaman las cápsulas que potencian la acción inmunológica o inmunotónica del aceite de orégano? Se llaman

a la isla, a Santorini, qué sé yo. Todos mis amigos se iban a Santorini, me acuerdo. No, yo quiero ir a Delfos. En Delfos hay toda una historia que la pueden buscar, que tiene que ver con el oráculo de Delfos. Ya que más allá de, no sé, de, para mí significaba la sabiduría, ya, de entender que cuando tú te conectas por el buen camino, tus resultados van a ser igual. Cuando te conectas al mal camino, siempre te vas a estar tropezando. Y bueno, y ahí en ese viaje al oráculo de Delfos, me llamó mucho la atención porque incluso nos nevó. Cayó nieve y jamás pensé que iba a caer nieve, era por la altura ya en Grecia. Conocí a un bionaturólogo. Un bionaturólogo se dedicaba a lo mismo que hacía yo acá en Chile, él lo hacía en Grecia. Y trabajamos, y conversamos, entablamos una linda conversación y en eso hablamos de los resfríos, los virus y de todas estas enfermedades oportunistas. Y me dijo, doctor, mira, no, te le voy a regalar una fórmula de lo que yo vengo usando hace muchos años con mis hijos y con mis pacientes. Me puso vitamina C, pero natural, ¿ya? Había que sacarla de alguna planta, nosotros obviamente la sacamos de la rosa mosqueta, algunos cofactores del complejo B, le vamos a poner un poquito de calcio y magnesio, que se me dio la fórmula. Entonces cuando llego a Chile, yo me puse en mi laboratorio a trabajar con esa fórmula para crear esta especie de vacuna natural, por decirlo así, un shock inmunodónico. Y ahí creamos esta fórmula. Me preguntan ahí mi secretaria, la señora Angélica Ibaceta, doctor, ¿qué nombre le vamos a poner a esta fórmula que acaban de crear ustedes allá? Y no, estaba así como, no sé, estaba borrado, no se me ocurría ningún nombre. Porque a veces se me ocurren nombres bonitos. El 6090 es un nombre que creo yo que son de los nombres más lindos que yo he creado, que es como un producto para bajar de peso, para la cintura, las caderas, lo encontré fantástico. Son nombres que, me acuerdo, hay una marca que me encantaba también, las perlas de la vida, el Level Up, que te levanta el ánimo, ¿ya? El Level Up, que te levanta el ánimo, el Bicolon, que es vida para tu colon, ya, qué sé yo, hay muchas marcas muy bonitas y que son distintivas para ciertos productos que ustedes ya conocen, el Tranqui, por ejemplo. ¿El Tranqui para qué? Para estar tranquilo, obviamente, para la gente con ansiedad, con crisis de pánico, que no duerme bien. Me encanta ese nombre, el Tranqui. Pero ahí estaba así, estaba borrado, no estaba en cero, no se me ocurría ningún nombre. Entonces, como era un bionaturólogo que yo había conocido en Grecia, póngale griegas, las cápsulas griegas. Y así quedó, 35 años con ese nombre, no la hemos vuelto a bautizar. Así que por lo pronto ya lo sabe muy bien, el cápsulas griegas. Elenita me dice, doctor, yo antes compraba sus productos en galerías nacionales, también en Alameda con San Francisco. Bueno, ahí mismo en Galerías Nacionales, pero ya no entras por la calle San Antonio, Elenita, entras por la calle Tenderini, está nuestra casa matriz, Tenderini 60, local C110, pero tenemos un montón de otras direcciones también, por si quieres alguna más cerca. La famosa receta de quinoa en panqueques, una de quinoa, una de agua y licuar. Mira, hacer como harina de quinoa, está buena, me gustó, un aporte a la cocina de Madre Tierra. ¿Qué más? ¿Tenemos alguna otra consultita? Me saludan, les saludan a cada uno de ustedes. Una consulta, tuvo una candidiasis esofágica, en el último examen salió negativo, pero sigue con las molestias, ahora por el lado de la vesícula. Bueno, ojo, que todas las molestias que ocurren dentro de nuestro cuerpo dejan una especie de marca, dejan una especie de cicatriz. Ya, tú sabes que el cuerpo fisiológicamente actúa de esa manera también, tiene una especie de memoria orgánica. Por lo tanto, no te asustes después de haberte sanado de una dolencia como es una candidiasis esofágica. La cándida es un hongo que todos nosotros lo tenemos, ¿ya? Hasta un cierto grado está todo bien porque cohabita junto a virus, junto a bacterias, qué sé yo, para mantener el equilibrio interno. Pero cuando hay porque baja el sistema inmune, porque tomaste algún tipo de medicamento, porque estás con mucho cortisol por el estrés, etc., la cándida se aprovecha y se reproduce muy rápidamente y te llega a niveles
ya, sobre lo controlable. Y ahí aparece esta inflamación.

0: situación por Cándida. Las mujeres lo viven mucho, casi el 70% de las mujeres sufren o han sufrido de candidiasis a nivel vaginal, por ejemplo, y a nivel esofágico igual, las mismas molestias, erosivo y todo lo demás. Yo te recomiendo tomar por lo menos unos 3 meses aceite de orégano oro, por lo menos 3 meses, para preocuparte y estar clarito que tu nivel de micosis va a estar controlado, ¿ya? También yo te recomiendo tomar algunas plantas desinflamatorias en vez del té o el café. Toma el famoso té del doctor Moreno, Equisetum arvense y zarza parrilla, o le llaman cola caballo o limpia plata también, el mismo nombre. Hace una mezcla entre la cola caballo y la zarza parrilla, mezcla en partes iguales y los mezclas, ahí lo tienes, y sacas un puñadito y lo tomas como el té que nos hacían las abuelitas, ya con la agüita y los filtros si quieres, qué sé yo. Y ese té te va a ayudar como desinflamatorio, como depurativo, y va a estar fortaleciendo dos áreas muy importantes de nuestro cuerpo, que son los riñones y el hígado. Va a tener un tinte así oscuro, va a ser igual como el otro té, una tonalidad un poquito más roja, pero es agradable en el sabor, es exquisito, te va a salir más barato y te va a estar sanando. No te va a estar robando hierro, ni generando todos los otros problemas que a veces la Camellia chinensis en exceso nos produce. Último tip para eso, si quieres le pones un poquito de leche de almendras. ¿Ya? Un poquito de leche a ese té del doctor Moreno, ¿ya? Ese tecito ahí, y va a tomar un tono rosado. Lo vas a notar. Cuando está bien preparado, toma inmediatamente un tono rosadito, muy muy lindo, que bueno, si quieres edulcorarlo, ya lo sabes bien el cuidado que hay que tener con el azúcar, pero puedes usar edulcorantes que sean obviamente mucho más sanos, como es la propia miel, ¿ya? Siempre cuidando de no poner la miel en una taza que esté todo muy caliente. Ok, ya está, nos despedimos, se acabó el programa. Nos despedimos con el tranqui para toda la gente que sufre de ansiedades, angustias, miedos, todas esas limitaciones que nos impiden un buen sueño. Nada mejor que tomarse una tabletita de tranqui al acostarse. Felicidades, amigos. Nos volveremos pronto a encontrar una vez más en nuestra querida botica de Madre Tierra, esta botica del ayer. Y al finalizar, como siempre, les comparto el mensaje para mí más importante y vital. Pongan siempre primero a Dios por sobre todas las cosas. Y luego al hombre.
1: Veintidós horas, 58 minutos. 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
5: Son las 7 de la mañana, 8 minutos.
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8: Gobierno regional de Aysén y Corfo destinan 65 millones de pesos para 18 empresas en Tortel. La alianza busca acercar recursos y oportunidades de desarrollo a localidades costeras y aisladas de la región de Aysén. En una declaración pública, el senador Miguel Ángel Calisto asegura que no tiene responsabilidad de las acciones que se investigan en la Dirección Nacional de la JUNAEP. El 1 de septiembre se realizará en Coyhaique el seminario de transferencia científica para operadores turísticos de la región de Aysén.
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5: Son las 7 de la mañana, 13 minutos.
8: Bienvenidos, bienvenidas. Muchas gracias por la atención que prestan para conocer la actualidad a través de nuestra edición informativa de Diario Noticias. Desde nuestro departamento de prensa, cada una de las informaciones que para esta presente jornada dan cuenta del desarrollo productivo y que también se construye en las localidades más apartadas de la región de Aysén. Es una apuesta del gobierno regional y Corfo a través del programa Fortalecimiento del Litoral de Aysén, donde, a través de uno de sus instrumentos, el PAR, Entortel se traduce en 18 empresas beneficiarias con una inversión total de 80,5 millones de pesos, con 65 millones de pesos aportados por el programa y 16,3 millones de pesos comprometidos por las propias empresas. Las iniciativas están vinculadas principalmente al turismo de naturaleza, servicios para visitantes, transporte marítimo, comercio local y actividades del borde costero. La iniciativa forma parte del convenio entre el gobierno regional de Aysén y Corfo para fortalecer el desarrollo productivo del litoral, acercando así el financiamiento y herramientas de apoyo a quienes desarrollan actividades económicas en territorios donde el aislamiento y la conectividad representan desafíos adicionales. En esta primera intervención se financió con 150 millones de pesos el instrumento Programa de Apoyo a la Reactivación, ese es el PAR, que consiste en 3 millones de pesos para la empresa postulante para que desarrolle un proyecto de inversión. El Comité de Desarrollo Productivo Regional aprobó así que estos recursos PAR en este año 2026 se focalicen en las localidades de Guaitecas, Islas Huichas y Tortel. Hoy se está firmando ya contratos para la empresa de Tortel. Para el gobernador regional de Aysén, Marcelo Santana Vargas, indica que la alianza permitirá que los recursos públicos tengan una expresión concreta en las comunidades y acompañen a quienes están detrás de estos emprendimientos.
12: Estos son recursos de todos los aysenninos que se disponen para una épica muy importante que tenemos como región, que es que nuestra región vuelva a crecer. El crecimiento de una región no necesariamente se da por el trabajo del Estado, se da más bien por el desarrollo de emprendimientos privados. Y que ustedes lo hagan bien para nosotros es muy importante. Y que a ustedes les vaya bien, que vendan mucho, que tengan sus negocios preparados, para nosotros es relevante. Lo que nosotros queremos es que el Estado sea facilitador de empresas, sea facilitador de emprendimiento y sea facilitador del desarrollo de negocio. Por eso que cuando dicen que Corfo beneficia a los más grandes, eso es totalmente equívoco. Hoy día Corfo está con las pymes, está con ustedes. Y queremos que no esté en este inicio, como bien decía Francisco, sino que esté en el camino difícil, duro, árido de emprender. Ustedes hacen una pega súper, súper difícil. Y nosotros queremos acompañarlos en ese proceso.
8: Para Corfo, el programa representa además un cambio en la forma de abordar el desarrollo productivo regional. Es lo que explica el director de Corfo Aysén, Francisco Saldivia Ulloa.
13: Nos encontramos en la comuna de Tortel, donde estamos muy contentos, muy orgullosos de poder haber llegado hasta acá a firmar estos convenios, que es la concreción de la entrega de recursos que van a poder permitir desarrollar a emprendedores y a empresarios, a fortalecer a empresarios, lo que de alguna manera fortalece la posibilidad de descentralizar la Corfo. Nosotros pedimos descentralizar desde nivel nacional hacia las regiones y nosotros también estamos replicando descentralizar desde la capital regional hacia las comunas que son un poco más alejadas, en este caso de Caleta Tortel. Por lo tanto, nosotros sentimos el deber cumplido y estamos muy contentos y muy orgullosos de poder estar acá, de facilitar el desarrollo de los empresarios locales. Bueno, este convenio es fundamental para nosotros, pero por sobre todo es muy importante para las empresas y emprendedores, por cuanto nos permite llegar con recursos que son aportados por el gobierno regional y utilizando nuestros instrumentos, como es el caso del PAR, lo que nos permite llegar a un segmento distinto de emprendedores y empresarios. Por lo tanto, si no existiera este convenio, dificultaría mucho la posibilidad de llegar a estas localidades que es parte del litoral. Este convenio para nosotros es fundamental para el desarrollo de las comunidades y las comunas más alejadas de la capital regional.
8: La alcaldesa de la comuna de Tortel, en tanto, Marisela Jiménez, valora que los recursos estén llegando directamente a la comuna.
14: Estamos muy contentos como municipio de poder hoy día estar presente en esta ceremonia de entrega de 18 proyectos Corfo para nuestros emprendedores de la comuna. Sin duda, un hito súper importante porque se está descentralizando los recursos públicos, están llegando a nuestra comuna, lo que hemos expuesto en varias conversaciones y reuniones que hemos tenido a nivel regional. Así que agradezco por eso, que al día de hoy se está materializando esta iniciativa y pueden llegar a nuestra comuna de Tortel.
8: Para Griselda Becerra, de propiedad de Cabañas y Tour El Pionero, el apoyo indica permitirá mejorar los servicios de un emprendimiento que combina alojamiento y turismo cultural.
15: Mi emprendimiento es Cabañas y Tour El Pionero. Hacemos turismo cultural. Le mostramos al turista cómo llegaron las primeras personas acá. Los atendemos con un desayuno, con todo eso. Y estos recursos para nosotros es súper importante. Vamos mejorando nuestro servicio. No está aquí la consultora que me tocó a mí, Gedes, pero también quiero agradecerles a ellos porque yo con mi poca señal en el campo, ellos fueron, me ayudaron con los tiempos cuando yo tenía señal para poder ayudarme a hacer mi proyecto. El turismo fuerte solo lo trabajamos 4 o 5 meses, los otros meses no los trabajamos, no los quejamos porque gracias a Dios nos va bien. Llega gente y eso. Así que bienvenidos siempre a nuestra comuna.
8: Una necesidad distinta, claro, vinculada al mismo desafío de poder crecer. Es el que tiene Patricio Vargas. Patricio es emprendedor de turismo aventura náutico.
16: Esto es una gran ayuda porque cuando uno es emprendedor siempre está creciendo, invirtiendo y sigue creciendo. Entonces esto viene justo, cae en el momento preciso porque estamos a puertas de empezar una nueva temporada, así que va a servir claramente para seguir mejorando el servicio. Acá la ayuda de los chicos de Fomento Productivo de la Municipalidad fue clave para esto, porque si ellos no nos hubieran dado la información o no hubieran ayudado a postular a estos proyectos, es muy complicado llegar a adquirir uno de estos proyectos.
8: El programa continuará con la ejecución y acompañamiento de los proyectos beneficiados y con el despliegue de nuevas acciones destinadas a acercar instrumentos de fomento a empresas y emprendimientos de localidades costeras de la región de Aysén.
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5: Son las 7 de la mañana, 20 minutos.
8: La Dirección de Obras Portuarias del Ministerio de Obras Públicas informó durante la mañana que ha programado la realización de la carena a la nave La Tehuelche, que inicialmente se realizaría el próximo 24 de agosto de 2026. La empresa a la que se había readjudicado las obras quedó fuera de la licitación. Tuvo errores esenciales en los anexos económicos presentados. Aquello, de acuerdo a la normativa legal, reglamentaria y jurisprudencia administrativa, y no se puede realizar. La información fue entregada por el secretario regional ministerial del MOP, Luis Prieto Epullao.
17: Respecto del proceso de carena de la nave de la Tehuelche, informamos de que luego de adjudicada la carena, tuvimos que readjudicar al segundo oferente y en el proceso de redacción de aprobación del contrato de esta carena, se tuvo que retraer y readjudicar al tercer oferente. En ese sentido, podemos informar a la comunidad regional de que el día miércoles 19 ya salió la resolución de readjudicación, que próximamente se suscribe el contrato con esta tercera empresa oferente y a continuación se emite la resolución que aprueba dicho contrato, oportunidad en que informaremos la fecha de inicio de la carena.
8: La Dirección de Obras Portuarias del Ministerio de Obras Públicas va a informar la nueva adjudicación y los plazos de inicio y de término de los trabajos, una vez emitidos los correspondientes actos administrativos.
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5: Son las 7 de la mañana, 22 minutos.
8: En una declaración pública, el senador Miguel Ángel Calisto asegura que no tiene responsabilidad en las acciones que se investigan en la Dirección Nacional de la JUNAEBA. En la declaración menciona puntualmente, comillas, en relación a las diligencias desarrolladas por personal de la Policía de Investigaciones, PDI, entre paréntesis, el senador Miguel Ángel Calisto señala desconocer los motivos y antecedentes específicos que originan esta diligencia. Ello frente a la solicitud se entregó de manera voluntaria e inmediata nuestro equipo telefónico y el acceso a las cuentas corrientes porque no tengo nada que ocultar, indicó. Más adelante menciona también, no soy el principal interesado en que esta situación se esclarezca plenamente y a la mayor brevedad posible. Soy el principal interesado, aseguró. El legislador, en tanto, ha señalado también que durante años hemos ejercido acciones de fiscalización a la JUNAEB justamente para mejorar sus procedimientos y así evitar la concentración, mejorar servicios y beneficios a los estudiantes. Lo hemos dicho en comisiones y públicamente durante años. Por lo mismo, no tenemos nada que esconder, menciona el senador Miguel Ángel Calisto.
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5: Son las 7 de la mañana, 28 minutos.
8: El próximo martes 1 de septiembre se realizará en Coyhaique el Seminario de Turismo e Investigación Científica, organizado por la Secretaría Regional Ministerial de Ciencia, Tecnología, Conocimiento e Innovación de Aysén y la agrupación gremial Todos por el Turismo. La iniciativa busca acercar el conocimiento científico a guías y operadores turísticos, entregando herramientas que permiten enriquecer los relatos y las experiencias asociados al patrimonio natural, histórico y cultural de la región de Aysén. Carla Morales, presidenta de la agrupación gremial Todos por Turismo, entregó antecedentes acerca de esta jornada.
20: Para nosotros, como guías y operadores turísticos de la región de Aysén, es fundamental incorporar el conocimiento científico y académico a nuestro trabajo diario. Cuando recorremos nuestro territorio, no solamente estamos mostrando paisajes, estamos interpretando ecosistemas, flora, fauna, geología, formaciones naturales y la historia de un territorio que tiene un enorme valor científico histórico. Por eso valoramos profundamente esta iniciativa que la Seremi de Ciencia desarrolla junto a nuestro gremio Todos por Turismo, Región de Aysén, por supuesto con la colaboración de instituciones como el INFOR, Cernia Jumini.
8: El secretario regional ministerial de Ciencia, Tecnología, Conocimiento e Innovación de la Región de Aysén, Gabriel Pérez Arons, señala: el turismo es un espacio especialmente relevante para la región.
21: Uno de los desafíos que tenemos como ministerio es lograr que el conocimiento científico que se genera en la región de Aysén pueda ponerse a disposición de las actividades productivas y de las comunidades.
22: El turismo es una actividad especialmente relevante para avanzar en esa dirección, porque permite transformar ese conocimiento en herramientas concretas para comprender, interpretar y poner en valor nuestro patrimonio natural, histórico y científico.
8: La jornada contempla exposiciones sobre la historia del río Aysén, por ejemplo, ocupación humana e identidad territorial, paisajes sonoros y criósfera, con participación de investigadores del Centro de Investigaciones en Ecosistemas de la Patagonia, el CIEP, y la Sociedad de Historia y Geografía de Aysén, Sochiejo. Además de actividades vinculadas a comunicación y construcción de relatos. Asimismo, también habrá un taller práctico de comunicación para los tours, operadores para la creación de relatos para el turismo con base en el conocimiento científico, el que se hará de forma colaborativa entre la Seremía de Ciencias, el Nodo Ciencia Austral y el Servicio Nacional de Turismo, el Cernatur. Durante la tarde, los participantes realizarán una salida a terreno hacia la ruta entre Coyhaique y Puerto Aysén, donde se desarrollarán talleres prácticos de flora y geología junto a profesionales del INFOR y Serna Geomin. Carla Morales menciona también que el seminario, dice, nos permitirá adquirir mayores conocimientos y herramientas para entregar a nuestros visitantes con una interpretación mucho más rigurosa, con mayor responsabilidad y enriquecedora de los lugares que recorremos. Aprovecho también de invitar especialmente a guías y operadores turísticos quienes trabajan en la ruta Puerto Aysén, Puerto Chacabuco, para participar de esta jornada.
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5: Son las 7 de la mañana, 31 minutos.
8: El diputado por la región de Aysén, René Alinco Busto, se ofició a la Superintendencia del Medio Ambiente para solicitar información y acciones concretas frente al derrame de combustible registrado en la central de generación eléctrica de Tortel y la posterior detección de hidrocarburos en aguas del río Báquer. De acuerdo con los antecedentes expuestos por el parlamentario, el pasado 28 de julio se produjo un derrame de aproximadamente 4.000 litros de combustible diésel desde la central eléctrica. Posteriormente, el 11 de agosto, la autoridad marítima detectó nuevamente una traza de hidrocarburo de entre 15 y 20 metros de largo en las aguas del río Báquer, en las cercanías del sector del aeródromo, aproximadamente a un kilómetro desde la central. Ante esta situación, entonces, es que el diputado solicita a la superintendencia informar si se han realizado las inspecciones presenciales, las fiscalizaciones en terreno, en la central, después de ambos episodios, además de conocer el estado de las investigaciones o eventuales formulaciones de cargos contra quienes resulten responsables. Por ello, el diputado ha pedido conocer cuáles son las medidas que se están adoptando para contener este derrame, mitigar los posibles daños al cauce del río Báquer, evitar nuevos episodios de emanación de combustibles hacia el medio ambiente. Menciona también que no podemos normalizar que combustible termine en uno de los ríos más importantes y emblemáticos de nuestra región. Necesitamos saber qué ocurrió, quiénes son los responsables y, sobre todo, qué medidas se están tomando para evitar que esto vuelva a suceder, señala el parlamentario. La presentación ha sido ingresada por el propio diputado René Alinco Bustos ante la Superintendencia del Medio Ambiente con la fecha 18 de agosto de 2026, tal cual como se indica al comienzo de la información, solicitando que el organismo entregue antecedentes respecto de las fiscalizaciones, investigaciones y medidas adoptadas frente a estos hechos.
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5: Son las 7 de la mañana. 37 minutos.
8: El Fondo de Solidaridad e Inversión Social y la Escuela de Salud y Deporte del Instituto Profesional IEP iniciarán una nueva versión del curso gratuito Cuidando Juntos, que va a contar con 5.000 cupos para cuidadores y cuidadoras de personas mayores de edad con dependencia moderada o severa a nivel de todo el país. La iniciativa entregará conocimientos, orientaciones, además de herramientas prácticas para fortalecer las labores de cuidado y contribuir de esta manera a una atención humanizada y de calidad. El curso aborda aspectos como la empatía, el respeto, la comunicación efectiva y la promoción de la autonomía de las personas que requieren cuidados, además de contenidos relacionados con el bienestar físico, bienestar mental y social. Ana María Gallardo, directora regional de FOSIS AISEM, destacó la alianza con AIEP y el aporte que esta iniciativa representa para las familias de la región de Aysén.
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5: Son las 7 de la mañana, 38 minutos.
8: El Ministerio de Transportes y Telecomunicaciones, la Subsecretaría de Telecomunicaciones, la Subtel, y el Gobierno Regional de Aysén están anunciando la adjudicación del proyecto Fibra Óptica de Última Milla Aysén, iniciativa que contempla la inversión cercana a los 8.000 millones de pesos, financiada a través del Gobierno Regional de Aysén y el Fondo de Desarrollo de las Telecomunicaciones FDT de Subtel. El anuncio se realizará el 25 de agosto en la Escuela Rural Valle Simpson, histórico establecimiento además con casi 100 años de trayectoria y que hoy alberga a poco más de 100 estudiantes de educación básica y que verá mejorada su conectividad a internet y se beneficiará de talleres de habilidades digitales y de la donación de equipos computacional. El proyecto contempla el despliegue de más de 600 kilómetros de fibra óptica para conectar más de 30 localidades rurales y beneficiar así a más de 7.000 hogares, acortando de forma concreta la brecha digital en la región de Aysén, donde la conectividad fija rural aún está al debe con 60%, y comunas como O'Higgins, Tortel, Guaitecas no cuentan con acceso a fibra óptica. La actividad contará con la presencia del viceministro de Obras Públicas y Transportes y Telecomunicaciones, Luis de Grange, la subsecretaria de Telecomunicaciones, Romina Garrido, el alcalde de la comuna de Coyhaique, Carlos Gatica Villegas, la delegada presidencial regional de Aysén, Luz María Vicuña, el gobernador regional de Aysén, Marcelo Santana Vargas, y el secretario regional ministerial de Transportes y Telecomunicaciones en la región, Boris Romero.
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5: Son las 7 de la mañana, 44 minutos.
8: Reforzar la prevención, aumentar el conocimiento de la comunidad y coordinar la capacidad de respuesta de las instituciones han sido los principales ejes de una nueva sesión de la Comisión Regional Intersectorial de Prevención del Antivirus. Actividad encabezada por la propia delegada presidencial regional de Aysén, Luz María Vicuña. La delegada ha destacado que la prevención requiere tanto del despliegue de las instituciones como también de la información clara y que permita a las familias adoptar medidas de autocuidado.
25: La región de Aysén conoce el virus Anta y, como sabemos, la prevención es lo más importante para proteger a las personas, especialmente a quienes viven y trabajan en sectores rurales. Por eso, con distintos organismos que tienen responsabilidades y capacidades en esta materia, hemos coordinado acciones, reforzado la información preventiva y asegurar una respuesta oportuna ante cualquier sospecha. Aquí la prevención es una responsabilidad de todos. Como gobierno, haremos llegar la información y actuaremos coordinadamente. Y como comunidad, debemos reducir los riesgos incorporando medidas sencillas, pero que son fundamentales en el cuidado de nuestros hogares, nuestros lugares de trabajo, para nuestra salud.
8: Durante la jornada, los equipos de salud han explicado que las condiciones climáticas que actualmente afectan a los sectores rurales, sobre todo, podrán favorecer a que los roedores silvestres busquen alimento y refugio en construcciones como galpones, bodegas, fogones, leñeras e incluso viviendas. Aquello hace especialmente necesario reforzar las conductas preventivas. El epidemiólogo de la Seremía de Salud de la región de Aysén, Marco Acuña Briones, es quien llama a mantener despejado y sobre todo limpio el perímetro de las viviendas, evitando acumulaciones de materiales en desuso, por ejemplo, y sellar posibles puntos de ingreso de roedores y almacenar correctamente los alimentos.
10: En este momento estamos en una situación de adversidad climática en los sectores rurales que están haciendo que los ratones silvestres busquen abrigo y alimento en las estructuras que habitualmente están en zonas rurales, galpones, bodegas, fogones, incluso las viviendas. Y por eso necesitamos que en la zona rural las familias se protejan con las medidas preventivas que hemos difundido respecto de mantener, sobre todo en el perímetro de la casa, orden y limpieza, que no hayan cachureos pegados a la casa, que no hayan restos de materiales en desuso. Luego, tratar de evitar el ingreso de los ratoncitos a la casa, tapando posibles lugares de acceso como los desagües de los lavaplatos o simplemente hoyos que hayan debajo de las puertas. Otra medida importante es proteger los alimentos en envases que sean herméticos con tapa, y eso incluye el alimento de su mascota, y no dejar el plato con comida de su perrito, su gato, afuera, en la noche, porque eso va a atraer al ratón. Las otras medidas ustedes las conocen: si van a empezar su jornada de forrajeo y van a entrar al galpón, abra la puerta, ventile, colóquese guante y mascarilla, y luego manipule los fardos para poder empezar su actividad de forrajeo. Y lo mismo al ingresar a espacios cerrados como bodegas, fogones, o leñeras, que habitualmente son oscuras y mal ventiladas. Idealmente ingrese con guantes y mascarilla para protegerse.
8: La Comisión Regional Intersectorial continuará articulando el trabajo de las instituciones y reforzando la difusión de medidas preventivas con especial atención en las zonas rurales. Entre las principales recomendaciones entregadas se encuentra mantener limpios y despejados los alrededores de las viviendas, sellar posibles accesos a los roedores, conservar los alimentos en forma correcta, incluidos los alimentos de mascotas, en recipientes herméticos, por ejemplo, no dejando comidas expuestas durante la noche en el exterior, ventilar adecuadamente galpones, bodegas, niñeras y otros lugares que hayan permanecido cerrados antes de su ingreso. La prevención del antivirus comienza antes de que exista una emergencia. Por ello, el gobierno mantendrá la coordinación intersectorial y el trabajo informativo para que las familias de Aysén, región, cuenten con herramientas concretas para disminuir los riesgos y, sobre todo, proteger la salud.
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5: Son las 7 de la mañana, 49 minutos.
8: Las industrias creativas de la región de Aysén buscan dar un nuevo paso, superar las limitaciones propias de un mercado regional reducido y proyectar sus obras y contenidos hacia otros territorios. Esta fue en realidad una de las principales conclusiones del Consejo Regional Exportador de ProChile Aysén, instancia que reunió a representantes de distintas áreas de las economías creativas para abordar oportunidades de internacionalización. El encuentro fue encabezado por Jaime Poblete, director regional de ProChile Aysén, y el equipo regional, contando con la participación de 6 empresas y representantes vinculados a joyería, artes escénicas, música, industria editorial y artes visuales. La actividad permitió poner en común experiencias y visualizar posibilidades de colaboración entre sectores que comparten el desafío de ampliar sus mercados. En el caso de la industria editorial, la necesidad de buscar nuevos desafíos y destinos adquiere especial relevancia debido al tamaño del mercado regional y a los costos asociados a la producción y distribución. Ricardo Vega, coordinador de las editoriales y librerías de Aysén, señaló que para las empresas del sector resulta necesario ampliar su radio de acción para así alcanzar una mayor cantidad de lectores y generar condiciones que permitan sostener la actividad editorial. Actualmente la coordinación reúne a 10 integrantes entre editoriales y librerías en un proceso de articulación que busca fortalecer al sector y generar acciones conjuntas. Entre sus integrantes existen proyectos editoriales con líneas diversas, desde patrimonio arquitectónico a industrial hasta narrativa gráfica, poesía y divulgación científica. Otra de las empresas presentes fue Teatro Austral, quienes valoran esta instancia para que desde la institucionalidad se potencie este sector y se visibilice que las artes y la cultura también contribuyen a la economía regional, generan empleo y tienen posibilidades concretas de ser exportadas. Han dicho además que es necesario que lo que hacemos como artistas y creadores se pueda hacer conocido en el mundo y que, en este caso, la marca Aysén pueda cruzar las fronteras de la región y del país. Es por eso que estamos muy agradecidas de ProChile y de esta instancia y de las demás, donde también podemos conocer las opiniones y realidades de otros colegas. Es lo que señala María José Vivero desde Teatro Austral.
12: Concluye la primera edición de Diario Noticias. A la hora del cierre, reiteramos los principales titulares.
8: Gobierno regional de Aysén y Corfo destinan 65 millones de pesos para 18 empresas en Tortel. La alianza busca acercar recursos y oportunidades de desarrollo a localidades costeras y aisladas de la región de Aysén. En una declaración pública, el senador Miguel Ángel Calisto asegura que no tiene responsabilidad de las acciones que se investigan en la Dirección Nacional de la JUNAEP. El 1 de septiembre se realizará en Coyhaique el seminario de transferencia científica para operadores turísticos de la región de Aysén.

0: Hasta aquí nuestra presente edición de Diario Noticias. La inclusión de cada una de las informaciones y en lectura detallada que desde nuestro departamento de prensa nos envían para compartir y llegar a ustedes a través de las distintas radioemisoras desde la región de Aysén para Chile y el mundo. Por su atención, por el interés de conocer la actualidad local regional de Aysén, muchas gracias. Hasta una nueva edición.
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2: Son las 7 de la mañana, 53 minutos.

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1: La CEPAL recortó su proyección de crecimiento económico para Chile en 2026, reduciéndola de un 2,2% a un 1,6%. A nivel regional se estimó una expansión del 2,2%, advirtiendo un bajo dinamismo condicionado por la incertidumbre internacional y restricciones estructurales. La ONU alertó que la epidemia de ébola en la República Democrática del Congo avanza en forma exponencial y descontrolada, superando los 2.500 fallecidos. El brote ya cubre un territorio mayor que Francia y supera la capacidad de respuesta sanitaria. La PDI reunió a policías de Brasil, Estados Unidos, Australia, España, Estonia y Corea del Sur para coordinar estrategias contra el crimen organizado transnacional, enfocándose en rastrear, trazar e incautar fondos ocultos mediante el uso de criptoactivos.
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2: Son las 7 de la mañana, 56 minutos.
3: Continúa la discusión del proyecto que crea un beneficio para compensar el IVA en medicamentos y pañales. En la Comisión de Desarrollo Social, varias de las observaciones planteadas por la diputada Andrea Macías se han comenzado a incorporar en el proyecto.
4: Cuando este proyecto ingresó al Congreso tenía vacíos importantes, no consideraba de manera adecuada a las personas con discapacidad, tenía barreras de acceso y tampoco se hacía cargo de la realidad que viven las personas mayores, las personas cuidadoras y mucho menos de aquellas personas que habitamos en zonas extremas. Por ello presentamos una serie de indicaciones que posteriormente defendimos y que hoy están siendo incorporadas dentro del proyecto.
3: La parlamentaria valoró estos avances, pero advirtió que el desafío ahora es seguir fortaleciendo la iniciativa.
4: Sabemos que este beneficio por sí solo es insuficiente para el gasto que hoy día tienen las familias. Sin embargo, estamos sentando las bases para que esta política pública a futuro pueda ser mejorada y, ¿por qué no?, pensar en la posibilidad de incorporar otros bienes que son de primera necesidad. Creemos que este es un punto de partida importante para poder seguir avanzando en el apoyo a quienes más lo necesitan.
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1: Atención, se compra dulce casero. Tratar al 97482-5045. 97482-5045.
0: Atención, de ocasión vendo acordeón Hohner 72 bajos con su maleta, sin detalles. Más acordeón Hohner 48 bajos, impecable. Acordeón Hohner 40 bajos. Y por todo esto hay que tratar al celular 98815-1246. 98815-1246. Atención, excelente oportunidad comercial, venta de patentes de alcoholes, depósito de vinos y licores, ubicación central en Coyhaique. Valor 1150 UFs. Mayores antecedentes, comunicarse al más 569-61-2379-17. Más 569-61-2379-17. Atención, se vende. Se vende departamento nuevo de 53 metros cuadrados, dos dormitorios, cocina, living amplio, con lavandería, baño. Esto se vende, también puede ser permutada por una casa. Interesados, llamar urgente al más 569-991-40-9506. 991-40-9506. Se vende vehículo Toyota año 2013. Reitero, se vende vehículo Toyota año 2013. En buen estado, papeles al día, 4x4, automático, neumáticos normales, un par con clavos, régimen normal, valor 8 millones de pesos. Mayores antecedentes, llamar al 977-670852, 977-670852. Se ofrece persona para trabajar en panadería o local comercial. Con disponibilidad, llamar al 995-727435. 995-727435 con Adrián Aguilar. Se ofrece señora para trabajos de hogar. Responsable para realizar labores de aseo de hogar, cuidando adulto mayor o cuidado de niños. Disponibilidad inmediata. Contactos al 968-68-4455. 968-68-4455. Hacemos una pausa y ya estamos de vuelta.
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0: Atención, se ofrece señora responsable para trabajar como cuidadora de adulto mayor con experiencia. Mayores antecedentes, llamar al 993-130974. 993-130974. Se ofrecen dos personas para picar leña. Con disponibilidad, llamar ahora al 974-546-319. 974-546-319. Se ofrece persona para trabajar como gasfitter, operador de caldera a presión, soldador, carpintero, todo tipo de construcción. Llamar al 96473-2478 o al 993-9191. 8-6. Continuamos con Negocio Redondo. Programador computacional nivel superior ofrece su servicio como desarrollador de programas y software, sistemas unired y multired, con conocimientos amplios en lo que es portafolio en software. Interesado en su servicio, llamar al 998-52-6225. 998-52-6225. Atención, se vende automóvil marca Suzuki, modelo Switch, año 2006, vehículos funcionando, papeles al día. Tratar al teléfono 98947-1172, 98947-1172. Es todo, Negocio Redondo, por su atención, muchas gracias.
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4: Son las 8 de la mañana, 7 minutos.
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8 de la mañana, 14 minutos. Buen inicio después del comienzo con la portada musical correspondiente para cada jornada. La reunión permanente entre ustedes, nosotros y quienes también estén presentes en la comunicación de Radio Ventisqueros. Entrevistas, novedades, noticias, testimonios, aquello que nos cuentan nuestros auditores también, todo aparece cada día en este horario desde las 8 ya pasadita y hasta cerquita del mediodía. ¿Cómo están? Buenos días, bienvenidos, nuevo lunes, apertura de esta nueva semana. Ya partimos con la número 35, que nos va a dar también, esperamos, ¿verdad?, el provecho hacia lo que va a ser la concreción de todos los ideales, pues, ¿ah? Ya, esta semana está vinculada y decreto que, bueno, de usted depende, y todo el entusiasmo ahí que vaya, no solo comparta, sino que indique su accionar en cada momento, en cada instante, día a día, ahí está, echándole fuerza. A nuestros amigos en el campo, buenos días, bienvenidos, ¿cómo estás? ¡Yuhu! ¡Hola! ¡Buenos días, buenos días! Partimos un lunes, esperamos, ideal para todos, ¿eh? Ya lo mencionábamos. Y con condiciones meteorológicas que dictan un invierno pasadero. ¿Sí? Ahora ya dejamos las temperaturas sumamente bajas, las que vivimos días anteriores, y nos vamos a quedar con menos 3 grados. Aquí en el sur, en la región de Aysén, en Coyhaique, menos 3 grados. Ah, sí, ya está bien. Por ahí como que se frotan las manitos. Algunos permanecen al fragor de la cocina, al interior de sus hogares o en la oficina, bien temperado también. La calefa del vehículo, cuidado. Algunos exageran. Y el cambio de temperatura al salir del vehículo podría traer situación compleja. Menos 3 grados, así partimos la jornada de hoy, que pretende hasta los 8 grados aparecer como la condición de más alta temperatura durante el día de hoy, lunes 24 de agosto. Con 3 a 5% de precipitaciones, es decir, va a haber lluvia a manera de chubascos, quizás débiles, como se nos presenta la jornada de hoy. Bueno, durante las primeras horas del día, fíjese que el agua caída es muy mínima, 4% por allí, marca también 3-4%, pero se va a sumar durante la mañana entre el 31-38, casi 40% de agua que debería caer en nuestra zona, y de ello continúa con muy, muy baja situación. Así es que chubascos nada más, esperamos para hoy día, con una humedad relativa del aire 77%, ello según la información. Velocidad del viento 3 kilómetros por hora, se mantendrá, va a subir hasta los 6, 10 kilómetros, ¿a qué hora más o menos? A eso de las 3 de la tarde. La calidad del aire se mantiene lamentablemente dañino para grupos sensibles, bastante responsabilidad, bastante cuidado, autocuidado quizás. Los miembros de grupos sensibles sobre todo podrían experimentar efectos en la salud. El público en general tendría menos probabilidades, pero que las tiene, ¿verdad? Como dijo Garay, de que los hay, de verse afectado. 8,17, ¿qué otro dato? El índice UV, me lo piden también, aquí está, no se requiere protección, es bajo su nivel de efecto para la jornada de hoy. Nos quedaríamos entonces entre los 7 y 8 grados máxima para hoy, lunes. Ya partimos el lunes, en la mañana entre todos, las 8:18, 8:18.

Nos la jugamos con el tiempo horario a esta hora mientras se mantienen conexión nuestros auditores, preparándose también para ello, para el día y para enfrentarlo. 8:22, 8 de la mañana, 22 minutos en la región de Aysén y Magallanes, en el resto del territorio chileno, las 7 de la mañana con 22, vamos de inmediato a dar cuenta de aquello que se nos presenta para la jornada de hoy, con fecha 24 de agosto. Estaremos ahí enterándonos, acompañando sobre todo a quienes marcan algo o fecha especial también para aquello que es el comienzo de esta semana. Nos referimos, por ejemplo, a conmemoraciones, fechas, aniversarios, todo, y que presumiblemente es bien esperado, aun cuando se trata de festejos o conmemoraciones desde inicio de actividades en conjunto, es decir, más allá de una, dos personas. Hoy, 24 de agosto, se nos presenta el Día Nacional de la Prensa, exclusivamente dedicado así, en Chile al menos, hoy, la Asociación Nacional de la Prensa. Saludos para ustedes quienes integran esta inmensa y gran familia, creciente cada vez, pues, ¿eh? Siempre mayor cantidad de profesionales dedicados a la prensa, sea escrita, hablada, televisiva. Desde 1948 tiene su historial, ahondaremos un tanto dentro de encontrar mayor detalles y sobre todo realzar la figura y presencia de la prensa en nuestro territorio inicialmente, y bueno, abarcando también el interés en lo nacional, ¿cierto? Y en lo internacional. Tenemos allí quizás chilenos, chilenas, realizando su propia actividad, la que les llevó a estudios durante tanto tiempo y desarrollándola en el exterior. En fin, para todos ellos integrados en la prensa nacional e internacional, hoy es su día, sobre todo aquí en Chile. Y nos referimos en lo internacional a la presencia de los chilenos en otro lugar. Ayer hubo festejo también, de seguro, pues la Cámara Chilena de la Construcción, sí, o pasaron por desapercibido este día. A nivel nacional deberían acusar aniversario. Bueno, poco se ve de estas temáticas, sobre todo los informativos, pues, ¿ah? ¿Qué pasó con la celebración de la Cámara Chilena de la Construcción? Ocupan el tiempo a propósito de prensa, también en otras informaciones que ahondan reiteración, y a lo mejor necesitamos este tipo de actividad, reconocer a estos organismos. En el caso, la Cámara Chilena de la Construcción, que ayer debió celebrar aniversario desde 1951. Y así, sucesivamente, es lo que aparece en esta fecha comparativo a aquello que va a vivir usted o ustedes, según relaten, ¿verdad? Ese festejo tan personal, quizás familiar, o ahí en el grupo de trabajo, en el grupo de amigos también. Así es que lo hacen bien, chiquillos, para todos ustedes en lo que es el inicio de este día y en aquello que va a avanzar también poco a poco. Vamos a estar atentos. ¿Hubo accidente de tránsito el fin de semana? Sí, los hubo al parecer. Lamentablemente no estamos exentos de ello, tampoco de situaciones que llaman la atención y preocupación cuando se trata de pérdidas materiales de algún aspecto, tanto a través de situaciones accidentales como situaciones que se producen en efectos de la naturaleza. Así estamos atentos, para contárselos, para prevenir donde tenga que ir, moverse en el transcurso de este día. 8 de la mañana con 25 minutos, 8:25 en Radio Ventisqueros.

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Ya está, y con bueno, aplausos también para estos intérpretes que se atreven, ¿no? Si nosotros ahí nos integramos, abarcando también parte de la actividad permanente de la radio para acompañarles. Todo ello corresponde en realidad allí a Pablo Hernández, Pablo Antonio Hernández Maldonado, desde la puesta en el aire para satisfacerlos a ustedes. Y también con espacios interesantes allí donde amerita la presencia de los auditores. Nos puede hacer escuchar una canción, por favor. Ahí estamos nosotros, ¿eh? Oiga, ¿sabe qué? Me gustaría escuchar esta o tal canción. También, ahí estamos. A propósito, WhatsApp funcionando, sí, activo. Qué bien, pues, tempranito el día lunes. Como todo lunes, vamos arriba, pues, con ánimo. Ya, ¿qué apareció por aquí? Ah, una billetera, qué bueno. Eso fue el fin de semana. Vamos a destacar el comportamiento meteorológico, ya lo hicimos con la ciudad capital regional, tanto en zona urbana como exterior en parte, y correspondería echar un vistazo de la información que nos entrega cada día, y contigo a través del tiempo, la Dirección Meteorológica de Chile. Dirección General de Aeronáutica Civil, saliendo de aniversario también, pues hace poquitos días. Melinca acusa hoy 11 grados la máxima. Este día lunes, apertura de semana, se viene la lluvia en la zona de Melinca y hacia el sur. Ponga atención. Hoy lunes, precisamente desde la tarde y la noche, cubierto y lluvia débil. Y en la noche se suma el viento entre los 40 y 60 kilómetros por hora. Va a estar un poquitito movida la cosa allá en Melinca, en la zona del litoral, que va a estar con el viento, bueno, llegó para quedarse, o va a llegar para quedarse desde la noche y durante todo el martes. También el día miércoles, bastante viento, acusa Melinca. Incluso el jueves por la tarde y noche, las intensidades van a sobrepasar la ráfaga de los 60, de los 70 kilómetros por hora. Así es que ahí está el llamado a través de este dato. La prevención inmediata, aunque ya son conocedores, ¿verdad? Sobre todo climatológicamente. Lago Verde con lluvia desde la noche hasta el resto de la semana. Hoy cielos parcial durante la mañana y la tarde. Aprovechar el día entonces. Máxima para hoy 10 grados se anuncia ahí en Lago Verde. También 10 grados entre Puerto Cisne, Puerto Aysén, bajando para Puerto Aysén y entre Chacabuco, alrededores. Nublado parcial y en la noche esperan chubascos, el agua caída para quedarse con lluvia desde la tarde del martes, miércoles, jueves y viernes completito, con chubascos, ahí en la zona de Cisne, Aysén y alrededores. Ya con ya que revisábamos, los chubascos vamos a tenerlos durante la noche de hoy, más bien tarde-noche. Durante el día cielos parcial, abundante nubosidad, baja temperatura, no va a llegar más allá de los 7 grados, menos 3 grados a esta hora. Y para el resto de la semana, martes y miércoles, cielos parcial, aunque bajas, relativas bajas temperaturas, las máximas se van a jugar ahí entre los 8 grados. No así Balmaceda, para hoy espera nada más que 3 grados de la máxima, con heladas, nublado parcial durante todo el día. Hay por allí una ventana de chubascos y va a ser el martes por la tarde nada más. El resto de la semana con cielos parcial Balmaceda, con bajas temperaturas. Y Ibáñez, ¿quién más? Chile Chico, entre los 5 grados, la máxima. Ambas zonas con sin anuncio de lluvia, solo hasta el martes por la tarde y la noche, unos chubascos entre ambas localidades. Y en Cochrane, en tanto, hoy se esperan cielos parcial sin lluvia el resto de la semana, con una máxima que va a llegar hasta los 4 grados. Y a esta hora, bastante helada la mañana, se presenta en su extenso, con menos 3 grados. Caleta Tortel, 7 grados, la máxima para hoy, cielos parcial, lluvia en la noche, no en el día, solo en la noche, incluso de hoy. Se espera en Caleta Tortel esa lluvia intensa. En Villa O'Higgins, condiciones meteorológicas presentan una máxima de 3 grados. Cielos parcial y en la noche un poquitito de lluvia a manera de chubascos. Y por allí vuelven las heladas al siguiente día, sobre todo en las primeras horas de cada jornada.
en O'Higgins, allí, en el extremo sur de la zona de los glaciares. Las 8 de la mañana con 42 minutos, sumamos a estos datos que esperamos de interés de la mayoría. El saludo también para ustedes, pues, ¿ah? Para enfrentar este día lunes con ahínco, con energía, creyéndosela, pues. Créase el cuento nomás, que viene con cosas, oiga. Así también va a llegar contento y feliz, logrando el cometido planteado. Quizás horas anteriores, o alguno dice, en el camino arreglo la carga. ¿Qué voy a estar preparando? Voy a vivir mejor el presente y nada de preparar para el futuro. Así que enfrento siempre, eso sí, con alegría, ¿eh? Y con seguridad. Así debe ser. Así sería, ¿no? Bueno, algunos ordenadamente también. A propósito de ordenamiento, luego vamos a ir con los datos en el plano económico, con los indicadores, que es lo que nos trae el Banco Central de Chile. 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Buenos días, bienvenidos.

Qué maravilloso, qué icono de la música internacional con grandes intérpretes a esta hora. Una cita que da gusto tenerla desde el comienzo del día. Solo pienso en ti. Oiga, y con un ritmo sabrosísimo. A propósito, un bailecito que vimos hace poquito, con todo el power, con toda la energía. Así también debemos presentarnos el inicio de cada semana después de, ojalá haya sido el merecido descanso para muchos, ¿verdad? Porque sabemos siempre que no es para todos, ¿sabes? Hay situaciones ahí por las cuales la no ocupación y el exceso de preocupación no nos ayudan en demasía. Pero sí nosotros le vamos a ayudar, de todas maneras, a través de la información, llevándolos a conocer qué es lo que acontece en nuestra región de Aysén, con nuestro departamento de prensa ahí accionando en el día a día, y también con la información añadida, asociada. Vamos a la prensa local regional de Aysén. Compromiso para estos datos que interesan a los auditores. Desde nuestros referentes en la programación, a través de las distintas plataformas, ambos, Diario Regional Aysén, Diario El Divisadero, auténticamente regional. Destaca en su portada para hoy, edición de lunes 24 de agosto 2026. En conjunto con páginas del diario o el grupo Diario Sur, avanza propuesta para ampliar la ley del mono hasta año 2029. En ciencia y tecnología, con amplia fotografía, destaca titular, manos alzadas, alegría, todo demuestran allí quienes ocupan espacio del lente fotográfico de la prensa. Equipos escolares presentarán proyectos científicos en Congreso Regional Explora Aysén 2026. Puerto Chacabuco figura entre rutas marítimas investigadas por el crimen organizado de la macrozona austral. Culturas Aysén invita a los premios de las Artes Escénicas Nacionales 2026. Ecografías y control sanitario fortalecen el manejo de rebaños caprinos en el norte de Aysén, referencia hacia el agro y la ganadería. Profesionales participan en jornadas sobre trauma complejo y protección de niños y adolescentes en Coyhaique en el plano regional de la información. Reconocida voz de la Patagonia, la emotiva última columna del periodista Patricio Segura a su amada pareja, aparece en las páginas, a manera de entrelazar el afecto, el cariño póstumo en este tiempo, a través de las páginas del diario regional Aysén. Profesora coyhaiquina lleva la ciencia patagónica a España tras expedición en eclipse solar 2026. Estudiantes de Coyhaique buscan representar a Chile en Olimpiada Científica en Italia. Estas y otras son las informaciones, opiniones, reportajes, secciones de interés de la actualidad, plano educativo, político, salud, opinión, cubriendo todos los aspectos, deporte, turismo, en fin, Diario Regional de Aysén, en sus páginas indicadas al interior, páginas digitales. Vamos al diario El Divisadero, tiempo, horario, faltan 6 minutos para las 9, alcanzamos y reflejamos a manera de mencionar los titulares, informaciones que trae en su interior, sumadas a otra, claro está. Coyhaique despide con emoción a Patricio Segura, una voz que seguirá viva en la defensa de la Patagonia, aparece la fotografía en la situación que manifiesta aquello que detalla el titular en dos páginas, 8 y 9, al interior del Divisadero en la edición de hoy. Diputada Macías, alerta por financiamiento de la salud en Aysén. No podemos pasar por la misma situación durante este año, menciona la parlamentaria. En la página 4 aparece estampada la fotografía de la diputada y el titular que acompaña. En la portada siempre del diario El Divisadero, auténticamente regional, la ley de biocombustibles que busca ordenar el mercado de la leña en Aysén sigue esperando su aplicación, a pesar de que tuvo y fue aprobada hace años, su implementación efectiva continúa condicionada a la aprobación del reglamento en Contraloría. Bueno, hay más, conozca usted en la página 7 el detalle de esta información.
Titulares de portada, el diario El Divisadero. Pymes de Aysén podrán dar un saludo.

Y en portada, amplia fotografía, titular central, alcalde Martínez se llama a Salmoneras a dejar más beneficios en Aysén. Página 3, el detalle. Es lo que muestra el titular y entregamos tal cual, en palabras y en lectura, desde lo que aparece en la pantalla. Papel digital, la información que guarda de todos los detalles de cada una de ellas. Y más. Faltan 3 minutos ya para las 9 en esta mañana, lunes. Lunes, comienzo de la semana, 24 de agosto.

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2: El Ballet de Santiago debutó con éxito en Dublín con el Lago de los Cisnes, siendo ovacionado por más de 2.000 personas en el Borghese Energy Trade. La compañía anunció que volverá a Europa en septiembre de 2027 en el London Coliseum. Tras asumir su nuevo CEO, CCU realizó una reestructuración interna en sus áreas comerciales y filiales vitivinícolas que derivó en el despido de unos 40.

0: 30 trabajadores. La medida motivó protestas de sindicatos frente a las oficinas de la empresa. Isi Gómez, Nacho González y la chilena Domi Charrier fueron nominados a los premios de las olas grandes de la revista Surfer. La ceremonia se celebrará el 19 de septiembre en California, repartiendo $100,000 en distintas categorías.
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3: Forjadores de Chile. Personajes que han influido en la formación de nuestro país. Hernando de Magallanes, navegante de origen portugués al servicio de España, dirigió la expedición que descubrió el estrecho que lleva su nombre. El 21 de octubre de 1520, avistaron la saliente que denominaron Cabo de las 11.000 Vírgenes. Siguió su exploración en las cercanías y el 1 de noviembre entró en la boca del estrecho, el que bautizó con el nombre de Todos los Santos. Había realizado su anhelo y de paso era el primer blanco que avistaba las costas de Chile. Recorrió el estrecho, bautizó las tierras que avistó al sur como Tierra del Fuego y salió al Pacífico el 27 de noviembre. Magallanes cumplía el sueño de encontrar el paso que comunicaba ambos océanos.

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1: Nueve de la mañana, 12 minutos, hacemos avance de nuestra programación. Ya partió pasadita las 8 de la mañana con la presentación de nuestros auspiciadores, quienes de ellos también vamos a extraer este dato que espera cada uno de nuestros amigos y amigas durante la mañana. 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Así es, se lo cuento a usted que ya comenzó el día hace ratito con alegría. Esperamos que lo haya comenzado también con esperanza. Decrete siempre lo bueno porque va a llegar para usted. Las 9 de la mañana con 19 minutos, son 9:19. ¿Sabe que renovar la licencia de conducir ahora, ahorita ya tendrá un nuevo requisito? ¿Y cuándo comenzará a funcionar, a regir este requisito? Todo eso y otras cositas se las vamos a contar a la vuelta.

Santo, santo, mientras se prepara para ir directo a sus actividades comprometidas hoy día en el sector mundo laboral. Que tengan un gran día. Muchas gracias por esos tiernos, maravillosos saludos a través de las redes que nos unen a ustedes. Ahí aparecen nuestros auditores a esta hora en línea, saludando, manifestándonos un buen día para todos. Bien, pues, ¿podemos nosotros tomar de ese saludo para esparcirlo a todos nuestros auditores? Qué bueno, muchas gracias por ello. Para que todos estemos allí compartiendo la programación y también sintiéndonos ahí como grupo, ¿eh?, de amigos, de interés, de conocer qué es lo que está moviendo sobre todo la región aquí, principalmente la ciudad capital, ¿verdad? Coyhaique, en fin, todo se lo vamos a contar en el transcurso de la mañana. Luego también, con entrevistas, ahí esperamos a personeros que nos indican cómo se está moviendo todo el espectro, sobre todo político, social, en fin. Vamos a tener un buen lunes, un lunes con condimento en la mañana. Las 9:25.

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Hoy la pauta programática de Compañía Musical está para todos, ¿ah? Así es que saludo para quienes comparten nuestra programación y sobre todo para quienes van siguiendo ahí en la ruta, en el camino que está hoy día expedito. Hay niebla en algunos lugares, así es que precaución llamamos y no abuse de la velocidad. Se mantienen también en algunos sectores y lugares sombríos, con poca visibilidad, además la ruta resbaladiza. Queremos evitar, de todos modos, no solo de una u otra manera, sino que en todas las formas que existan, evitar accidentes de tránsito. A propósito de accidentes de tránsito, no ha habido, al menos, pero precaución, porque en Bilbao, con Gastón Adarme, ya están haciendo notar que los semáforos o el semáforo no están funcionando. Ahí en esa intersección, Bilbao con Gastón Adarme. Saludo para los vecinos y vecinas, quienes dan para ese sector. Gastón Adarme hacia arriba, sector alto de Collay, que Bilbao, con Gastón Adarme, no funcionan los semáforos. Motivo, presumen los auditores y usuarios, por la suspensión o el llamado corte de suministro de energía eléctrica. Ese sector está siendo afectado un corte de suministro de energía eléctrica, así es que también doble notoriedad de este llamado, de este aviso. Precaución a los peatones, a los conductores, a ambos tenemos responsabilidad, sobre todo en las calles. Presumo que Puerto Gala permaneció con varias actividades el fin de semana en torno a aniversario del sector de la comuna o de la principal organización. Hicieron fiestas, sí, eso sí que estamos claritos, ¿eh? Nos han enviado y han subido también a las redes sociales desde la jornada de ayer agradecimientos. Mencionan nuestros amigos de Puerto Gala: agradecemos enormemente a todos los vecinos y vecinas que participaron de nuestra celebración. Despedimos en esta oportunidad a nuestra soberana 2026, señora Berta Valdera, y recibimos a nuestra nueva reina 2027, señora Lilian Merino. Nos cuentan en esta celebración. Fueron días de muchas preparaciones de parte de nuestro comité organizador, es decir, la Junta de Vecinos también allí, ¿verdad? Se les agradece su disponibilidad inmediata para hacer una celebración hermosa. Agradeciendo especialmente, fíjese, apuntan ahí a la persona de doña Carolina y don Rodrigo, Juan y Lilian, Darling y Maicon, Manuel Ibáñez, y mi respeto para todos ustedes. Y en la parte visual agradecemos a Ailín y Eduardo, muchas gracias a todos. Mire qué bonito este agradecimiento cuando se plasma de esta forma. Y en la fotografía hay mucho más que los mencionados, pues, ¿eh? Una cantidad de fotografías que además nos muestran cómo la pasaron ahí en la mesa familiar a la hora de compartir algo rico, y se ve bien rico los platos, ¿eh? Y abundancia también, pues, de todo ahí en preparación, ricas bebidas, menciones. Bueno, ahí se entrega el reinado también de ambas, la soberana saliente y la entrante, y los organizadores y organizadoras. Qué rica comida, ¿eh? Una mesa hermosísima ahí en Puerto Gala. Lo incluimos como siempre entre la presencia y el listado de nuestros auditores, ¿sí? En todos los sectores ahí, ¿eh? Puerto Gala, Río Tranquilo, Murta, en fin, lugares que guardan interés para usted seguramente. Y pensando en usted también, como dice la canción, pienso en ti. 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
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Saludos para usted, ¿sí? 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

12 minutos restan para las 10 de la mañana. 12 minutos para las 10. No resta, está todo listo, fíjese. Está todo listo. 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
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Y si... ¿qué le parece? Oiga, no, si estamos inspirados hoy día. Faltan 6 minutos para las 10 de la mañana.

0: Muchas gracias.
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4: Carabineros alertó sobre una estafa en taxis mediante máquinas adulteradas con malware. En pantalla muestran tarifas bajas normales, pero descuentan montos de hasta 200 mil pesos. Recomiendan exigir comprobante, pagar sin contacto y bloquear la tarjeta ante sospechas. Chile proyecta su mayor producción de paltas en 17 años para la temporada 2026-2027, alcanzando 285 mil toneladas. Esto asegura el abastecimiento local y externo para el segundo país de mayor consumo per cápita mundial. En China, las altas temperaturas impulsaron la economía del frescor, un auge en ventas de electrodomésticos, bebidas, hielo y ropa protectora. A esto también se le suma el turismo hacia zonas de clima templado y mayores exportaciones de refrigeración a Europa.
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5: ¿Podemos escuchar lo que está diciendo el planeta? Sí. Hoy la tecnología nos permite observar cada punto de la Tierra, como nunca antes. Satélites que recorren el planeta registran casi en tiempo real cambios en la superficie terrestre.
6: Satélites.
5: Sensores instalados en glaciares permiten monitorear su comportamiento.
6: Sensores.
5: Boyas y estaciones oceanográficas registran la temperatura, la salinidad y las corrientes marinas.
6: Temperatura.
5: Y en los bosques, instrumentos científicos y drones pueden capturar datos de humedad, carbono, crecimiento de la vegetación y hasta las condiciones que favorecen la aparición de incendios.
6: Incendios.
5: Estamos viviendo una verdadera revolución en la capacidad de observar nuestro planeta. Por ejemplo, la teledetección u observación de la Tierra es un esfuerzo global coordinado por agencias espaciales como la NASA y la Agencia Espacial Europea, junto a redes de sensores en la superficie que recolectan datos masivos para entender, proteger y gestionar el planeta.
6: Gestionar el planeta.
5: Y es que en lugares remotos durante décadas, obtener información científica significaba recorrer largas distancias y realizar mediciones manualmente. Hoy, sensores automáticos pueden transmitir datos desde el mismo territorio.
6: Territorio.
5: La información viaja desde una estación en una montaña, una microcuenca o una zona costera, hasta centros de investigación o universidades, donde es analizada y comparada con registros históricos. Nuestros ojos y oídos electrónicos están ahora sobre los polos del Ártico y de la Antártica.
6: Antártica.
5: En zonas de desastres naturales como el Cinturón de Fuego del Pacífico, en costas propensas a huracanes y fallas geológicas activas. Sobre grandes pulmones verdes como la selva amazónica, bosques del sudeste asiático y áreas boscosas boreales para fiscalizar la deforestación ilegal. en océanos y costas con monitoreo del nivel del mar, corrientes marinas globales como el fenómeno del Niño y la Niña y anticipando la proliferación de algas nocivas.
6: Algas nocivas.
5: Asimismo, vigilamos campos de cultivos e infraestructuras para resguardar valles agrícolas mundiales y megaestructuras vulnerables a hundimientos como represas y puentes. Y la Patagonia es también uno de los territorios que el mundo está mirando con especial atención.
6: Patagonia.
5: Nuestros campos de hielos continentales están bajo la cuidadosa medición respecto de su retroceso glacial y el deshielo polar.
6: Deshielo polar.
5: Aquí, en el extremo sur de Chile, ventisqueros, fiordos, ríos, bosques, estepas y océanos conforman un enorme laboratorio natural, donde también se verifica la actividad vulcanológica y microsismos asociados a fallas activas importantes como la Liquiñe-Ofqui. Pero, ¿para qué sirve todo esto? Para detectar cambios, comprender procesos y fundamentalmente para anticiparnos.
6: Anticiparnos.
5: Porque medir, observar y acumular datos no es suficiente.
6: No es suficiente.
5: Un sensor puede advertir una modificación en el nivel de un río o de las precipitaciones. Y una estación meteorológica puede mantenernos informados sobre variaciones de temperatura y vientos, observando el oleaje del océano o el comportamiento de las nubes y el vapor de agua. Estos millones de datos, analizados mediante modelos computacionales e inteligencia artificial, ya pueden ayudarnos a identificar patrones que serían imposibles de reconocer a simple vista.
6: Imposible.
5: Jamás habíamos tenido tanta información sobre el planeta. Y hoy tenemos herramientas para captarlas como nunca antes. Solo en el espacio exterior existen entre 15.000 y 18.000 satélites activos y operativos.
6: Espacio exterior.
5: Cantidad que aumenta día a día con nuevos lanzamientos a la atmósfera. El verdadero desafío comienza cuando esa información se transforma en conocimiento para tomar decisiones.
6: Decisiones.
5: Decisiones sobre cómo gestionar el agua o cómo proteger los ecosistemas. Cómo planificar nuestras ciudades, cómo enfrentar los efectos del cambio climático o cómo desarrollar actividades productivas sin comprometer los sistemas naturales de los que dependemos.
6: Sistemas naturales.
5: El planeta Tierra nos está entregando señales todos los días. Nosotros debemos entender que la tecnología puede ayudarnos a escuchar a nuestra esfera celeste. Pero escuchar implica también la capacidad de saber responder al planeta.
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0: ¿Cómo dice? Tengo la duda. ¿Interactivo? ¿Atractivo? ¿Musical? ¿El programa? Por ahí rescaté alguna de las frasecillas para invitarle a la gente. Atractivo. El programa de la mañana. Interesante. Bueno, ya estamos con lo anunciado hace un ratito, la presencia de la diputada Andrea Macías Palma. Me parece que está en la semana distrital. Vamos a consultar. Se encuentra en la región de Aysén ya hace varios días. Ha recorrido buena parte de la zona. Bueno, tenemos buenas y no tan buenas. ¿Cómo está, diputada? ¿Qué tal? Buenos días. Bienvenida.
1: Muy buenos días, un gusto saludar a todos quienes nos están acompañando, quienes nos escuchan a través de Radio Ventisqueros. Iniciando esta semana distrital, vamos a estar toda la semana en la región, así que contenta de partir este lunes también comunicando lo que hemos hecho, lo que estamos opinando también. Así que muchas gracias por el espacio.
0: Un periodo de acercamiento reflexivo, han suscitado varias cosas que nos han sorprendido. Una de ellas, la principal quizás, ¿no? El fallecimiento repentino nos sorprendió a todos, quienes más, quienes menos, de la muerte de don José Claudio Fica, el ex alcalde de la comuna de Villa O'Higgins. ¿Cómo es? ¿Comuna de O'Higgins o comuna de Villa O'Higgins?
1: Villa O'Higgins. La comuna es O'Higgins. Y la localidad es Villa O'Higgins.
0: Usted estuvo presente allí, me parece, ¿no?
1: Sí, bueno, eso fue la semana pasada. Efectivamente, estuvimos por allá. Hemos estado bien, con hartas pérdidas, bien lamentables, importantes. Efectivamente, el alcalde Claudio Fica fue posterior a estar en la sesión del consejo, se sintió un poco mal, fue a la posta y fue muy repentino. Eso fue el día miércoles, yo me encontraba en el pleno de la sala en sesión y me enteré, así que tomamos contacto al tiro ahí con la familia para saber qué había sucedido y sobre todo ponerse a disposición en estas cosas, más allá de el mundo de la política es un mundo que muchas veces que es bien reducido, y quienes estamos en política, reducido me refiero a la cantidad de personas en cuanto a municipios, como región somos pequeños, y con el alcalde Fica, además histórico de O'Higgins, fíjate que es la persona que más periodos ha sido alcalde de su comuna en nuestra región. Claro, él fue el primer alcalde que hubo en el retorno de la democracia, el 92, las primeras elecciones. Pero fíjate que antes de ello, el año 90, fue elegido por el consejo, como por la junta de vecinos, o sea, como por en los años 90, cuando comienzan a reorganizarse, ¿cierto?, las comunidades. Así que una pérdida lamentable, y abrazamos a toda su familia, a su hija, a sus hijos, y tuvimos la oportunidad también de hacerle un pequeño homenaje, de brindar un minuto de silencio en el pleno de la Cámara de Diputados el día martes de esta semana que recién pasó, donde se hicieron presente en tribuna también ahí una de sus nietas. Muy, muy emotivo. Creo que Claudio nos deja un legado de cercanía con la comunidad, de trabajo, con una mirada muy, muy visionario, y creo que lo decía yo en el funeral, que efectivamente la historia de Villa O'Higgins también se escribe con la historia de Claudio Fica, claro, de José Claudio Fica, efectivamente. Así que agradecer su trabajo, su presencia en esta vida, el apoyo además conmigo también, nosotros teníamos una muy buena relación. Macanudo, decía. Macanudo. No, carajo. Claro. No, uno lo recuerda así. Así que tenga buen descanso y bueno, y que todo el legado que él deja también se pueda seguir perpetuando en la comunidad.
0: Así en su espíritu y alma también la tranquilidad, y bueno, tiene que haber encontrado de todas maneras, entre comillas, macanudo, que ustedes como autoridades hayan participado, y no solo en el momento, sino que se comprometan también con su participación en torno a quienes quedan. El legado familiar de don Claudio, que es importante, el apoyo que no solo sea para esos días, esa semana, y hay momentos en que va a continuar, y a ver que alivianar, sopesar toda esta tristeza que se produce al interior de la familia, que creo que no es menor la familia.
1: Sí, ¿no? Y fíjate que la última vez que estuvimos juntos con José Claudio Fica, con el alcalde, fue muy lindo, porque cuando estábamos en campaña, obviamente yo también estuve en Villa O'Higgins, y me decía, acá han llegado poca gente, me dice, de candidato, de repente llegan, pero solo al momento de campaña. Y me dice, yo a usted, a pesar de que yo no era la candidata de su partido, ¿cierto? Pero me dice, yo la voy a apoyar, porque cuando usted estuvo en el gobierno regional, si hay una comuna que creció, fuimos nosotros. Pasaron, tuvimos toda la fe del mundo y pasaron de administrar, el gobierno regional en ese tiempo les entregaba 80 millones de pesos. Pasaron a administrar 600 millones de pesos. Y eso permitió, y se nota en la villa, generar mucha más infraestructura, mejoramiento de las plazoletas, los miradores, canchas. Hubo un gran trabajo. Y cuando estuvimos en la campaña al Parlamento, también estuve por allá, bueno, fui varias veces en el ejercicio del cargo igual. Así que yo le digo, aquí estoy de nuevo. Me dice, ya no, yo sabía que iba a llegar. Y me dice, ahora lo importante es que venga, porque claro, después no viene nadie. Y yo le dije, mira, sí, José Claudio, fíjate, sí, te voy a decir una sola cosa.
0: Claro. Y te voy a decir sin que...
1: Te voy a decir una sola cosa. Le digo, la primera comuna a la que voy a venir cuando sea electa diputada va a ser a O'Higgins.
0: ¿Y fue la primera?
1: Y fue la primera a la que fui. O sea, bueno, pasamos primero a Cochrane porque había que parar un rato ahí, pero la primera en la que estuvimos efectivamente fue en O'Higgins. Y fui además en una fecha muy importante para él. Y eso es lo que te comento. Fuimos cuando él rindió su cuenta pública. Y él muy emocionado, estaba lleno, ¿cierto? Ahí el espacio donde se estaba haciendo la cuenta pública. Y él reconoce y dice, es la primera vez que un parlamentario, en este caso una parlamentaria, viene a acompañar una cuenta pública al alcalde y a la comunidad, porque las pocas veces que han llegado acompañando a otras autoridades nacionales que van por un ratito y vuelven. Y fíjate que para mí eso fue súper emocionante, porque después nos abrazamos y la última imagen que tengo de él cuando nos despedimos, él se iba caminando con su compañera de la mano, ella ahí con su pañuelo. Y sí, fueron caminando y él con su pucho en la mano, obviamente. pero fue muy lindo, lindo. Había un compromiso.
0: Y sobre todo la presencia de las autoridades también enmarca esa confianza y ese pleno de seguridad que le da a las restantes autoridades, en este caso un alcalde. Pero así también, pues, toda esta vara que deja muy, pero muy en arriba, va a haber que continuar apoyándola en base al trabajo de quienes quedan. Hay una nueva alcaldesa también. ¿Cómo se erige a esta nueva alcaldesa? ¿Es por la mayoría obtenida dentro de las votaciones cuando fueron candidatos a alcalde? ¿Porque vino el consejo? ¿Ahora hizo una votación nueva? ¿Cómo fue todo este proceso?
1: Ahí lo que sucede es que entre los concejales se realiza una votación. Quien obtiene las mayorías es la persona que resulta electa. Entonces, habitualmente cuando hay empates o algo, ahí lo que aplica es que asume el que tiene la mayor cantidad de votos, pero de los que empataron, digamos, claro. ¿Sí? Ahora,
0: entre los que empataron.
1: Claro. Sí. Y bueno, y en este caso hubo dos votaciones y ahí la señora Raquel Torres Cuevas fue electa como...
0: Ah, hubo dos.
1: Sí, fue electa como alcaldesa. Y en lo personal muy contenta y desearle el mayor de los éxitos a Raquel. Es nuestra primera mujer alcaldesa en O'Higgins. Y esas cosas yo siempre las celebro, porque no es fácil para las mujeres llegar a espacios políticos y menos llegar a espacios de toma de decisión. Se suma, ¿cierto?, nuestra... aparte de las alcaldesas que tenemos en la región, es la tercera, muy, muy, muy, muy contenta, de verdad. El mayor de los éxitos para ella y que pueda seguir este legado de compromiso, de trabajo. Están haciendo cosas muy lindas allá. Fíjate que hay una tremenda experiencia digna de imitar en muchos lugares y que muestra que cuando un municipio se organiza y se coordina bien, hace grandes cosas. Ellos son el único municipio que tiene la administración de un parque. Uh-huh. Y eso, y del Parque El Mosco. Claro. Y ha sido una administración de la cual se ha aprendido mucho, que conversa con los vecinos, que también tiene veranadas para, entonces tiene un modelo de gestión, de administración muy comunitario y va al alza. El Mosco está con mucha visita, así que felicitar también ahí ese tipo de acciones y que sigan adelante.
0: Bien, vamos a tomar otros temas más locales, más familiares dentro de la comuna de O'Higgins, para pasar inmediatamente a aquello que va a significar también la semana distrital, como bastante ajetrada. ¿Parte hoy día la semana para usted?
1: Hoy día parte la semana distrital, sí, efectivamente. Bueno, esta semana tenemos varias actividades. Vamos a estar acá en la comuna de Entre Coyhaique y Aysén. Ya no nos vamos, porque el mes anterior estuvimos en, en la comuna de Cisnes. Bueno, ahí contarles que vamos a estar en Puerto Aysén los días jueves y viernes. Vamos a estar desde las 3 de la tarde haciendo audiencias públicas. Así que ahí aprovechar también de invitar, si usted conoce gente o alguien ahí que nos escuchan también, jueves y viernes desde las 3 de la tarde, audiencias públicas. Vale decir, las personas que quieran, que necesiten un espacio para conversar, que deseen plantear alguna temática, vamos a estar ahí disponibles, puertas abiertas para ir conversando. Si quieren, se pueden inscribir ahí mismo en nuestras redes sociales, nos pueden mandar un mensajito, oye, a mí me interesa. Nos fue muy bien con esta modalidad, estuvimos todo el día en Puerto Cisnes, yo le digo, tuvimos lleno total, teníamos de a tres personas ahí atendiendo, y muy valorado por las personas, porque dicen que bueno, porque uno no siempre puede ir a una reunión en la tarde, o no sé, pues hace frío, uno tiene cosas que hacer.
0: Y para plasmar ellos también sus necesidades.
1: Exacto.
0: Inmediatamente.
1: Así
0: ahora,
1: que
0: dentro, disculpe, dentro de estas actividades, diputada, usted menciona, vamos a estar allí, va a estar como diputada utilizando todos los efectos, que es una semana distrital, o va a llevar alguno de los integrantes de su equipo, instituciones, organizaciones. ¿Quiénes más participan?
1: No, participo yo personalmente, ya, junto con parte del equipo de los asesores ahí territoriales, los gestores que están acá en la región.
0: O sea, una instancia interesantísima para plasmar lo que yo decía, la
1: absolutamente.
0: Necesidad, qué es lo que pasó con esto que está pendiente, en fin. Solamente
1: en Mañiguales, el ya, día martes 25, mañana martes 25, vamos a estar desde las 3 de la tarde en la sede de la AG Las Raíces, de una G de mujeres ahí campesinas, así que ahí vamos a estar desde las 3 de la tarde para todas las personas que quieran participar. Uh-huh. Y jueves y viernes en Aysén también desde las 3 de la tarde. Y tenemos varias otras cositas, ¿eh? Estamos también promoviendo un concurso que hay de la propia Cámara, de la Biblioteca Nacional del Congreso, ¿ya?, que es para estudiantes, así que igual vamos a estar esta semana ahí con algunas acciones en algunos establecimientos. Y
0: justo le iba a consultar por la presencia de quienes se interesan en realidad con esta instancia que ustedes ofrecen dentro de la Semana Distrital. ¿Son los adultos, son los dirigentes de organizaciones o también participan los alumnos? Porque ahí hay establecimientos que sí hay que poner la mirada, ¿no?
1: Sí, bueno, nosotros tratamos de llegar al máximo de personas jóvenes, posibles. De manera espontánea y mucha persona, como adulto joven, harto adulto joven en realidad. Yo creo que 35 hasta uh-huh. los 55 años. Como que se concentra mucho ahí la población, que el grupo de personas que habitualmente nos consulta o que llega acá a la oficina parlamentaria también ahí en las Tepas 1010, que está abierta de lunes a viernes todo el día. También estamos recibiendo mucha consulta espontánea, solicitudes, y la gente sobre todo necesita orientación, información. Dicen, es que no quiero ir para allá porque ya me han peloteado tres veces, entonces quiero que alguien me diga cómo se hace esto y con quién tengo que ir a hablar. Y sabes que, pucha, muy buena recepción, muy contenta. Y en los segmentos más jóvenes, ahí claramente tenemos un trabajo muy importante que hacer. Y estamos ahora promoviendo, estuvimos con el torneo de Libera, que es este torneo donde los chiquillos presentan iniciativas de ley. Tuvimos una alta participación también de acá de la región, así que ha sido muy muy potente. Y ahora también vamos a estamos en otro proceso con la Biblioteca Nacional del Congreso, y ya tenemos, creo que son 4 o 5 establecimientos educacionales a los que vamos también a ir a promover. Y ¿sabes qué es lo más lindo que a mí me pasa en esto? Uh-huh. Es cuando me encuentro con profesores súper motivados, así como, no, yo los voy a preparar, yo he estado aquí trabajando argumentación con los chiquillos y nos juntamos, y de verdad, no sé si es porque yo soy humanista y soy una convencida de que las ciencias sociales sirven, y los profesores no tienen por qué ser call center ni transformarse en vendedores como hoy día nos propone la ministra Lincolao, sino que efectivamente quienes nos educan es la gente más valorada, son quienes están en sus manos, están nuestras nuevas generaciones, y un pueblo que no se educa es un pueblo que va directo al fracaso. Entonces son tan relevantes que duele cuando se vive cuando uno sabe que esas miradas existen, que se quiere dejar de financiar la investigación en ciencias sociales, la especialización, que se propone que la gente se transforme, ¿cierto?, en esto de que reconvertirse en este mundo. Entonces, de verdad, encontré terribles esas declaraciones desafortunadas de sugerirle a los profesores que se puedan reinvertir como vendedores de tienda o de call center. Yeah. Así que lo celebro y felicito a los y las profesoras que día a día hacen y ponen todo el empeño, todo el talento desde esa vocación por nuestros niños aquí en la región de Aysén, porque claramente las condiciones en las que educan son muy distintas de las que se educa en otro lugar. Así que yo, en lo personal, a defender la educación pública. Se han presentado ya 4 proyectos de ley, podríamos hablar al respecto de eso un día, donde lo único que vemos, si los miramos de manera integral, es el desmantelamiento de todo el sistema público, y que en esta región es a lo que principalmente se accede. Muchas de las comunas, hay 8 comunas a lo menos de la región que no tienen otra oferta que no sea el sistema público.
0: Claro, eso en el plano de educación. ¿Qué sucede, cómo está y cómo se va a ver durante esta semana la situación de la salud? Hay varias alertas por ahí que se han anunciado incluso de parte de las mismas autoridades.
1: Sí, nosotros, bueno, yo he manifestado hemos oficiado también una preocupación que tenemos, porque en realidad lo que estamos pidiendo al gobierno en general es a que pueda anticiparse y evitar problemas de financiamiento que muchos sectores, servicios, colegios médicos, etcétera, han manifestado que es probable que vengan. ¿Y esto por qué? Porque como los presupuestos se entregan por remesas, habitualmente trimestrales o cuatrimestrales, claro, uno si pregunta y dice, no, nosotros no hemos tenido ningún problema ni nada, porque hasta septiembre está todo financiado, el ajuste se va a venir en el último trimestre. Entonces, también ahí pedimos anticiparse, pedimos alertar de estas dificultades, pedimos a los proveedores que puedan también procurar facturar a tiempo. Y esto, porque fíjate que el año pasado, administración anterior, y eso siempre es importante decirlo, porque esto no tiene que ver, muchas veces se piensa que uno actúa desde no, esto no es mi gobierno, no, uno es autoridad de la República y no actúa en esa lógica, no debieran la autoridad actuar en esa lógica. Hay que entender que el Estado es un continuo, más allá de que uno le guste o no le guste, apoye o no apoye a quien esté en la administración. La preocupación es mucho más amplia. Y fíjate que el año pasado la DIPRES, en el último trimestre, ¿te acuerdas que se levantó y a principios de este año que hubo obras que se paralizaron, que hubo un montón de empresas que decían que no les habían pagado, que hubo muchas dificultades? Y eso fue porque efectivamente la DIPRES no transfirió la última remesa. Sí. No transfirió la última remesa de recursos. Entonces, claro, cuando decían, oye, aquí falta plata, me acuerdo, me pasó. Saqué titular, no sé para dónde, me había metido como 13.000 millones de pesos. Claro, a los 15 días en enero llegaron y con buena suerte, porque además eso llegó todo para ser gastado, por lo tanto, para pagarse. Entonces ya estaba listo, eso tendría que haber sido del año anterior. Esa es la dinámica. Entonces, ¿qué estamos diciendo nosotros? Tomemos las precauciones necesarias, sobre todo en el pago de servicios que está asociado a generación de mano de obra, a los servicios que se externalizan, y que de esos que son muchas veces empresas pequeñas, prestadores de servicio pequeños, se ven mucho más afectados por lo mismo, porque tienen que pagar el IVA igual y tienen que hacer todos sus trámites igual. Así que estamos ahí haciendo ese llamado, y esto porque efectivamente hemos recibido muchas alertas de servicios de salud, centros de salud, el propio colegio médico, agrupaciones de profesionales, ¿cierto?, de trabajadores de la salud. Así que en eso también hemos estado ahí bien pendientes.
0: Haciendo hincapié, presente. Sí, la sí. Diputada de la República, a esta hora conversando para ustedes desde Radio Ventiqueros en la mañana entre todos. Estamos acompañando a Andrea Macías Palma en esta mañana, compartiendo también las actividades que son variadísimas en torno a la Semana Distrital, otras situaciones que, bueno, nos han hecho mencionar y reconocer también lo que ha acontecido en Villa O'Higgins. Acerquémonos un poquitito más, subamos un poco en otras zonas también cercanas a Cochrane, todo. Las noticias, usted decía al comienzo, diputada, no son muchas veces buenas. Hay una que es bastante triste, que ha afectado a buena parte de la región, sobre todo a los jóvenes adultos, quienes han compartido con este ahora extinto periodista, activista medioambiental, reconocido por su compromiso en la defensa, que no podemos dejar de mencionar, el fallecimiento de Patricio Segura, que me imagino tiene que ver conectado con usted, sobre todo en torno de búsqueda de mejor, no solo calidad de vida, sino que también transparencia en torno al respeto medioambiental en la zona.
1: Sí, bueno, una triste noticia que nos tomó a todos de manera muy imprevista. Estábamos todos ahí enfocados en enviar todas las energías, atentos para la recuperación de Miriam, a quien también, por cierto, le deseo el mayor de los deseos de recuperación. Y estábamos en eso cuando sucede lo del Pato. Sí, Pato, efectivamente nos conocimos por allá por el 2003. Muchos años, más de 20 años que nos conocimos y activamos en distintos espacios. Yo ayer pude participar también en este encuentro que se hizo en su memoria. Hubo palabras muy lindas, muy emotivas, de palabras de mucha conciencia respecto del mundo en que vivimos, respecto de lo que nos pasa también como sociedad, y de todo esto que el Pato siempre trataba de sacar adelante, de avanzar, de tener esta mirada mucho más amplia, de entender que finalmente la vida se sostiene también en un medio ambiente que necesita ser resguardado. Es el medio ambiente el que sostiene la vida y es la vida humana la que tiene la responsabilidad de cuidar este medio ambiente. Entonces, y triste porque cuando se va uno de los nuestros, digo yo, también hay un dejo de desesperanza, porque hace falta, y hoy día más que nunca, hacen falta muchos Patos Segura, muchas personas que levanten la voz y que se levante la voz. No tiene que ver con salir a tirar piedra a la calle o ser capaz de participar en una marcha, tiene que ver con estudiar, con tener argumento, con poner el tiempo a disposición, con la constancia, con las lealtades. No es fácil, y por eso creo que ahí además se siente tanto esta pérdida, porque hay una consecuencia, una convicción profunda de vida finalmente. Y eso muchas veces es lo que hace falta para poder actuar frente a todo esto que pasa. Hace poco le escribía también en una columna. Nosotros toda la semana él me enviaba sus columnas y ahí opinábamos, porque hoy día estamos pasando por un periodo muy complejo y que en este país están pasando muchas cosas que pasan muy por debajo. Entre ellas los temas medioambientales, en la región, por ejemplo, hay situaciones gravísimas que están ocurriendo, pero todo pasa muy, muy en banda, muy simple, y efectivamente nosotros tenemos que ser conscientes. Si nosotros no logramos generar un desarrollo que sea sustentable, que converse con el medio ambiente, las tragedias van a venir. Cuando el mismo Pato hace 25 años atrás hablaba de cambio climático, era un hippie loco, claro, que mira las tonteras que están hablando, ¿sí? Y hoy día vemos cómo en el norte finalmente, ¿qué hacen los humedales? ¿Qué hacen las aguas?
0: Bueno, ¿Qué hacen las
1: aguas? Las aguas buscan su curso, sí, por lo tanto, sí. no da como esto que hizo el ministro Quiroz ahora de acelerar esta comisión de permisología, que no tiene ni siquiera actas para aprobarle el proyecto inmobiliario a su hermano de miles de millones de pesos sobre unas dunas que había sido paralizado precisamente porque Sernagio Min dice, oye, ojo, esa es una zona de peligro. Pero no importa, da lo mismo que sea de peligro, da lo mismo la vida de la gente, da lo mismo la plata que se pierda en construcción. Total, aquí lo importante es llevar a cabo el proyecto familiar. Y por lo tanto, me paso por cualquier lado los organismos técnicos, ¿cierto? Y yo digo, no, si esto tiene que avanzar, porque esto es inversión. Claro. Eso es una irresponsabilidad. Y ese era el tipo de situaciones por las que se alertaba mucho tiempo. Así que que sea un viaje muy lindo para el Pato, y lo queremos mucho y lo vamos a extrañar. Y creo que hay que honrar su memoria siempre, porque él eligió esta tierra. Él no era de acá, eligió esta tierra y eligió defenderla. Y ¿sabes qué? Voy a aprovechar de saludar también a la familia de don Evaristo Ruiz. ¿Sí? Lamentablemente falleció también don Evaristo Ruiz, es de allá de Colonia Norte, Cochran. en el predio Tres Limonas, se llama ahí donde vivía don Evaristo Ruiz, así que tuve la oportunidad de conocerlo también, de compartir con él en algún momento hace años atrás, acompañada de Jorge Calderón. Así que saludar a su familia, nos enteramos de este deceso y bueno, estaba ya la resignación finalmente, mucha fortaleza, mucha templanza, y para todas las personas que estén atravesando momentos complejos, sobre todo en materia de salud.
0: Efectivamente. Bueno, para ellos y para nosotros, quienes quedamos, no solo atesorar en términos, en acción, de momento, el legado, el respeto, la unidad entre todos para ir por una mejor calidad dentro del cuidado de nuestro medio ambiente. Ambas personas mencionadas, ¿verdad?, distintos hoy en día, nos han dejado de una u otra manera no solo la preocupación, sino la acción hacia donde llevar un mejor camino para todos. Gracias, hemos conversado con la diputada Andrea Macías Palma a esta hora en la mañana, dentro de aquello que ya comienza hoy precisamente, que es su semana distrital y con variadísimas actividades. Vayan todos, no se olviden, la cita primeramente Mañiguales Puerto Aysén, que hay compromiso desde el martes, jueves incluido, también el viernes. Diputada, buen día, muchas gracias por el rosquito que espero no me lo haya comido Pablo.
1: Muchas gracias a ustedes, cariños, abrazos cariñosos para todos ahí en casa, y gracias Pablo ahí atrás en los controles, que nadie lo ve, pero es el que hace la magia para que nosotros podamos llegar hasta su hogar.
0: Así es, como nadie lo ve, él grita y dice que él es el más bonito de la radio.
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5: Al finalizar la competencia folclórica del año 1962, variados comentarios se suscitaron entre los participantes en el torneo al anunciarse el tema ganador en el género folclórico. El Loro Aguafiestas pertenecía a Víctor Gálvez y Pachacho. Como los autores no estaban en la Quinta Vergara por residir en Santiago, se anunció que la recompensa le sería enviada a domicilio. Al cabo de algunos minutos, se recibió un telegrama en el cual se identificaba efectivamente a los verdaderos compositores, José Goles y Manuel Lira. Escuchemos el tema El Loro Aguafiestas, interpretado por Silvia Infantas y los Cóndores.
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Las 10 de la mañana con 51 minutos, 10 de la mañana, 51 minutos en la programación de Radio Ventisqueros, a esta hora, compartiendo nuestra edición y sobre todo haciendo efecto también de poder compartir la alegría de los demás hacia una invitación. Cada día escuchar buena música, estar atento a las informaciones, a la actualidad y sobre todo, bueno, estar atento también a aquello que nos lleva en el día a día. Después de nuestra preocupación, la ocupación, ¿cierto? En todo aquello que sea su compromiso. ¿Y qué mejor soporte que con nuestros auspiciadores, pues, ¿eh? 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No me corte, por favor, porque yo a esta hora quisiera compartir la alegría que siento y con nuestros auditores. Simplemente porque, ¿con quién vamos a conversar? Es un nexo interesantísimo en nuestra programación. Gentil, maravillosa, una hermosísima, pujante mujer. Ella está en Santiago de Chile y pertenece a Global Comunica, esta agencia que nos nutre con cada una de las voces intérpretes que nos permiten jugarnos en la mañana a energía, a quedar ahí maravillados con la vida de los artistas nacionales y extranjeros también. Nos referimos a Gemita Cirandoni, Gema Cirandoni, ella es la propietaria de Global Comunica y hoy día

0: Le decimos, colega, con la bandita completa, cumpleaños feliz. Y eso es lo que queremos compartir con nuestros auditores, porque, Gemita, te debemos a ti muchas de las instancias para acompañar a todos quienes están en sintonía. ¡Feliz cumpleaños! ¿Cómo estás?
1: Muchas gracias, qué linda sorpresa, no me lo esperaba.
0: De todas maneras,
1: muchas gracias.
0: Desde la Patagonia chilena, un abrazo cariñoso, que sean muchos más los efectos positivos en tu vida, y si hay algo que no es tan positivo, tengas la suficiente fuerza y ojalá el apoyo nuestro al pensar en ese momento para que puedas sortear de mejor forma.
1: Muchas gracias por este saludo, estoy súper sorprendida, gracias por el cariño, siempre por el apoyo en todas las cosas, en lo profesional, en esto que es tan personal como el cumpleaños y que te hayas acordado. Quiero dar las gracias a toda la gente de la radio, por supuesto, por el espacio, y a la gente de allá que apoya a los músicos a través de la radio, escuchando las entrevistas y pidiendo las canciones. Estoy muy agradecida por este saludo, muy, muy hermoso, muchas gracias.
0: Muchas gracias, Gemita. Global Comunica nos acompañará siempre, así es que estamos atentos a nuevos productos musicales que vayan emergiendo y que naturalmente necesiten de la radio.
1: Muchas gracias a ti y a toda la gente de la radio.
0: Un cafecito rico.
1: Y a todos los que nos escuchan siempre.
0: Ya, un cafecito rico para esta mañana. Un abrazo para ti. Feliz cumpleaños.
1: Sí, claro, un abrazo. Muchas gracias.
0: Gracias. Gemma Cirandoni, propietaria de Global Comunica, una de las agencias más importantes que figuran con esta inquietud de llevarles lo mejor de la compañía musical, tal cual como suena a continuación. Feliz cumpleaños desde la región de Aysén hasta Santiago de Chile.

0: Caique y la región de Aysén, el entusiasmo y optimismo de La Mañana entre todos.
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3: La Corte Marcial decretó el sobreseimiento definitivo del coronel Patricio Zamora en la arista empresa de turismo del caso fraude en el ejército, tras determinar que la acción penal por fraude al fisco prescribió tras cumplirse el plazo legal. El Ministerio del Trabajo superó las 25.000 postulaciones al subsidio a la contratación antes de lo previsto. El beneficio para fomentar el empleo formal registró una participación equitativa por género, concentrando el 70,3% entre los 25 y 54 años. La PDI de Valdivia detuvo a 12 personas e incautó más de 150 kilos de diversas drogas, avaluadas en más de 1.000 millones de pesos. La banda trasladaba las sustancias desde Santiago y Biobío para distribuirlas en la región de Los Ríos.
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11 de la mañana con 6 minutos, se reporta corte de suministro de energía eléctrica no programado a través de la ICEN. Se da cuenta de esta información en distintos sectores de la comuna. Se verifica con comparsas donde está el origen de esta falla. Así es que paciencia para quienes aún no cuentan con este tan necesario suministro de energía eléctrica. Para nuestros auditores que allí nos estaban llamando, ¿qué pasó? ¿Cortaron la luz? En fin, bueno, bastante incomodidad produce y sobre todo pérdidas también, pues cuando es muy extenso esta suspensión afecta directamente a las instalaciones donde expenden productos que deben mantenerse frescos en refrigeración, etcétera. Son varias las situaciones que ocurren cuando esto acontece, corte de el suministro de energía eléctrica. ¿Qué nos dicen desde la Municoyhai? Que una mañana para disfrutar en nuestra montaña. Invitamos a las personas mayores de edad de Coyhaique para participar de aire libre en la montaña. Es una nueva actividad, un nuevo proyecto. Todo esto está coordinado con la Corporación del Deporte para disfrutar del entorno natural y compartir una entretenida jornada. La invitación entonces para el próximo 27 de agosto, el día jueves. Allí se va a realizar esta actividad que tiene salida a las 9 de la mañana desde el sector de calle Magallanes, allí en la Dideco. ¿Ubica usted en la oficina de Dideco? En Magallanes 283. Para regresar a eso de las 13:30 más menos, le contamos inmediatamente que solo hay 20 cupos en disposición, así es que tiene que echarse una apuradita ahí para que pueda lograr ser partícipe de esta actividad al aire libre. Aire libre en la montaña. Las inscripciones se realizarán a través de la oficina del adulto mayor. Tiene que comunicarse para ello al 67-26-75173. 26-75173. ¿Ya? 672-67-5173 para participar aire libre en la montaña. Se está invitando a todos ustedes, a quienes tengan el interés. Mire, que le va a hacer bien, saludable, un momento que de hecho va a estar ahí en el archivo de las cosas inolvidables seguramente. Vaya, disfrute, atrévase también. Invita a la municipalidad de Coyhaique. Continúan consultando por la situación que afecta la suspensión de corte de energía eléctrica, que es lo que está aconteciendo. Esperamos tener también mayores antecedentes dentro de la mañana. Nuestros auditores allí alzan la voz, ¿no?, solicitando incluso de esta misma manera SOS, mayor atención. Hay semáforos que no estarían funcionando. ¿Qué dice don Juanito? Buenos días a todos los de la red de Tisqueros. Y a la diputada, hace ratito ya este saludo. Gracias, don Juanito. Vamos a manifestar su saludo también a la diputada. Gracias a quienes están en línea, en el contacto a esta hora. Y bueno, de ustedes podemos saber cómo están. Gracias por ello. 11:10. 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
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Todo está en la atención de nuestros amigos en Chinatown. 11:14, 11 de la mañana, 14 minutos. Hola.

Así es, Mani Mani desde la Patagonia, sonando en Radio Ventijeros a esta hora, tal cual destacamos la presencia de distintos artistas locales regionales. Saludos para cada uno. 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Las 11 de la mañana. 23 minutos, 11:23, ahondamos nuestros pasos hacia el centro de la ciudad, allí en 12 de octubre. 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Esta es la región de Aysén. 11:24 minutos.

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0: Y vamos a ver qué pasa, dice esta canción con buen ritmo a esta hora en la mañana entre todos. Ya estamos en pantalla, estamos prácticamente en vivo como todos los días, desde muy tempranito, las 8 de la mañana y algunos minutitos que nos permiten poder compartir a diario. Y uno de ellos, bueno, lo hacemos desde exteriores, conociendo, palpando qué es lo que se está viviendo en Coyhaique. A esta hora nos lo cuenta JP en algún lugar de la ciudad.
1: ¿Cómo están, amigos de Radio Ventisqueros? Muy buenos días, saludar a los auditores, por supuesto, a la gente en el estudio. Oye, nos encontramos en pleno centro de Coyhaique, en Lautaro, a la altura del 154. Vamos a conocer una tienda de ropa americana. Ya, un emprendimiento que ya está cercano a los 3 años de existencia, aquí en Lautaro 154. Ya, y el local se llama Morubí. Vamos a conocer a sus dueñas, que nos van a contar un poquito de cómo partió este emprendimiento y de todos los productos que ustedes pueden encontrar acá en su local. Ya está heladito, bueno, como ha sido la tónica de todas estas semanas, así que vamos a conocer a estas emprendedoras que nos van a contar un poquito sobre su local. Por aquí está Patricia, Joana también, que nos va a acompañar un ratito, contarnos, cierto, sobre su emprendimiento. ¿Cómo estás, Patricia? Muy buenos días. Ahí le dejamos el micrófono. ¿Cómo están, chiquillas? ¿Cómo les va?
2: Hola, JP. Aquí estamos. ¿Bien?
1: ¿Bien?
2: Bien.
1: Oye, partamos primero que nada contándole a la gente por qué se llama Morubí.
2: Bueno, es porque es un nombre compuesto. De morena y rubia. Y bueno, claramente se ve quién es la morena y quién es la rubia.
1: Muy bien. Oye, ¿cuánto tiempo llevan trabajando en esto? Yo entiendo que las dos tienen otros trabajos, ¿cierto? Patricia tiene unas cabañas que en algún momento probablemente también podíamos conocerla. Y Joana trabaja en una empresa de retail. Fuimos colegas en algún minuto también con ambas. Así que nos conocemos. ¿Y cuánto tiempo llevan acá trabajando?
2: Ahora en octubre vamos a cumplir 2 años.
1: Ah, mira.
2: 2 años, sí. Así que aquí estamos.
1: ¿Primera vez que emprenden en este rubro de ropa, sí, o ya habían hecho algunas gestiones?
2: No, es primera vez que emprendemos en este rubro.
1: ¿Y siempre, cómo ha sido la experiencia?
2: Bonita, bonita, sí, linda, sí. Es que ambas nos gusta porque ambas somos fanáticas de la ropa americana o de reusar, como se quiera llamar. Y así que siempre quisimos tener una tienda de ropa americana, en realidad.
1: Ya, imagínense, son amigas, sí, son colegas de año, entonces partieron con este emprendimiento. Bueno, cuéntanos un poquito lo que vamos viendo, ¿cierto? Yo voy a tratar de hacer una muestra acá un poquito, me van contando qué es lo que estamos viendo.
2: Sí, bueno, tenemos de momento, nos enfocamos primero en venta de ropa para damas, pero ahora ya estamos trayendo también para varones.
1: Esto de traer ropa para varón, ¿es porque te han ido pidiendo también? Sí, ¿sí?
2: Es porque de acuerdo a la necesidad, bueno, pasaban señores, digamos, preguntando si teníamos o no ropa de varones, así que decidimos traer.
1: Ya.
2: Y ha sido un acierto en realidad porque se vende muy bien la ropa de varón.
1: Oye, ¿por qué te pregunto? Porque lo que yo he ido aprendiendo un poco, en conociendo locales de este tipo, que son las mujeres, digamos, las que más, sí, compran este tipo de cosas.
2: Claro.
1: Y el hombre como que es más, hace su compra más corta, como que vitrinea poco, va, toma y...
2: Sí, los hombres son mucho más decididos, sí, en realidad. El hombre ve algo, le gusta y dice, lo quiero, y si está de acuerdo con el valor, obviamente lo compra y se lo lleva. Sí, eso es cierto. Pero sí, ha sido muy bonita la experiencia y nada, pues espero que... ha sido harto trabajo también. Ustedes pueden ver los percheros que tenemos nosotros, esos los hicimos nosotros con Joana, los fabricamos nosotros. Así que igual la gente le gusta, es ordenadito, tratamos de que esté todo muy bonito, impecable, siempre bien planchado, sanitizado.
1: Oye, esto me imagino también se trabaja por temporada, por ahora viene, se está terminando, o sea, el invierno que no nos quiere abandonar,
2: no nos,
1: ¿cierto?
2: Quiere dejar, claro.
1: Claro, aquí están los probadores también, para que la gente igual tenga su espacio para probarse, percheritos también ahí, ¿viste? Yo cuento igual que está calentito acá adentro, a pesar de que abrió la chiquilla hace un ratito, está calentito igual para que la gente pueda venir a probarse tranquilamente. Cuéntame el horario de atención, Pati.
2: A ver, eso ya es un poquito complicado, digamos, para nosotros, porque como ambas tenemos otros trabajos, como decía JP, yo en la mañana en las cabañas y Johanna, bueno, tiene sus horarios en el retail. En realidad, el horario de atención siempre es de lunes a viernes y desde 14 o 15 horas hasta las 20, 30 horas.
1: Ya.
2: En la tarde siempre está abierto, desde las 3 en adelante siempre. Y los otros horarios, porque eventualmente igual venimos en las mañanas o de las 11 de la mañana, o de acuerdo a lo que podamos, en realidad tenemos una página de Instagram y ahí publicamos los horarios de atención cuando podemos venir fuera del horario de la tarde, digamos.
1: ¿Cómo lo buscamos en Instagram para que la gente nos pueda seguir?
2: A ver, Johanna, espérame con eso porque no recuerdo la página. ¿Cómo se llama?
3: Como el mismo nombre de la tienda, se llama Morubí. Y el número de teléfono igual tenemos.
1: Ahí la gente igual puede consultar el WhatsApp, ¿cierto?
3: Claro, que es el 968-253636. Pero como dice Patricia, todos los días estamos publicando el horario relativo, por lo que ya comentó de nuestros trabajos extras. Pero sí, siempre abrimos en las tardes, de 2 a 3, de lunes a viernes solamente.
1: Ya.
3: Porque obviamente nosotros tenemos derecho a descansar.
1: También queremos vida, si no,
3: sí,
1: está muy
3: exactamente.
1: Bien. Oye, les preguntaba un poquito el tema de las temporadas. Ahora, insisto, el invierno no nos suelta, pero ya se viene primavera, ¿cierto? Viene
3: primavera, verano.
1: ¿Qué día a ustedes les llega mercadería? ¿Cuándo hacen ese tipo de pedido también de ropa distinta? Cuéntanos un
3: poquito.
1: Mira,
3: la próxima semana, la semana anterior, digo, ya hicimos un pedido que estaría llegando aproximadamente los días viernes.
1: Ya.
3: Son relativo entre 15 a 10 días.
1: Ya.
3: Ahora ya se nos viene primavera-verano, después fin de año con las fiestas de licenciatura y demás, así que a prepararse, chiquillas, porque vamos a estar publicando siempre las nuevas novedades que nos va llegando.
1: Ya. Oye, y tienen también, veo, algunos accesorios también dando vuelta acá.
2: Sí, de a poquito igual, claro, fue también de acuerdo a la necesidad de, digamos, de producto complementario, entonces le pusimos aquí unos par de joyitas.
1: Eso
2: también
1: suena muy retail, producto complementario. Está bien.
2: Bueno, tuve una buena escuela, debo reconocerlo.
1: Oye, zapatitos también,
2: sí, salidas. Tenemos zapatos, carteras, la idea es vamos a ir implementando con más cosas cada vez. Esta semana nos llega un bulto de blusas, manga larga, premium, para que sepan las señoritas, así que eso, nos llega ahora ya, no sé, yo creo que va a estar llegando el viernes, puede ser, o jueves, por ahí.
1: Muy bien.
2: Así que
1: ya pues, chiquillas, oye, felicitarlas, sí. Desearle todo el éxito. Me imagino e insisto que todo esto también responde a lo que tú dices, que lo que se va complementando, que la misma gente nos va pidiendo, ¿cierto? Algunas
2: eso es
1: cosas.
2: Correcto.
1: Así que desearles, como les digo, el éxito y hagan la invitación ahí para despedirnos a la gente que las venga a conocer, a las clientas, por supuesto, que permanezcan acá. Háganle
2: sí, tanto damas como varones, vengan a conocer la tienda, vengan a conocernos, siempre estamos nosotras, atendemos nosotras. Y están invitados cordialmente a comprar. Morubí se llama la tienda, queda en Lautaro 154, como referencia casi al frente del terminal antiguo, sí. ¿Ya? Por Lautaro. Así que eso, muchísimas gracias por esta oportunidad, JP.
1: A ustedes, pues así que ahí saludar también a los auditores de Radio Ventisquero y ojalá que venga mucho cliente, así que agradecerles, chiquillas, que tengan lindo día. Y bueno, acá nosotros nos despedimos, amigos de Radio Ventisqueros, ahí vamos a estar próximamente visitando otros locales, ¿cierto? Y ayudando a emprendedores, colaborando acá en su programa La Mañana Entre Todos. Te hago un abrazo, que estén muy bien. Chao, chao.
0: Como día lunes, ahí en exteriores, contándolo de pormenores, novedades siempre. JP, gracias por este efecto comunicacional, J. Y nos quedamos nosotros con ustedes, junto a Casco Simpson 1442. 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Estamos un poquito antes de las 12 horas, ya avanza el tiempo horario, faltan 10 minutos para las 12. Luego viene la pronte.

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2: La multigremial de la Araucanía reportó una disminución del 58% en atentados y violencia en la macrozona sur durante 2026. La baja se atribuye a operativos conjuntos de policías y fuerzas armadas que dejaron 16 detenidos vinculados a grupos radicales. Tras emergencias como inundaciones, es normal presentar reacciones agudas al estrés durante el primer mes. Especialistas alertan que si persisten síntomas como insomnio severo, ansiedad extrema o desesperanza, se debe consultar a profesionales de la salud. El gobierno redujo a 17 años la edad mínima para postular a carabineros y amplió el límite a 30 para elevar la dotación. La medida abrió debate legislativo sobre cómo compatibilizar el ingreso con la exigencia de completar cuarto medio.
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0: Muy bienvenidos a la presente edición de Negocio Redondo. Sus avisos en el aire.
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0: Atención, de ocasión vendo acordeón Hohner 72 bajos con su maleta, sin detalles. Más acordeón Hohner 48 bajos, impecable. Acordeón Hohner 40 bajos. Y por todo esto hay que tratar al celular 98815-1246. 98815-1246. Atención, excelente oportunidad comercial, venta de patentes de alcoholes, depósito de vinos y licores, ubicación central en Coyhaique. Valor 1000.

0: 1150 UFs. 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Atención, se vende. Se vende departamento nuevo de 53 metros cuadrados, dos dormitorios, cocina, living amplio, con lavandería, baño. Esto se vende, también puede ser permutada por una casa. Interesados, llamar urgente al más 569-991-40-9506. 991-40-9506. Se vende vehículo Toyota año 2013. Reitero, se vende vehículo Toyota año 2013. En buen estado, papeles al día, 4x4, automático, neumáticos normales.
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0: Atención, se ofrece señora responsable para trabajar como cuidadora de adulto mayor con experiencia. Mayores antecedentes, llamar al 993-130974. 993-130974. Se ofrecen dos personas para picar leña. Con disponibilidad, llamar ahora al 974-546. Vende automóvil marca Suzuki, modelo Switch, año 2006. Vehículos funcionando, papeles al día. Tratar al teléfono 98947-1172. 98947-1172. Es todo, Negocio Redondo, por su atención. Muchas gracias.
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2: 12 horas, 10 minutos.
3: Continúa la discusión del proyecto que crea un beneficio para compensar el IVA en medicamentos y pañales. 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

¿Cómo está? Muy buenas tardes, bienvenido a este Apronte, señoras y señores. Bienvenido, buen lunes. ¿Cómo les va? Me imagino que muy bien, un abrazo para todos los oyentes. Nosotros, como siempre, en este pequeño break, después de entrevistas, opiniones, después de una mañana bien movida, de este día lunes 24 de agosto. Y comenzamos también este Apronte, un pequeño break, antes de las noticias, que ya se nos vienen las noticias a la hora 13. Junto a Pablo Hernández, que pone la buena música en nosotros hasta la hora 13. 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

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Así estamos comenzando un día, por supuesto, un poquito helado, pero un poquito nomás, un poquito. Hoy día se dieron cuenta también de que el amanecer llegó más temprano. Cada día ya empiezan a llegar los días un poquito más largos. Y la música presente aquí en Tu Aperonte.

Muy bien, ahí teníamos Es lo que tú me das. Claro, lindas canciones también para comenzar la semana, esta tarde ya de agosto. Oiga, cuando estamos pasos agigantados, también preparándonos para estas fiestas patrias. Ya lo sabes, quien se nos viene, ya estamos pensando como buen chileno cómo las vamos a pasar, cómo le vamos a hacer, cómo lo vamos a pasar. Bueno, en cuanto a qué va a pasar con todo lo que son las enramadas y todo eso, vamos a estar siempre al tanto para poder ir comunicándoles aquí en Radio Ventisqueros, la red a nivel regional y vía online también a nivel internacional. 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Datos importantes también a esta hora. Atención, le hago recuerdo de que la UEF está a 40.846 pesos, que continúa en agosto. El dólar, según también el dólar el día de hoy, para que usted sepa, está exactamente a 915,37 pesos en este día, lunes 24 del 8. 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
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La temperatura del día de hoy en nuestra ciudad de Coyhaique, ¿sí? ¿Sabe cuánto es? Un segundito, chiquitito, aquí lo voy a buscar rápidamente para que se vaya con esta información. En este instante tenemos, según también lo que nos indica la temperatura, tenemos aproximadamente 2 grados nada más. ¿A cuánto vamos a llegar? Le cuento en un ratito más, mientras disfrutamos también de la buena música aquí en tu radio. 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
13: 12 horas, 39 minutos.
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15: ¿Podemos escuchar lo que está diciendo el planeta? Sí, hoy la tecnología nos permite observar cada punto de la Tierra, como nunca antes. Satélites que recorren el planeta registran casi en tiempo real cambios en la superficie terrestre.
16: Satélites.
15: Sensores instalados en glaciares permiten monitorear su comportamiento.
16: Sensores.
15: Boyas y estaciones oceanográficas registran la temperatura, la salinidad y las corrientes marinas.
16: Temperatura.
15: Y en los bosques, instrumentos científicos y drones pueden capturar datos de humedad, carbono, crecimiento de la vegetación y hasta las condiciones que favorecen la aparición de incendios.
16: Incendios.
15: Estamos viviendo una verdadera revolución en la capacidad de observar nuestro planeta. Por ejemplo, la teledetección u observación de la Tierra es un esfuerzo global coordinado por agencias espaciales como la NASA y la Agencia Espacial Europea, junto a redes de sensores en la superficie que recolectan datos masivos para entender, proteger y gestionar el planeta.
16: Gestionar el planeta.
15: Y es que en lugares remotos durante décadas, obtener información científica significaba recorrer largas distancias y realizar mediciones manualmente. Hoy, sensores automáticos pueden transmitir datos desde el mismo territorio.
16: Territorio.
15: La información viaja desde una estación en una montaña, una microcuenca o una zona costera, hasta centros de investigación o universidades, donde es analizada y comparada con registros históricos. Nuestros ojos y oídos electrónicos están ahora sobre los polos del Ártico y de la Antártica.
16: Antártica.
15: En zonas de desastres naturales como el Cinturón de Fuego del Pacífico, en costas propensas a huracanes y fallas geológicas activas. Sobre grandes pulmones verdes como la selva amazónica, bosques del sudeste asiático y áreas boscosas boreales para fiscalizar la deforestación ilegal. En océanos y costas con monitoreo del nivel del mar, corrientes marinas globales como el fenómeno del Niño y la Niña y anticipando la proliferación de algas nocivas.
16: Algas nocivas.
15: Asimismo, vigilamos campos de cultivos e infraestructuras para resguardar valles agrícolas mundiales y megaestructuras vulnerables a hundimientos, como represas y puentes. Y la Patagonia es también uno de los territorios que el mundo está mirando con especial atención.
16: Patagonia.
15: Nuestros campos de hielos continentales están bajo la cuidadosa medición respecto de su retroceso glacial y el deshielo polar.
16: Deshielo polar.
15: Aquí, en el extremo sur de Chile, ventisqueros, fiordos, ríos, bosques, estepas y océanos conforman un enorme laboratorio natural, donde también se verifica la actividad vulcanológica y microsismos asociados a fallas activas importantes como la Liquiñe-Ofqui. Pero, ¿para qué sirve todo esto? Para detectar cambios, comprender procesos y fundamentalmente para anticiparnos.
16: Anticiparnos.
15: Porque medir, observar y acumular datos no es suficiente.
16: No es suficiente.
15: un sensor puede advertir una modificación en el nivel de un río o de las precipitaciones. Y una estación meteorológica puede mantenernos informados sobre variaciones de temperatura y vientos, observando el oleaje del océano o el comportamiento de las nubes y el vapor de agua. Estos millones de datos, analizados mediante modelos computacionales e inteligencia artificial, ya pueden ayudarnos a identificar patrones que serían imposibles de reconocer a simple vista.
16: Imposible.
15: Jamás habíamos tenido tanta información sobre el planeta. Y hoy tenemos herramientas para captarlas como nunca antes. Solo en el espacio exterior existen entre 15.000 y 18.000 satélites activos y operativos.
16: Espacio exterior.
15: Cantidad que aumenta día a día con nuevos lanzamientos a la atmósfera. El verdadero desafío comienza cuando esa información se transforma en conocimiento para tomar decisiones.
16: Decisiones.
15: Decisiones sobre cómo gestionar el agua o cómo proteger los ecosistemas. Cómo planificar nuestras ciudades, cómo enfrentar los efectos del cambio climático o cómo desarrollar actividades productivas sin comprometer los sistemas naturales de los que dependemos.
16: Sistemas naturales.
15: El planeta Tierra nos está entregando señales todos los días. Nosotros debemos entender que la tecnología puede ayudarnos a escuchar a nuestra esfera celeste. Pero escuchar implica también la capacidad de saber responder al planeta.
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bien, rápidamente subiendo, a pesar de que la sensación térmica está baja, tenemos 4 grados. Mira cómo sube, pero la sensación térmica siempre es menos, es menos. Aquí estamos, como siempre, recordándole que debe abrigarse, recordándole que tenga precaución en las carreteras, precaución también en nuestras calles, cuidado también con nuestros, tanto peatones como también nuestros conductores. 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
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Maravilloso, ¿ve? Vamos ahora a recordarle que estamos a 9 minutos ya de la hora 13, 1 de la tarde. Sí, la máxima probable también para nuestra ciudad de Coyhaique será de 5 a 6 grados. Con nubes y sol, vamos a estar nubladito en el día, chiquillo. Ya no va a haber tanto solcito como estos días que han habido últimamente. ¿Ya? Y según también la predicción, se va a mantener nublado con sol tímido hasta el miércoles. Ahí puede que caigan algunas gotitas de lluvia, que ahí vamos a ir viendo poco a poco. Vamos a la música, Pablo Hernández. Nos vamos a la música, ¿le parece? Y ya estamos de vuelta ya con lo último en tu Apronte.

Muy bien, estamos en vía online también para todo Chile. Hoy un abrazo grande también a Copiapó. Copiapó, fíjese que en este instante tiene 20 grados. Hoy espectacular. 20 grados, buena temperatura, sensación térmica bastante grata de todas maneras. Sí, 20 grados. Bueno, el norte también ha recibido lindos días de prácticamente de calor. Así es, un saludo ahí a nuestros amigos de Copiapó, como también saludamos a los amigos de Chile Chico, que volvemos también a nuestra región. Oye, en Chile Chico, oiga, en Chile Chico tenemos 4 grados, muy similar a Coyhaique, sí, aproximadamente, ¿ya? Toda nuestra... vamos a estar con nubes y sol durante casi en toda nuestra localidades en nuestra región de Aysén, volviendo también a nuestro territorio. Melinca tendrá 11 grados, con algunas precipitaciones en la tarde. Lago Verde con nubes y sol, máxima 10 grados. En Puerto Cisne y Puerto Aysén, máxima 10 grados con nubes y sol. ¿Cómo están en Balmaceda? Saludos. Hoy tendrán solamente 3 o 4 grados a lo más, y en este instante tienen como un grado, menos uno, sí, menos uno, oiga. Y nubes y sol la tarde también vamos a tener, nubosidad. Con nubes y sol también en Puerto Ibáñez, máxima 5 grados. Saludos a Cochrane, 4 grados con nubes y sol. Caleta Tortel, 7 grados con nubes y sol. Esas son las máximas para el día de hoy. Probable, de todas maneras, puede que pase un poquitito más. 3 grados en Villa O'Higgins, saludos a la puerta sur de nuestra hermosa región, con nubes y sol. Ya saben, ya, y como les decía, 5 a 6 la máxima Coyhaique, con 6 grados la máxima, ¿ya? Así es. 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

0: Daniela, otra de las usuarias que accedió a atención de implantología, destaca las posibilidades que entrega las nuevas dependencias hospitalarias.
1: Es algo maravilloso, nunca antes visto acá. Puedo decir que incluso estamos a los altos rangos y los estándares nacionales. Creo que ni siquiera tienen la sala de operación que tenemos acá. Así que efectivamente somos muy privilegiados de poder contar con este equipamiento de infraestructura.
0: A estas prestaciones se suma el trabajo desarrollado en cirugía menor, donde recientemente se realizaron 4 intervenciones, entre ellas la extracción de un quiste de larga evolución y el tratamiento de lesiones cutáneas frecuentes como queratosis o también acrocordones. La articulación entre el equipo clínico y la estrategia de teledermatología ha permitido optimizar el proceso de evaluación, diagnóstico y programación de procedimientos, incorporando de esta manera cupos prioritarios para pacientes que requieren una resolución con mayor rapidez. Para la directora del hospital, doctor Leopoldo Ortega Rodríguez, Lorena Guerrero Avendaño, indica que este proceso representa uno de los principales desafíos del establecimiento de salud en materia de desarrollo de especialidades y resolutividad.
2: El desafío de aumentar la resolutividad en este hospital local va de la mano con traer prestaciones de especialidades. Recientemente se realizó la intervención del neurocirujano, que estuvo presente durante varios días en la localidad y pudo atender las necesidades de pacientes que requerían algunas punciones desde el punto de vista neuroquirúrgico. Esto es un gran avance, ya que la neurocirugía es una subespecialidad que requiere mayor dotación en términos de pabellón, mayor dotación de funcionarios capacitados para apoyar la atención que hace este especialista. Así que eso marcó un hito importante en el aumento de la especialidad cercana que queremos en este establecimiento. También seguimos atendiendo el tema de los implantes dentales. Tuvimos presencia de ginecólogo para hacer las ecografías que estaban en listas de espera y prontamente podrá asistir un radiólogo para otorgar resolución de mamografía y ecos mamarias, que también tenemos pacientes que están a la espera de resolver esas prestaciones de salud.
0: La directora menciona que próximamente se retomarán las rondas de cirugía infantil, parte del esfuerzo por continuar ampliando las prestaciones disponibles para la comunidad. Estos avances adquieren especial relevancia en un territorio donde las distancias, las condiciones geográficas y los costos asociados a los desplazamientos pueden transformarse en barreras para acceder a una atención especializada. Es en ese contexto que fortalecer la capacidad resolutiva del hospital significa no solo incorporar nuevas prestaciones, sino también acercar oportunidades de atención a las personas y a sus familias. A casi un año de la puesta en marcha de sus nuevas dependencias, el Hospital Dr. Leopoldo Ortega Rodríguez continúa consolidándose en una infraestructura que ha permitido mejorar las condiciones para la atención en salud, fortaleciendo el trabajo de los equipos locales, recibiendo especialistas de distintas áreas, y de esta manera Chile Chico está avanzando hacia una atención más cercana, más oportuna y equitativa, fortaleciendo desde el territorio la red pública de salud en la región de Aysén.
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2: 14 horas, 5 minutos.
3: Club de Rodeo Chileno de Villa Mañiguales entregó 210 sacos de leña a más de 70 familias de la localidad. Universidad de Aysén realizará la 11ª Escuela de Invierno con talleres, charlas y salidas a terreno para toda la comunidad regional. Gobierno Regional de Aysén impulsa el deporte en Aysén Región con la renovación del complejo deportivo del Club Alas de Puerto Aysén.
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5: Comenzamos a agradecer al igual, después de revisar las noticias, el interés de conocer la actualidad local regional de Aysén. Muchas gracias, hasta pronto.
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2: Catorce horas, 7 minutos.

0: Continúa la discusión del proyecto que crea un beneficio para compensar el IVA en medicamentos y pañales. En la Comisión de Desarrollo Social, varias de las observaciones planteadas por la diputada Andrea Macías se han comenzado a incorporar en el proyecto.
1: Cuando este proyecto ingresó al Congreso tenía vacíos importantes. No consideraba de manera adecuada a las personas con discapacidad, tenía barreras de acceso y tampoco se hacía cargo de la realidad que viven las personas mayores, las personas cuidadoras y mucho menos de aquellas personas que habitamos en zonas extremas. Por ello presentamos una serie de indicaciones que posteriormente defendimos y que hoy están siendo incorporadas dentro del proyecto.
0: La parlamentaria valoró estos avances, pero advirtió que el desafío ahora es seguir fortaleciendo la iniciativa.
1: Sabemos que este beneficio por sí solo es insuficiente para el gasto que hoy día tienen las familias. Sin embargo, estamos sentando las bases para que esta política pública a futuro pueda ser mejorada y, ¿por qué no?, pensar en la posibilidad de incorporar otros bienes que son de primera necesidad. Creemos que este es un punto de partida importante para poder seguir avanzando en el apoyo a quienes más lo necesitan.
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3: Gobierno actualiza edad para postular a carabineros. La deja desde los 17 años y abre debate por escolaridad. Suprema confirma absolución de ex ejecutivos de Nova Austral, acusados por daño ambiental y fraude. Presidente Kast responde a las críticas a estado de excepción acotado presentado en reforma de seguridad.
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3: Hola, ¿cómo están? Muy buenas tardes. Les saluda María Luisa Carrión, periodista y conductora de CNN Chile. Les doy la bienvenida, como en cada ocasión, a esta nueva edición de Noticias que hacemos junto a Radios Regionales y CNN Chile. Comenzamos esta edición contándoles que el Ejecutivo amplió los requisitos de edad para ingresar a carabineros, permitiendo postulaciones desde los 17 años y hasta los 30. La modificación busca aumentar la dotación policial, aunque abrió el debate sobre cómo compatibilizar la formación institucional con la finalización de cuarto medio. El informe es de Auri Morales.
4: El gobierno modificó los requisitos para ingresar a carabineros, permitiendo postular a sus planteles de formación desde los 17 y hasta los 30 años, como parte de las medidas destinadas a ampliar el número de aspirantes a la institución. El cambio quedó establecido mediante el decreto 88 del Ministerio de Seguridad Pública. La normativa también elimina la exigencia de ser soltero y permite que exfuncionarios puedan solicitar su reincorporación hasta los 40 años. La posibilidad de ingresar desde los 17 años abrió un debate respecto a quienes todavía no hayan terminado cuarto medio. El diputado Jaime Araya planteó que completar la enseñanza media debería mantenerse como un requisito.
5: Es importante conocer el detalle y qué pasa con las exigencias de escolaridad de las personas que quieren ingresar a la institución. Yo espero que esto no haya permitido que ingrese gente que no haya terminado el cuarto medio, que es fundamental, porque eso va a generar una cierta incompatibilidad entre personas que tengan un mejor nivel de formación educativa. Yo en esto llamaría al ministro, antes de hacer anuncio, a perfilar de buena forma y de manera completa las anuncios que se hacen, porque este gobierno adolece de anuncios que hacen que no tienen fondo ni forma y después se transforman en un verdadero problema.
4: En tanto, los parlamentarios Gloria, Neve Illán y Raúl Leiva enfatizaron que podría estudiarse un sistema para finalizar los estudios dentro de las escuelas institucionales, algo que fue compartido por el presidente del Colegio de Profesores, Mario Aguilar. Además, actualizaron las causales para eliminar alumnos durante su formación, considerando situaciones como reprobar el curso, presentar condiciones de salud incompatibles o cometer faltas disciplinarias reiteradas. En determinados casos, quienes sean eliminados podrán volver a postular hasta en dos oportunidades.
2: Lo que le pasa a Santiago no le pasa a Chile. ¿Qué pasa en Concepción?
3: Autoridades iniciaron la demolición de la toma La Puntilla en Concepción tras 8 años de ocupación irregular, desalojando a más de 40 familias para restituir los terrenos y habilitar futuras áreas verdes.
2: El Monte.
3: Carabineros investiga la muerte de un conductor que falleció calcinado en El Monte tras perder el control de su vehículo y chocar contra una palmera en la ruta 78, provocando el incendio del automóvil.
2: Copiapó.
3: El consorcio español San José ingresó al CEA la declaración de impacto ambiental para construir la nueva cárcel El Arenal en Copiapó, recinto que albergará a más de 2.100 reclusos con una inversión superior a 308 millones de dólares.
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3: Y hasta ahora seguimos avanzando en las noticias. Les contamos que la Corte Suprema ratificó la absolución de 5 ex ejecutivos de Nova Austral, acusados por fraudes tributarios y daños al medio ambiente. De esta forma se confirmó el revés contra el Consejo de Defensa del Estado y el Ministerio Público. Javier Vera nos cuenta todos los detalles en el siguiente informe.
6: La Corte Suprema dictaminó la absolución de los 5 ejecutivos de la salmonera Nova Austral, acusados por daño ambiental y fraudes tributarios. En la primera instancia, los imputados fueron absueltos por el delito de fraude, pero sí fueron condenados por delitos ambientales asociados al impacto del medio ambiente marino que provocó la sobreproducción de salmón. Posteriormente, la empresa presentó un recurso de apelación que fue acogido, dejando sin efecto la condena. Tras esto, tanto el Consejo de Defensa del Estado Público como el Ministerio Público recurrieron a la Corte Suprema, última instancia que confirmó la absolución de los 5 ejecutivos. Los hechos por los que son acusados tienen relación con la falsificación de la documentación que transparentaba la siembra, cultivo, cosecha y mortandad de las especies en la salmonera. De este modo, lograron ocultar la sobreproducción de salmones causando un impacto medioambiental, delito que, como se nombró previamente, fue comprobado en primera instancia.
3: Seguimos. Les contamos ahora que proteger nuestras cuentas digitales requiere medidas sencillas que pueden marcar una gran diferencia. ¿Qué métodos son los más efectivos? José Ferrada nos cuenta más.
7: El robo de una contraseña puede transformarse rápidamente en un problema mayor si los delincuentes consiguen acceder al correo electrónico, redes sociales, aplicaciones financieras u otros servicios personales. Entre los errores más habituales está utilizar contraseñas fáciles de adivinar, repetir una misma clave en diferentes plataformas o ingresar credenciales en sitios falsos que imitan páginas legítimas para engañar a los usuarios. Una de las principales recomendaciones es crear contraseñas largas y diferentes para cada servicio. También resulta fundamental activar la verificación en 2 pasos. Sobre esto habla Elías Inostroza, Master Trainer de Productos Móviles de Samsung.
8: Activar una autentificación de multifactor, ¿a qué me refiero con esto? Es que no solo tengas tu contraseña, sino que también tengas asociado tu número telefónico para que cuando tengas que ingresar la contraseña te pida alguna autentificación a través de mensaje de texto, de llamada o algún tipo de mensajería a tu teléfono móvil. Verificar siempre dónde ingresas tus contraseñas. Actualmente estamos recibiendo correos electrónicos con links o de repente mensajes de texto de empresas que te dicen acumulaste tanto puntaje, ingresa aquí y ahí tienes que ingresar tu nombre, usuario y contraseña, y esto hace que entremos a un sitio falso.
7: Otra precaución es revisar cuidadosamente los enlaces recibidos mediante correos, mensajes de texto o aplicaciones de mensajería antes de entregar información personal. Desde el celular también es recomendable mantener los equipos y aplicaciones actualizados y utilizar mecanismos de bloqueo.
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3: Y atención con lo siguiente. El trigo alcanzó su precio internacional más alto en los últimos 2 años debido a interrupciones en el Mar Negro y las tensiones entre Rusia y Ucrania. ¿Esto podría afectar o no a la industria molinera en nuestro país? Ornella Mellado nos cuenta más en el siguiente informe.
9: El precio internacional del trigo alcanzó su mayor nivel en 2 años, impulsado por la escalada del conflicto entre Rusia y Ucrania y las restricciones en los envíos desde el Mar Negro. Esta menor oferta global encendió las alertas en los mercados internacionales de cereales. La situación golpea directamente a países importadores como Chile, donde el encarecimiento de la materia prima eleva de inmediato los costos de la industria molinera y presiona la cadena de producción de alimentos derivados. Entre los productos con mayor riesgo de alzas, destacan la harina, las pastas, las galletas y masas horneadas. Sin embargo, el pan se posiciona como el bien más sensible debido a su alta ponderación en el consumo de los hogares chilenos. La magnitud del traspaso a los consumidores dependerá de cuánto tiempo se mantengan las tensiones externas, del comportamiento del dólar y de otros factores locales como el costo de la energía, el transporte y los márgenes comerciales.
2: que le pasa a Santiago no le pasa a Chile. ¿Qué pasa en Valdivia?
3: Un local comercial de Valdivia denunció que desconocidos usan fraudulentamente su nombre para estafar por WhatsApp, exigiendo abonos del 30% por supuestas ventas al por mayor de pellet, aprovechando la escasez del combustible.
2: Coquimbo.
3: Una adulta mayor de 86 años permanece internada grave tras ser alcanzada por una bala loca mientras dormía en su casa en Coquimbo. Hecho ocurrido durante una balacera en el sector Las Heras, que además dejó un fallecido.
2: Iquique.
3: La Dirección Meteorológica emitió un aviso por vientos normales a moderados con probabilidad de tormentas de arena en el litoral de la zona, condición que se mantendrá activa hasta la noche de este lunes en Iquique y sectores costeros.
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3: A esta hora les contamos que Chile concretará el cierre de su embajada en Irán el 31 de agosto por reordenamiento operativo y seguridad. La Cancillería aclaró que no cesan las relaciones diplomáticas y derivó los tratamientos consulares a Ankara, Turquía. Javier Vera nos cuenta más en su informe.
6: El Ministerio de Relaciones Exteriores de Chile anunció el término de las funciones de la misión diplomática en Teherán, una determinación que será efectiva a contar del próximo 31 de agosto. Desde la Cancillería se fundamentó la medida en un reordenamiento operativo interno para optimizar los recursos públicos, sumando consideraciones directas sobre seguridad y protección del personal diplomático en Medio Oriente. Pese a la clausura de las dependencias consulares en la capital iraní, las autoridades aclararon que esta acción no representa una ruptura ni el cese de las relaciones diplomáticas formales entre ambos países. Asimismo, se dispuso que la atención y tramitación de los asuntos consulares que se realizaban en el territorio iraní queden reasignados a la jurisdicción del Consulado de Chile en Ankara, Turquía.
2: Lo que le pasa a Santiago no le pasa a Chile. ¿Qué pasa en San Antonio?
3: Una concejal ofreció disculpas públicas a más de 100 recolectores de basura de la empresa Tazui Urbano en San Antonio, luego de que dirigentes del gremio acudieran al Consejo Municipal para reclamar por sus dichos sobre presunto acoso.
2: Lonquimay.
3: Tras un siglo de ausencia, la Fundación Luan reintroducirá guanacos en la cordillera de Lonquimay mediante un plan de restauración ecológica y comunitaria en la Reserva Huellas, cuyos primeros ejemplares llegarán en noviembre próximo.
2: Los Ángeles.
3: Alcaldes de la provincia del Biobío, agrupados en la Asociación Cordillerana, solicitarán fondos de financiamiento adicionales y equitativos al gobierno para poder implementar adecuadamente la nueva ley corta de seguridad municipal en Los Ángeles y comunas vecinas.
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3: Seguimos con el informe de noticias. Les contamos que el organismo tributario del Servicio de Impuestos Internos postergó hasta el 30 de noviembre el límite para regularizar las declaraciones de rentas pendientes. Además, desde septiembre se habilitará una opción para declarar sin pago inmediato. Carlos Maturana nos cuenta más al respecto.
10: El Servicio de Impuestos Internos anunció una prórroga en los plazos para que cerca de 900.000 contribuyentes de menores ingresos puedan regular sus obligaciones pendientes correspondientes al préstamo solidario otorgado durante los años 2020 y 2021. La medida beneficia a personas que mantenían cuotas impagas por no presentar su declaración anual de impuestos, también conocido como formulario 22, en los periodos correspondientes. Según el organismo, más de 1 millón de personas registran saldos pendientes por el beneficio estatal otorgado durante la pandemia, acumulando una deuda total por sobre los 553 mil millones de pesos. Claudia Mesa, académica de la Facultad de Economía y Negocios de la Universidad Andrés Bello, habla sobre esto.
11: Más de 1 millón de personas no presentó su declaración de renta en uno o más periodos. Por lo tanto, esto impidió calcular correctamente las cuotas y afectó el reintegro de los recursos al fisco. Las razones casi siempre están relacionadas por desconocimiento, confusión entre un bono y un préstamo, dificultades económicas posteriores a la pandemia o claramente por informalidad laboral.
10: Para quienes no dispongan de liquidez inmediata, el Servicio de Impuestos Internos confirmó que a contar del 14 de septiembre habilitará la opción de realizar la declaración sin pago en el sitio web. Esta herramienta generará un comprobante oficial de deuda para pactar convenios de pago en cuotas ante la Tesorería General de la República o cancelar el saldo vía electrónica. Las personas notificadas por correo del servicio pueden realizar el trámite directamente desde SII.cl. Iniciar con clave única, seleccionar declaración de renta y rellenar el formulario 22.
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3: Y ahora les informamos que el 51% de los encuestados cree que el proyecto de seguridad del Ejecutivo debe ser replanteado para construir consensos, mientras que el presidente José Antonio Kast no logra superar el 40% de aprobación. Josefina Manrique nos trae todos los detalles en el siguiente informe.
12: Los resultados del Plaza Pública Academ reveló que el 51% de los encuestados cree que la iniciativa de seguridad presentada por el Ejecutivo debe ser retirada antes de ser tramitada en el Congreso. Guillermo Bustamante, analista político y académico de la Facultad de Comunicación de la Universidad de los Andes, explica cuáles pueden ser las causas de estos resultados.
13: Lo novedoso del último estudio de Academ es que la aprobación presidencial se estabiliza cerca del 40%. Acá hay dos cosas que son relevantes. Primero, el respaldo ciudadano a la agenda de seguridad. Y segundo, la moderación y contrapeso institucional que también está exigiendo la ciudadanía. En esta línea la opinión pública es clara. El 61% cree que las medidas propuestas en la reforma al estado de excepción debe incluirse un paso necesario por el Congreso.
12: En el marco de la discusión por la reforma constitucional, la ciudadanía considera que dentro de los obstáculos se encuentra el nuevo estado de excepción de seguridad pública, con un 49% de desaprobación. En cuanto a su implementación, solo un 31% considera que puede ser decretado únicamente por el presidente, mientras que el 61% contempla la necesidad de ser aprobado por el Congreso cuando el presidente lo solicita. Mientras la desaprobación del presidente Kast se mantiene en alza con un 57%. Las figuras con peor nota del gabinete suman a Judith Marín en la cartera de la Mujer y Equidad de Género y Jimena Rincón en Energía, ambas con un 33% de aprobación, siendo la mejor evaluada la ministra May Chomalí en Minsal.
3: Dejamos hasta acá este resumen de noticias. Esperamos que hayan quedado completamente informados con todo lo que ocurre hasta ahora en nuestro país. Nos volvemos a encontrar en una nueva edición. Que tenga una muy buena tarde.
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20: 14 horas, 29 minutos.
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22: ¿Podemos escuchar lo que está diciendo el planeta? Sí, hoy la tecnología nos permite observar cada punto de la Tierra, como nunca antes. Satélites que recorren el planeta registran casi en tiempo real cambios en la superficie terrestre.
23: Satélites.
22: Sensores instalados en glaciares permiten monitorear su comportamiento.
23: Sensores.
22: Boyas y estaciones oceanográficas registran la temperatura, la salinidad y las corrientes marinas.
23: Temperatura.
22: Y en los bosques, instrumentos científicos y drones pueden capturar datos de humedad, carbono, crecimiento de la vegetación y hasta las condiciones que favorecen la aparición de incendios.
23: Incendios.
22: Estamos viviendo una verdadera revolución en la capacidad de observar nuestro planeta. Por ejemplo, la teledetección u observación de la Tierra es un esfuerzo global coordinado por agencias espaciales como la NASA y la Agencia Espacial Europea, junto a redes de sensores en la superficie que recolectan datos masivos para entender, proteger y gestionar el planeta.
23: Gestionar el planeta.
22: Y es que en lugares remotos durante décadas, obtener información científica significaba recorrer largas distancias y realizar mediciones manualmente. Hoy, sensores automáticos pueden transmitir datos desde el mismo territorio.
23: Territorio.
22: La información viaja desde una estación en una montaña, una microcuenca o una zona costera hasta centros de investigación o universidades donde es analizada y comparada con registros históricos. Nuestros ojos y oídos electrónicos están ahora sobre los polos del Ártico y de la Antártica.
23: Antártica.
22: En zonas de desastres naturales como el Cinturón de Fuego del Pacífico, en costas propensas a huracanes y fallas geológicas activas. Sobre grandes pulmones verdes como la selva amazónica, bosques del sudeste asiático y áreas boscosas boreales para fiscalizar la deforestación ilegal. En océanos y costas con monitoreo del nivel del mar, corrientes marinas globales como el fenómeno del Niño y la Niña y anticipando la proliferación de algas nocivas.
23: Algas nocivas.
22: Asimismo, vigilamos campos de cultivos e infraestructuras para resguardar valles agrícolas mundiales y megaestructuras vulnerables a hundimientos como represas y puentes. Y la Patagonia es también uno de los territorios que el mundo está mirando con especial atención.
23: Patagonia.
22: Nuestros campos de hielos continentales están bajo la cuidadosa medición respecto de su retroceso glacial y el deshielo polar.
23: Deshielo polar.
22: Aquí, en el extremo sur de Chile, ventisqueros, fiordos, ríos, bosques, estepas y océanos conforman un enorme laboratorio natural, donde también se verifica la actividad vulcanológica y microsismos asociados a fallas activas importantes como la Liquiñe-Ofqui. Pero, ¿para qué sirve todo esto? Para detectar cambios, comprender procesos y, fundamentalmente, para anticiparnos.
23: Anticiparnos.
22: Porque medir, observar y acumular datos no es suficiente.
23: No es suficiente.
22: Un sensor puede advertir una modificación en el nivel de un río o de las precipitaciones. Y una estación meteorológica puede mantenernos informados sobre variaciones de temperatura y vientos, observando el oleaje del océano o el comportamiento de las nubes y el vapor de agua. Estos millones de datos, analizados mediante modelos computacionales e inteligencia artificial, ya pueden ayudarnos a identificar patrones que serían imposibles de reconocer a simple vista.
23: Imposible.
22: Jamás habíamos tenido tanta información sobre el planeta. Y hoy tenemos herramientas para captarlas como nunca antes. Solo en el espacio exterior existen entre 15.000 y 18.000 satélites activos y operativos.
23: Espacio exterior.
22: Cantidad que aumenta día a día con nuevos lanzamientos a la atmósfera. El verdadero desafío comienza cuando esa información se transforma en conocimiento para tomar decisiones.
23: Decisiones.
22: Decisiones sobre cómo gestionar el agua o cómo proteger los ecosistemas. Cómo planificar nuestras ciudades, cómo enfrentar los efectos del cambio climático o cómo desarrollar actividades productivas sin comprometer los sistemas naturales de los que dependemos.
23: Sistemas naturales.
22: El planeta Tierra nos está entregando señales todos los días. Nosotros debemos entender que la tecnología puede ayudarnos a escuchar a nuestra esfera celeste. Pero escuchar implica también la capacidad de saber responder al planeta.
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20: 14 horas, 37 minutos.
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0: Tres grandes riquezas hay que tener en la vida: salud, dinero y amor. El paquete indígena del Putumayo ha traído estas energías vivas a muchas familias y personas que han recibido estos elementos de vida. La limpieza indígena, un gran depurativo y purificador natural de órganos. Realiza una limpieza intestinal, desintoxica el hígado, descarga los riñones y desinflama el colon, limpiando y purificando la sangre, porque un organismo limpio es un cuerpo sano. El aceite Madre Selva, conocido como la unción de los enfermos, medicina para el espíritu, ideal para combatir la depresión, las adicciones, la tristeza, los deseos de no vivir y la pérdida de ánimo. Un elemento de vida que devuelve las ganas de vivir. El azabache protector indígena, gran coral y aseguranza de vida, protege y cuida de la maldad y abre puertas a quien lo lleve con fe. Resguarda de daños, envidias o brujerías, limpiando cargas negativas con el resguardo de la Madre Tierra. El paquete indígena del Putumayo y sus elementos de vida han sido llamados las medicinas del Señor.
1: 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Y se regala en la consulta, porque el que amor siembra, amor cosecha. Y lo envío a la persona que me llama a diferente región, porque las cosas son de aquel que las necesita. 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Tenemos llamado. Aló, ¿con quién hablo?
2: Yo me llamo Herminda Maripele.
1: Gracias, Herminda. Dame la fecha de nacimiento tuya, por favor.
2: 1973.
1: ¿Qué día y qué mes?
2: Yo nací el 7 de enero de 1983.
1: Vamos a mirar las cartas del tarot. Ponga la mente, el corazón, todo lo que me quiere preguntar, hermana mía, ¿correcto? Y que podamos ver salud, amor, prosperidad y felicidad. Escucho guaguas por allá en su casita, la familia, los hijos, ¿verdad?
2: Sí, yo tengo a mi hijo que está enferma.
1: Dios me le bendiga. Mira lo que le marcan las cartas del tarot. Es una mujer muy luchadora. Es una buena madre. Es una mujer que da la vida por sus hijos. Y es un apoyo importante de la familia. Porque usted es apoyo para los demás. Está enferma, está decaída y se encuentra triste.
2: Sí.
1: Aquí hay preocupaciones por un hijo suyo. ¿Cómo llama él?
2: Sí, Oscar.
1: ¿Y qué fecha tiene Oscar? ¿Sabe el día en que nació?
2: Nació el 31 de octubre de 1992.
1: Vamos a mirar tres carticas para Oscar. Él está en depresión, él está en tristeza. Y una persona en depresión es capaz de quitarse su propia vida. No me gustan estas cartas que veo, porque lo veo a él bastante deprimido y bastante triste. Usted enferma, la enfermedad suya tiene que tener cuidado. Esa enfermedad que va por la sangre y que descontrola todo el cuerpo, la diabetes. Hay que controlarse mucho, hay que tratar de vivir en sana paz, porque en la casa a veces muchas peleas, muchas discordias. Esto carga el hogar. hay que limpiar la casa, no solo con la escoba y el jabón, hay que tener una plantica de ruda, hay que regar la casa con plantas dulces, con plantas amargas, hay que poner en una cadena de fe a su hijo para que esa enfermedad llamada la depresión se le quite de su vida. Yo le voy a regalar los elementos de cura, hermana mía. Herminda, yo sé que el paquete Putumayo me le va a servir y usted va a usar esos elementos en usted y en su hijo y me lo va a agradecer más adelante, ¿correcto?
2: Sí.
1: Le devuelvo el llamado para hacerle llegar allá a su región, porque usted, ¿de qué ciudad es? Perdone.
2: Yo vivo acá en Serena.
1: Entonces le voy a hacer llegar o atenta a las visitas que vamos a hacer a Serena para que reciba el paquete Putumayo. Esté atenta a mi llamado, hermana. ¿Le hablé verdades o le mentí en algo?
2: No, está todo bien.
1: Bueno, mamá, la llamada está un poco mala. Yo la dejo, pero atenta a una visita. Dios te le bendiga.
2: Ya.
1: Hasta pronto.
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0: 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Aló, ¿con quién tengo el gusto?
1: Con Miguel Morales.
0: Amigo Miguel, gracias. Su fecha de nacimiento, por favor.
1: El 15 del 4-53.
0: 15 de marzo.
1: De abril
0: del año 53. Vamos a mirar las cartas del tarot. Ponga en la mente, en el corazón, esa pregunta seria que tiene por hacernos, porque vamos a mirar, y cosa buena, cosa mala que indio vea, mi obligación es de hablarle, hermano mío, con la verdad.
1: Bien.
0: Sepamos que la salud es el tesoro de la vida, y sepamos también que la buena suerte se hace, la mala se combate, y el que no espera vencer en esta vida, ya está vencido. Mira lo que me están marcando las cartas del tarot, hermano mío. Présteme mucha atención. Su salud se está bastante decaída. Se encuentra enfermo. Sí. Problemas que tiene a la parte de su salud. Le escucho bastante ruido. Usted tiene el altavoz, ¿verdad?
1: Sí, no tengo el altavoz.
0: No vaya a poner altavoz porque es que hay mucho ruido y no le puedo escuchar bien. Regáleme solo un minuto de su tiempo, que mis palabras van a quedar guardadas en su mente y en su corazón. Hay problemas a la parte de su salud. Hay problemas que no le dejan vivir en paz. Hay muchas dificultades que usted ha tenido en su vida. Y problemas a la parte familiar, problemas en el hogar, el dinero bastante alejado. Son varias las dificultades que estoy viendo, hermano mío. ¿Es así o no es así?
1: Es así.
0: Una suerte bonita se ha marchitado hace un tiempo, ha venido para atrás. Hay alumbramientos a su energía, a su suerte. Esto le impide la felicidad y la misma prosperidad. A usted lo están molestando por medio de cosas malas. ¿Usted sabía, tenía conocimiento?
1: Sí.
0: Por eso es que usted no puede dormir. Hay noches que no duerme y se desvela y el día permanece muy cansado, muy agotado. ¿Hace cuánto que le pasa esto?
1: Ya llevo 2 años con lo mismo.
0: Y no ha podido prosperar. Usted ha venido en suerte y en salud. 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Cuando hay cosa mala, cuando hay cosa negativa, la cortamos. Viene protección, viene aseguranza. 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El paquete indígena del Putumayo, yo se lo voy a regalar con cariño. ¿Usted me lo recibe?
1: Sí, señor.
0: Entonces, atento, hermano mío, para tomarle los datos. Le voy a devolver el llamado y vamos a hacerle llegar esto a su ciudad, a su región, de donde nos esté llamando, ¿correcto? 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Que si le están haciendo mal, usted sabe que sí, ¿verdad? Usted sabe que le han envidiado de tiempos y usted sabe que le han hecho daños del pasado. Hay cargas negativas que hay que retirar. Yo le voy a enseñar cómo. Atento a mi llamado, don Miguel. Muchas gracias por haberse comunicado. ¿Le gustó la llamada?
1: Sí, gracias, señor. Gracias, muy amable. Gracias.
0: Yo le agradezco el minuto de su confianza. Hasta pronto.
1: Gracias, señor. Que Dios lo bendiga. Gracias.

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1: Forjadores de Chile. Personajes que han influido en la formación de nuestro país. En diciembre de 1540, Pedro de Valdivia se encontraba a la vista del valle del río Mapocho, lugar donde fundaría la primera ciudad de Chile. La elección del sitio obedeció a la naturaleza del suelo, sano y fértil, regado por diversas acequias que salían del Mapocho, como son las de Apoquindo, Tobalaba y Ñuñoa, lo que permitiría criar animales y obtener buenas cosechas. Otro de los méritos que tenía el valle elegido era sin duda la situación estratégica favorable que presentaba el Cerro Huelén y los dos brazos del río que lo encerraba. El 12 de octubre de 1541 decretó Pedro de Valdivia la fundación de la ciudad de Santiago de Nuevo Extremo.

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¿Cómo están mis amigos? Un abrazo grande, bienvenidos, bienvenidas a nuestro Conectando la Tarde, como siempre, como comenzar, digamos, esta tarde de lunes, un día de trabajo para muchos, y comenzando con buena música, gracias a Marco Muñoz, que está en la sala de sonido también, buena música para recordar. Hoy día nos vamos a ir entre los 90, 80, por ahí, nos vamos a pasear con grandes recuerdos. Un abrazo grandote también a quienes nos acompañan todos los días. Un abrazo grande para cada uno, digamos, de quienes ya pasaron un fin de semana. ¿Cómo pasaron un fin de semana ayer? Marquito Muñoz, ¿qué hizo? ¿Aprovechó el día precioso también? Sí, todo de diferente manera. Algunos en la casita, sembrando, ordenando, no sé, lo que usted guste. Y otros salieron a pasear un poco, a disfrutar un poco de la belleza que nos da esta linda y hermosa región. Ya lo sabes, sí, conectando la tarde, siempre con lindos recuerdos, con algunas notas importantes, y de forma un poco más light que en el día, que durante el resto del día, que hay más información, hay más noticias, hay más notas, etcétera. Nosotros, obviamente, a menos que tengamos visitas, nosotros, si alguien nos viene a visitar y nos viene a contar, alguna autoridad sobre proyecto, etcétera, nosotros estamos abiertos también, ¿eh? Pero mientras, seguimos siempre tal cual como ya conoce Conectando la Tarde. Estamos abriendo emociones por intermedio de linda música. 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Un abrazo cariñoso también para ellos que nos acompañan aquí en la radio Ventisqueros. Atento a lo que está pasando en el mundo, lo que está pasando aquí, lo que está pasando allá. Pero siempre de esta manera, de una manera más amena, ¿no? Saludamos a los taxistas, colectiveros y a todos los amigos que gustan también estar detrás del volante, pero escuchando su radio Ventisqueros, y hasta ahora conectan con grandes clásicos. 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
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Saludos y bienvenidos también a nuestro espacio de Conectando la Tarde. 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Muy bien, el día de hoy yo le hice recuerdo a... Sí, por si acaso la UEF por ahí me preguntaban por WhatsApp. Luchito, usted que todo lo sabe, y si no lo busca, como yo no lo puedo buscar, me decía, ¿cuánto está la UEF que no lo alcancé a escuchar? Bueno, fácil, pues, mi amigo. ¿Saben cuánto está? 40.846 en agosto. 40.846. Un buen dato también. Ya partimos con una temperatura. Estaba mirando por acá. ¿Cuánto tenemos en Coyhaique? A ver, al tiro nomás le vamos a preguntar a los sabios. Sí. El tiempo en Coyhaique actual, sí, aproximadamente son 7 grados. Ya hemos subido una barbaridad, porque habían dicho que eran 5 grados la máxima. Ya aproximado 7 grados. De todas maneras, hay que mentalizarse y decir, wow, hay 7 grados, para que no sintamos la sensación térmica que es más baja, ¿no? Y hacerle pensar al cerebro de que hay 7 grados y hay 7 grados. Sensación térmica 1 grado, 6 grados más o menos. La humedad del aire 81%. Estamos con una nubosidad de 100%. Tenemos mucha nubosidad, si es verdad. Sí, y la visibilidad está buena de todas maneras, pero igual 10 kilómetros aproximadamente. Así que con precaución, andar despacio y así no tenemos problemas. ¿Ya? La máxima 7 posible que ya se alcanzó el día de hoy. Y hoy bien, la noche podríamos caer, o mañana la madrugada, casi menos 3 en la capital de Coyhaique. Ya menos que anoche. Bueno, anoche, hoy día también estuvo escarchador en la mañana, pero... ¿Sabe qué me llamó la atención, don Marco? ¿Se fijó que está amaneciendo más temprano ahora? Tipín, 8 ya se ve, ya a las 8 ya está clarito. Antes a las 8 ya estaba... Digamos, ya amanecí, sí, como las 8, 8 y cuarto. Entre 8 y 8 y media ya está, ya amanecido. Mira qué lindo realmente. Así que eso significa, bueno, se vienen buenos augurios, se vienen cambios de tiempo. Es lo que hay y muy posible ya pronto ya tenemos, estamos viendo también que están más largos los días. Ya no es a las 6 de la tarde que está oscuro, ¿se acuerda que ya ahora hay un poco más de luz? Bueno, eso es bueno. Esto significa que parte del norte... De las otras regiones para el norte que tienen cambios, van a cambiar ya, están próximos a cambiar el horario. En cambio nosotros, como optamos en no cambiar de horario, mantendremos así y quedaremos igual que ellos después. Ya le cuento en detalle un poquitito a eso. Vamos a la música, partimos así, bienvenido, saludamos a Bartolomé. Sí, pues, ¿cómo está Bartolomé? ¿Cómo le va? Un saludo para usted, que está en La Vega. Para todos los Bartolomé, un abrazo muy grande. Bueno, y si te gustan los recuerdos, es porque has llegado al lugar ideal. 97.7 y www.radioventisqueros.cl. Sí, vamos con unos grandes recuerdos. Esto es Dr. Alban, ¿se acuerda? Bueno, aquí está. En 1994, cuando... La onda disco estaba en su punto.

Huela. Ay, qué lindo recuerdo. ¿Se acordó, no? Bueno, esa es la idea. ¿Quién no bailó estos temas? Tenemos más todavía, algunas sorpresas latinas también por ahí. Esa es la idea. Volver un poco al pasado, pero siempre sin olvidarnos de que estamos también con todo lo que es el verdadero presente. En cuanto a tiempo y temperaturas a nivel nacional, han habido también algunas anomalidades, como por ejemplo en el sector norte también, que en el sector norte me refiero, en el, la parte norte del país, Parinacota, etcétera. Oye, lluvias fuera de lo normal. Y grandes entendidos en la materia han ido estudiando, y muchos de ellos se preguntan por qué esa anormalidad, por qué llovió más lo que tenía que llover, no sé, en dos meses, en tres meses o en un año. Llovió a veces en muy poco. Estos cambios de temperatura, donde las trompas marinas se vieron en Parinacota, oiga, lo cual jamás se había visto en estos casos. Bueno, simplemente, mis amigos, es culpa de nosotros a nivel mundial. El cambio climático, pues. Así es, grandes entendidos dicen esto es causa del famoso cambio climático. Gente que pensaba que era un cliché, ahora ya se está viendo la realidad. Se ha fijado un poco que a veces últimamente como que no se ha notado. Bueno, nosotros tenemos todas las estaciones del año, pero a veces en un solo día. Pero si hablamos de Puerto Montt para el norte, más al norte, porque Puerto Montt también es algo lluvioso, pero es marcado lo que es el verano, el invierno, primavera, etcétera. Todo se va marcando las estaciones del año. Pero de un tiempo a esta parte se ha dado cuenta que con el cambio climático de pronto no se ha marcado esto. Cuando era verano, bueno, era verano. Pero un día de verano, de pronto, con el cambio climático, te pinza ahí de la tarde, te estás abrigando porque se está poniendo muy helado. En cambio, en el norte, en verano, lo más común eran que a las 10 de la noche, 6 de la tarde, tú todavía tenías calor y estabas bien a patita pela. Lo cual, por supuesto, no es algo que es solamente un ejemplo, para poder entender lo que está provocando el cambio climático. No te lo puedo explicar científicamente, pero sí, es causa del cambio climático. Así de simple, pues. Una pequeña observación que vimos también mirando medios, observando un poquitito más allá, y al final todos llegan a lo mismo. El cambio climático está provocando todo esto. Bueno, en cuanto a temblores, no tiene que ver el cambio climático. O tal vez sí, bien en el fondo, ahí no alcanzamos a ver los que no entendemos en la materia que si tienen relación o no. Pero sí, lo que tiene que ver es que estamos en el cinturón, las placas se están moviendo. Nosotros estamos en el corazón. Pero tenemos fe, los chilenos estamos acostumbrados. Sabemos que de repente nos va a pegar un sacudón, pero más para el norte. La pregunta es que me hago yo y que se puede hacer usted también por WhatsApp, más 569-6236-8011, pero me podría decir qué piensa. ¿Estamos preparados acá en la región de Aysén en caso de un movimiento telúrico bastante fuerte? Estamos, no hablemos de terremoto, pero bastante fuerte, porque acá hay, pero muy leves. En cambio, ya de Chiloé para el norte ya se sienten. Mi amigo Marco se crió también en un lugar en donde él, usted también se crió en esos áreas donde normalmente temblaba. San Carlos, claro, pues, cerca de Chillán. Normalmente tiembla, está temblando otra vez, bueno, esperar que pase. Así de simple, ¿no es cierto? Lo mismo más al norte, pero nosotros en la región. Buena pregunta. Bueno, ahí se la dejo en el aire. Si alguien opina, tendríamos que tener también una especie de operación Daisy, como se dice. ¿Qué tenemos que hacer? Bueno, siempre hemos dicho, cuando pasa nos asustamos, así que empezamos a recordar un poco, colóquese abajo de la mesa, si no alcanza a arrancar, colóquese los marcos del amigo Marco, como no vengan todos acá a la sala de control, sino en el marco de la ventana, o sea, el marco de la, no, de la ventana, no, de la puerta, ¿ya? Pero eso ya está obsoleto. Yo sinceramente prefiero
todos para afuera nomás, se acabó. Claro, nada, hay que estar buscando. No, si me dijeron que no. Pero los colegios se por sí se colocan debajo de las mesas, etcétera, o hacen un desalojo en orden. Lo cual debería ser la familia la misma también, pues, hacen un desalojo completamente en orden. Una vez hablamos sobre prevención, porque las prevenciones nosotros siempre las relacionábamos en el colegio, ¿se acuerda? Las relacionábamos con incendios. Colegio, incendio, toca la alarma y teníamos que salir en forma ordenada, o tienen que salir en forma ordenada, sin empujarse, etcétera. Operación Daisy le llamaban, ya no le llaman así, ¿no? Pero Operación Daisy, ¿se acuerdan? Bueno. Pero ahora tenemos que pensar qué hacer en caso de, o sea, en caso de temblor fuerte. No es la misma, no es el mismo protocolo que hay que seguir normalmente, por eso que hay que estar al tanto. Hemos sabido, por ejemplo, en caso de tsunami, ya tenemos localidades como Puerto Aysén, que tienen también todo señalizado también para la sociedad, como para dónde ir en caso de tsunami, todo el cuento, ¿no? Bueno, en los colegios, en las casas, es bueno conversarlo también. ¿Qué hacer? Preguntarle a nuestros hijos que viven el día a día, que de pronto viven en el limbo y están en su mundo. Hijo o sobrino, nieto, ¿qué harías tú en caso de que hay un temblor fuerte en tu colegio o acá en la casa? Y son dos lugares diferentes. En el colegio una forma de reaccionar y en la casa es otra. Es bueno tener estas conversaciones. Bueno, ¿qué hacíamos en los 80-90? Tratábamos de mantener el orden y nos íbamos al centro del patio. ¿Se acuerda, Marco? Sí, al centro del patio. Los profesores nos decían ahí, todos tranquilitos, hasta que pase o hasta que termine la operación Daisy que le decíamos. Así se llamaba en aquellos años. Bueno, ese es un temita también para recordarles un poquitito. Sí. A ver, estaba mirando por acá un amigo. Sí. Ya. Estoy recién abriendo, por si acaso, el saludos, el WhatsApp, que es el +569 6236 8011. Sí. Sí. Ya. Oye, saludamos también a don Javier. ¿Cómo está, don Javier? Javier Hernández dice acá, Luchito tiene toda la razón. Ok. Sí. Deberíamos tener tipificado para qué tipo de alarmas, qué podemos hacer en cada tipo de emergencia para poder, tanto en casa como también en los colegios o trabajo e instituciones también. Claro, tiene toda la razón, puede ser la oficina, porque la oficina, la pregunta mía, ¿usted tiene un protocolo que seguir en caso de emergencia? ¿Qué hace usted si se encuentra en la notaría, se encuentra en la oficina pública? ¿Hay un protocolo a seguir? Buena pregunta, ya. ¿Vamos a la música? Vamos a la música. Estamos hasta la hora casi 17, como siempre, compartiendo contigo. Hoy me alargué mucho, disculpen, chiquillos, pero nos emocionamos un poquitito en un tema que también puede también interesar demasiado, y lo encontré interesante también porque muchos, hablando del cambio climático, también hablábamos de los temblores. Vamos a la música, tenemos siguiente tema musical, número 2, nos vamos de inmediato. Espérenme, Marquito. Sí, número 3. Espérenme, número 3. Ah, ya tiramos a la manosqueta, Carlos Pérez. Buena, ese es 1994. Estábamos en 1994. Ahora nos vamos rápidamente a aquellos años hermosos, ¿ah? ¿Eh? Así es. April 65. Oye, este es el Dabadi, usted no lo conoce, pero ¿cómo no lo va a conocer? Me equivoqué, estoy leyendo mal mi lente. Gracias por la mirada que me pegó de amigable, colega. ¡Oh! ¡Oiga! ¡Ay, ay, ay! Espérenme un ratito. Vamos a abrir, abre bien los ojos, como decíamos en los 90, en los 80, en los 90, y para las antenas. Nos vamos con este que se llama. Vamos a la música, ya volvemos mejor. Vamos a la música. Disfruta todo, es que hay chistoso.

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Muy bien, continuamos en la tarde aquí en Radio Ventisqueros, como siempre con toda la música como aquellas. Oh, espectacular. ¿Qué se ríe, Marco? Marco. No. Ya. Ah, oiga, por Dios, ya. Oye, le vamos a contar de inmediato, pero de inmediato, ¿ya? Le vamos a contar entonces, vamos con nuestros amigos que nos acompañan en la tarde. Pues claro que sí, como siempre. 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Ideal también para huertos y jardines. Necesita buena cantidad de sol, riego regular, especialmente en época de calor. Evitando también, escuche muy bien, evitando el encharcamiento. 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Oye, buen tema teníamos ahí. Nos vamos ahora de los 80, 90 que estamos viajando. Nos vamos ahora con este que se llama Lágrimas Desordenadas. Pero este tema es
entre los 92 y los 2000. Es de Melendi, aquí en Conectando tu Tarde.

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8: Según la encuesta Plaza Pública Cadem, el 51% cree que el gobierno debe retirar el proyecto de seguridad para buscar acuerdos y ajustes. Además, midió la evaluación ministerial y situó el respaldo presidencial en un 40%. China acusó a Estados Unidos de cometer acoso tecnológico flagrante por presionar a países latinoamericanos a sustituir proveedores chinos como Huawei o ZTE. Pekín rechazó las advertencias sobre el presunto espionaje y exigió no intervenir en la soberanía comercial de la región. Decretaron prisión preventiva para dos tíos de Macarena Tolosa, imputados por secuestro con homicidio tras su desaparición en mayo. Según la fiscalía, retuvieron mediante engaños, la asesinaron y ocultaron su cuerpo luego de que amenazaran con revelar un vínculo sentimental.
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Bienvenido a la presente edición de Negocio Redondo. Atención, se vende departamento nuevo de 53 metros cuadrados, dos dormitorios, cocina, living, comedor, amplio, lavandería. Esto se vende o se permuta por una casa. Interesados pueden llamar y consultar al 9-9140-9506, WhatsApp 9-9140-9506. Funeraria Vázquez comunica el sensible fallecimiento de don Héctor Hernán Cárcamo Reyes a la edad de 69 años, que en paz descanse. Acaecido el día domingo 23 de agosto en su domicilio en Coyhaique. Su velatorio se está realizando en la capilla interior de la iglesia Jesús Nazareno, ubicada en calle América 551. Sus funerales se realizarán en el cementerio Cuatro Vientos el día martes a las 12 horas del mediodía. Apoya y acompaña Funeraria Vázquez. Atención, se necesita comprar dulce casero urgente. Se requiere de forma urgente dulce casero de cualquier tipo. Interesados, llamar ahora al 9-7482-5045. 9-7482-5045. De ocasión se vende acordeón Hohner 72 bajos con su maleta, sin detalles, más un acordeón Hohner 48 bajos impecable. Acordeón Hohner 40 bajos, tratar al celular por todo esto, 9-8815-1246. 9-8815-1246. Se ofrece señora responsable para trabajar como cuidadora de adulto mayor con experiencia. Mayores antecedentes, llamar al 9-9313-0974. 9-9313-0974. Se ofrecen dos personas para picar leña. Llamar al 974-546-319. 974-546-319. Se ofrece una persona para trabajar como gaspiter, operador de caldera a presión, soldador, carpintero, todo tipo de construcción. Interesados, llamar al 9-6473-2478, 9-6473-2478, o al 9-9393-9186, 9-9393-9186. Hacemos una pausa y continuamos en Negocio Redondo.

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1: Continuamos con Negocio Redondo. Se ofrece, señora, para trabajos de hogar, para realizar labores de aseo de hogar, cuidado de adultos mayores o cuidado de niños. Reitero, se ofrece, señora, responsable para realizar labores de aseo de hogar, cuidado de adultos mayores o cuidado de niños. Disponibilidad inmediata. Contactar al 96868-4455. 96868-4455. Atención, se vende vehículo Toyota año 2013 en buen estado, papeles al día, 4x4 automático, neumáticos normales y un par con clavos. Régimen normal, valor 8 millones de pesos. Mayores antecedentes, llamar al 977-67-0852. 977-67-0852. Se ofrece persona para trabajar en panadería o en local comercial. Con disponibilidad inmediata, llamar al 995-72-7435, 995-72-7435. Se arrienda casa habitación en población Pablo Neruda. Persona con trabajo estable, canon mensual 450,000 pesos con mes de garantía. Mayores antecedentes, llamar al 977-670852, 977-670852. Excelente oportunidad comercial, venta de patente de locales de alcoholes. Reitero, excelente oportunidad comercial, venta de patente de alcoholes. Depósito de vinos y licores, ubicación céntrica en Coyhaique, valor 1,150 UFs. Mayores antecedentes, comunicarse al 961-23-7917. 961-23-7917. Programador computacional nivel superior, se ofrece servicios de desarrollador de programas y software, sistemas unired y multired, conocimientos con amplio portafolio en software. Contactar al 985-26-25, reitero, 985-26-225. Se vende automóvil marca Suzuki, modelo Switch, año 2006, vehículo funcionando perfectamente, papeles al día. Tratar al teléfono 98947-1172, 98947-1172. Es todo el Negocio Redondo, por su atención, muchas gracias.
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7: 16 horas, 12 minutos.
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Muy bien, estamos ya de vuelta. Bueno, ahí ya teníamos informaciones, noticias. En el mundo del deporte también, fíjese que tenemos las noticias. ¿Vio el partido del clásico, no? El Colo-Colo con la U. Bueno, los que pudieron ahí, ganó Colo-Colo y eso los dejó bastante adelante. Están como esperanzados que pueden ganar ya este gran campeonato y le daría una estrella más. Oye, pero ¿qué pasó fuera de las canchas? No sé. Bueno, el informe arbitral, digamos, de Juan Lara, hoy se conoció, digamos, justamente en este informe, el documento, y pese a la polémica por los gestos de Javier Correa, que se decía que era obsceno, durante esta celebración, el árbitro no dejó consignado a esos gestos como obsceno, por lo que Correa se salvó de una sanción directa por ese motivo. La previa también, digamos, estuvo muy, pero muy candente. El bus de Colo-Colo tuvo también un incidente con un hincha de la U antes de recoger al plantel. El episodio, digamos, fue grabado y circuló en redes, aunque no terminó siendo, digamos, protagonista de la transmisión del partido. El arengazo de Colo-Colo antes del clásico, hubo una, digamos, una invasión de cancha durante la actividad de los hinchas salvos. Algunos barristas ingresaron al terreno e incluso también se acercaron a los jugadores para pedir, digamos, camisetas. Hubo 11 detenidos según los reportes. Esto es lo que no se veía en cámara, en fondo, el trasfondo. Después de 2-1 que ganó Colo-Colo ante la U. La celebración de Correa, después del triunfo, el delantero argentino tuvo gestos también provocadores hacia a la hinchada de la U. Fue uno de los momentos más comentados del postpartido. Pero la ausencia, digamos, de la conducta en el informe arbitral cambia bastante el escenario disciplinario. ¿Qué opina usted? Bueno, tiene su propia opinión. Muchos que vieron el partido, el gran clásico, sabemos que terminó y quedó la escoba también. Hubieron enfrentones, guapearon ahí. Así que ya saben. Muy bien. Son las 16 horas, bueno, 20, no, las 16 con 20. Así es. ¿Nos vamos a algo más? ¿Le parece? Y seguimos compartiendo con buena música hasta la hora casi 17. Nos vamos con el número. Y nos vamos al siguiente número. Espera un ratito, acá lo tengo. Gracias. Gracias, gracias. Ya, nos vamos rápidamente al 7, médico. Sí, al 7. Oye, bueno. Gary Moore. Oye, Gary Moore. ¿Se acuerda esta canción? Escúchela. Te trae recuerdos.

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2: Siempre se dijo que era necesario realizar un festival para la gran familia chilena, fortaleciendo competencias de canciones con un gran show nacional e internacional, sin perder nuestra identidad nacional. Por eso nació el Festival de la Canción de Viña del Mar, que año tras año recorre el país. Autores y compositores de gran renombre se unieron a destacados intérpretes nacionales e internacionales y el festival comenzó a dar sus frutos. El primer tema en ganar el festival fue Viña, de los creadores José Goles y Manuel Lira. Sin embargo, la canción no se grabó y menos la encontramos en algún archivo. Por eso, decidimos comenzar con la canción que ganó el festival del año siguiente. 1961 clasificaba a dos autores, Óscar Olivares y Gilberto Ávila, que competían a nivel internacional. Intérpretes, Los Cuatro Duendes. Título de la canción, Sin Tu Amor.

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Backstreet Boy, oye, qué recuerdo, ¿ah? Grande. Bueno, ellos se siguen reuniendo todavía siguen haciendo también algunos recuerdos que, oye, llenan estadios donde quiera que sea, siempre sobrepasaron fronteras con sus grandes éxitos, Backstreet Boy. Bueno, temperatura aproximada en nuestra ciudad de Coyhaique, en este instante tenemos 7 grados, 6 grados por ahí, dependiendo de donde estemos, porque siempre es muy variable, depende de donde estemos. Si estamos en la parte más de campo, obviamente, o más menos poblado, se siente un poco más el hielo. Pero estamos con 5 o 6 grados y la máxima probable. Son las 4 de la tarde, 38 minutos. 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Muy bien, escuchábamos a Backstreet Boy. Nos vamos a seguir concentrando en esos tiempos maravillosos. Estamos conectando la tarde, siempre contigo.

Un ordento de aquello, pues a esta hora, ¿qué mejor? Bueno, vamos a avanzar rápidamente, ya son las 4 de la tarde, 46 minutos, no te olvides que a eso de las 17 horas, 5 de la tarde, se nos piden también las cosas como son, con opiniones, con temas que realmente importan, que son importantes también poner atención. Así que no se vaya de la transmisión que tenemos, como siempre, en vivo, aquí en Radio Ventisquero, la red que está, como siempre, con una personalidad durante años entregando información, noticia, entretención muy completa por lo demás, en la red de Tisqueros, tanto también como vía online en www.radioventisqueros.cl. Oye, vamos al tiempo, el clima, mañana, ¿qué pasará mañana, Marquito? A ver qué pasa, Marco. Vamos a ver la Meninca. Bueno, el día de hoy, lunes 24, estuvo una tarde ahí con a las 15 horas, fíjese que estaba despejado, ¿eh? Habían dicho que iba a estar lluvia, pero estuvo despejado, fíjese, bien contradictorio, ¿no? Digo yo, si el tiempo del cambio climático, bien rara la cosa, oiga, o sea, pues esto bien raro, sí, estuvo lloviendo, después se despejó, estuvo bien raro en Melinca, con cielos cubiertos para el día de mañana, pero con precipitaciones, lluvia con viento entre 60 y 80 kilómetros por hora en Melinca, fíjese, mínima 8, máxima 10, para mañana martes 25. Vamos a ver qué pasa en el Lago Verde. Tuvo una máxima de 10 grados con nubes y sol durante la tarde, tuvo nubladito con un sol tímido, en la noche podría llegar algo de lluvia débil, luego la mínima 5, máxima 11 para mañana, con cielos nublados y aparecerá, digamos, amanecerá con cielos entre nubes y sol, nubes y sol, y en la tarde y noche ya, también en la tardecita cubierto lluvia débil. Eso es Lago Verde para mañana. ¿Qué pasa en Puerto Aysén, mi Puerto Aysén, mi querido Puerto Cisne? Oiga, 10 grados ha alcanzado más o menos la máxima el día de hoy, bastante grato, con nubes y sol. Esta noche posibles precipitaciones, ya hay un posible, con seguridad, habrá una condensación que irá provocando un poco de precipitaciones y chubascos. Mínima 5, máxima 13 grados, según Meteorología de Chile. Cielos nublada la madrugada. Estará nublada la mañana con sol tímido. Luego también podríamos tener lluvias débiles durante la tarde. Siempre cubierto. A ver qué pasa en Balmaceda. Balmaceda, 3 a 4 grados ha sido la máxima para el día de hoy. Nubes y sol se mantendrá así durante la noche, para esta noche mínima 0, máxima 5 para mañana, nubosidad parcial en la mañana y en la tarde, nublado y chubascos, algunos hay precipitaciones, chaparrones que le llamamos en Balmaceda. En Balmaceda, oye, vamos ahora a Puerto Ibáñez. 5 grados a 6 grados ha sido la máxima el día de hoy con nubes y sol. Para mañana, nubosidad parcial en la mañana, pero irá variando a nublado con algunos chubascos débiles, mínima 3, máxima 7 u 8 grados, ¿ya? Ahí está Puerto Ingeniero Ibáñez, a la orilla del lago General Carrera. Cruzamos, lindo ese viaje, ¿eh? Y nos vamos a Chile Chico. Tendríamos 5 grados sobre cero, la máxima, para el día de hoy aproximado, 5 o 6 grados con nubes y sol. Mínima 3 esta noche. Mañana en la madrugada la mínima no será muy baja, de 3 grados sobre cero, máxima 8 sobre cero para mañana, nubosidad parcial variando a nubes y sol en la tarde. Seguimos bajando de Chile, chicos, nos vamos a Cochrane. Cielos, oye, el cielo a esta hora está con nubes y sol, llegó una máxima entre 4 y 5, menos 1 la mínima esta noche, máxima 6 para mañana, nubosidad parcial variando a nubes y sol. De Cochrane nos vamos al tiro a Caleta Tortel. 7 grados alcanzado la temperatura máxima el día de hoy, lunes 24. Cielos con nubes y sol en la tarde. Para mañana, martes 25, mínima 2, máxima 8, todo sobre cero, nublado. Con algo más clara la tarde porque tendríamos nubosidad parcial en Caleta Tortel. En Villa O'Higgins, puerta sur de nuestra región. 3 grados, nubes y sol, menos 1, la mínima máxima 5 grados para mañana. Y eso nos indica que la mañana estará con nublado y heladas y la tarde nubosidad parcial. La capital Coyhaique, ¿qué pasará?
Según lo que nos indica Meteorología de Chile, 6 grados la máxima el día de hoy, con nubes y sol, algunas precipitaciones, algunos taparrones durante la madrugada, pero luego tendremos solamente nublado con sol tímido durante todo el día para el día de mañana 25. Sí, 1 sobre 0, máxima 8, ya subió la mínima, habían dicho que era menos 1, menos 2, ahora ya dicen que podríamos llegar solamente a 1 sobre 0 y máxima 8 para mañana, que está un poco más grato también, Nada de raro que durante la semana también nos visite algo de algunas precipitaciones, ¿sí? Pero por ahora estamos así. Vamos a la música, Marcos Muñoz. Nos vamos a seguir disfrutando. Hoy nos vamos a ir a 1984, cuando se escuchaba el famoso grande Luis Miguel, pero en aquellos años, 1984, Me muero por ti.

Me muero por ti, ¿se acordó? Oye, esa voz inconfundible. Aquellos años, las lolas, los lolos de aquellos años, que ya no son tan lolos, pero sí. Oye, sí, pues. Ya no, momento. No queda la pena. Nos vamos a ir con la última despedida. Sí, nos vamos a despedir también. Ya me están echando, oiga, ya me están echando. No, sí, tenemos que irnos, chiquillos. El tiempo es oro en Radio Ventisquero. Se nos vienen también auspiciadores, se nos vienen noticias, se nos viene de todo. Y las cosas como son, ¿eh? Así nomás, pa. 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Último recuerdo, Marquito, y con esto nos vamos. Yo me despido, Marquito, muchas gracias. Nos vamos con un regalito, con Lucerito, pero también en 1985, cuando salió este tema que se llama Fuego y Ternura. Hasta la próxima, que tengan una linda tarde.

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0: Nueva Zelanda presentó un proyecto de ley para prohibir el uso de redes sociales a menores de 16 años y evitar contenidos perjudiciales. La medida obligará a plataformas como TikTok e Instagram a verificar la edad bajo riesgo de millonarias sanciones. El primer ministro de Canadá, Mark Carney, anunció represalias comerciales desde el 8 de septiembre contra Estados Unidos, igualando los aranceles del 50% aplicados por Washington. La medida afectará a sectores estratégicos como acero, lácteos, electrodomésticos y maquinaria agrícola.
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4: Amigas y amigos de Las Cosas Como Son, comenzamos a trabajar este 2x1 o Happy Hour musical de Belinda Carlisle, una conocida cantante que por su voz distintiva y su estilo icónico fue una figura destacada en la música pop rock. Nació por allá por el 17 de agosto de 1958, nada más y nada menos que en Hollywood, California, y creció en un entorno artístico que influyó en su carrera. Vamos a la música, nos vamos con el primer tema. Aquí está La Luna en este 2x1 musical.

Estamos llegando al final de este 2x1 musical a cargo de Belinda Carla Isle en Las Cosas Como Son, esta muchacha que ya por 1981 se lanza en solitario y comienza a destacarse y por supuesto llegó hasta nuestras discotecas en sus sencillos, sus álbumes en cassette y por supuesto también en vinilo, y lo quisimos traer para recordar esa época junto a ustedes, amigas y amigos. Nos despedimos de este 2x1 Happy Hour musical con Belinda Carla Isle, con este clásico Heaven Is a Place on Earth. Chau, chau, que estén muy bien.

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¿Cómo están? Muy, pero muy buenas tardes. Queremos saludar, despedir a nuestro querido compañero Luis Correa, que pasaba con Conectando la Tarde, que te acompaña siempre de lunes a viernes de 15 a 17 horas. Ahí sí. ¿Cómo está mi querido compañero Marcos Muñoz López, amigo ya a esta altura, casi 3 años compartiendo este espacio tan lindo en este medio de comunicación tan importante como es Radio Ventisqueros, llegando al norte y sur de la región de Aysén en sus diferentes viales? Queremos saludar a Puerto Aysén, nos escuchan en la 106.1. También queremos saludar a todos aquellos que nos escuchan a través de nuestra señal online, www.radioventisqueros.cl. Recuerda, búscanos en todas nuestras plataformas. Estamos en todas las redes sociales: Instagram, Facebook, YouTube, TikTok, en todos los lugares está Radio Ventisqueros, y en todas las redes sociales también. En el colectivo, en el auto, en el taxi, 24 horas al día conectado, en Coyhaique en la 97.7, en Puerto Aysén en la 106.1. También queremos saludar a todos nuestros amigos de Cochrane, cochraninos y cochraninas, que también nos escuchan harto. Todo el día Radio Ventisqueros. Desde muy temprano, con la mañana entre todos, en nuestro noticiero central, la voz de nuestro jefe de prensa, Osvaldo Villarroel, noticiero a las 13 horas, donde la noticia, que siempre está en constante movimiento desde Radio Ventisqueros, lo escuchas a las 13 horas. Sonamos en la Junta en la 104.7, Puerto Aysén 106.1, Chile Chico 102.1, Cochrane 90.3. Marco Muñoz López ya tiene preparado la música y luego saludamos, por supuesto, a todos nuestros auspiciadores.

estamos hasta las 19 horas. Ahí estábamos tomando un cafecito junto a Marco Muñoz López para acompañarte, recibir los mensajes, los audios, a todos aquellos que nos siguen escuchando a diario a través de el teléfono, algunos en el auto, otro en su casa, en la oficina. En todos lados te acompaña Radio Ventisqueros, este medio de comunicación pionero en la región de Aysén. Nace en 1979 ya. 47 años llevando buena música, compañía, información, aguante. Todo eso y mucho más te ha entregado Radio Ventisqueros. ¿Saludemos a nuestros auspiciadores? 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Y también vamos a saludar a Neumáticos Sánchez, que tiene algo importante que comunicarles y luego se lo vamos a contar. Neumáticos Sánchez.

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Seguimos avanzando en este radio show. Las cosas como son, un poquito más tranquilo. No queremos. Como dice Marco hoy día, me dijo, madre, ¿por qué no le bajamos un cambio hoy día? Que dejemos descansar a los. Claro. Eso lo destacamos en este radio show diferente en Radio Ventisqueras.

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6: Serna Geomin emitió un reporte especial tras registrar explosiones menores, incandescencia y una columna de 40 metros en el cráter del volcán Villarrica. Pese al fenómeno y el constante monitoreo,

0: causar flebitis o embolias, por lo que llaman a suspender su uso.
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1: Para todos nuestros auditores que nos escuchan a diario en Radio Ventisqueros, en este Radio Show, Las Cosas Como Son, ya está con nosotros nuestro amigo panelista, abogado, día lunes, Samuel Navarro Castro. ¿Cómo estás, Samuel? Gracias por acompañarnos nuevamente. ¿Cómo va?
2: Muy bien, aquí estaba revisando aquí algunos números. Un poquito cansado, el fin de semana fue un poco agotador en lo personal. Me volví a mi casa original, que estaba haciendo unos arreglitos, unas remodelaciones por aquí y por allá. Y bueno, más allá que uno puede contratar el transporte, unos pionetas para...
1: Claro.
2: Igual hay que ponerse, pues, si uno no puede estar mirando, ¿no? No. Aparte que uno quiere que las cosas queden bien, hay que...
1: Y una mudanza en este tiempo te la encargo, ¿eh?
2: No, y hay que mojarse, hay que ponerse ahí con las manos, con la presión, con la fuerza que a esta altura de la edad y el sedentarismo pasa la cuenta, la espalda. Las articulaciones, las rodillas, todo ahí, todo suma.
1: Sí, pero usted está joven todavía.
2: Bueno, me conservo.
1: Sí, se conserva bien. Tiene que ahí darle nomás bien por esta mudanza, Samuel. Qué bueno que estás bien, estás con salud, estás...
2: Absolutamente.
1: Así es que eso también es importante y hay que agradecerlo a Dios, yo siempre lo he dicho.
2: Y más cerca de Radio Ventisquero, claro. Me acerqué más al centro.
1: Muy bien, me parece perfecto. Así se ahorra la benzina que está carita.
2: Sí.
1: Costó la vida.
2: Recorrido más cortito.
1: Más ya. Cortito. Oye, Samuel Navarro Castro, el fin de semana fue bien noticioso. Tenemos ahí una agenda bien movida con el presidente Kast, entre tantas cosas, la cárcel, las encuestas. Pero queremos siempre comenzar contigo. ¿Qué te parece esta movida, los números, que sube, que baja? ¿Cómo ves eso?
2: A ver, estaba viendo, para ser bien franco, la encuesta, y en realidad hubo una subida bien marginal de un par de puntos por ahí, por allá. Pero no, todavía no pueden marcar una tendencia, si uno ve el cuadro sinóptico desde el 11 de marzo en adelante, y en particular a partir del bencinazo, el 25 de marzo, donde se marca esto del alza de los combustibles, que impactan el IPC, la UF, que ya lo hemos contado, se mantiene esta tendencia al alza en la desaprobación y a la baja en la aprobación. Ahora, todavía no, en la foto de la semana aparentemente le ha dado un poco de rédito el tema de marketing en materia de seguridad, ya que habiendo sido uno de los ejes de la campaña, como que había quedado de lado a propósito de la mega reforma. De ahí vamos a hablar un poco de la mega reforma que salió ya del Tribunal Constitucional, pero en lo concreto habría que ver si es que este cambio de giro, este cambio de relato puede seguirle sumando una tendencia más positiva al gobierno y al presidente de la República en particular. Pero si uno ve lo que decimos siempre, los netos, cuando uno suma los resultados positivos con los negativos, el neto de aprobación presidencial todavía está en la parte baja de la tabla. Es como cuando el colista, en vez de ser último, pasa a ser penúltimo. Todavía no hay nada asegurado de que pueda no caer en la liguilla promoción y en una de esas bajar de categoría, ¿no es cierto? Pero habría que ver cómo este marketing que tuvo con este traslado de personas privadas de libertad desde algunas cárceles hacia la cárcel de La Laguna, que algunos dicen, oye, qué bueno que están metiendo gente a la cárcel. Siempre ha existido. Lo que pasa es que esta cárcel se inauguró en el gobierno anterior, y el poblamiento de una cárcel no es que se inaugura, tiene 1000 plazas, 2000 plazas, o las que sean, y se llena de inmediato. Es un poblamiento paulatino, progresivo, planificado, organizado. ¿Por qué? Porque no sacan nada con meter gente a la cárcel si no tienes funcionarios y la logística para poder atender a esa población penal. O sea, es como decir, ya vamos a hacer un estadio, pues metemos a todos los espectadores. Esto no es tan sencillo. Estamos hablando de personas privadas de libertad, que tienen un régimen penitenciario, y ahí podemos conversar quizás con más detalle en ese punto, pero le ha sacado lustre a eso, y no conozco que sean medidas nuevas. Esto de trasladar a secciones de alta seguridad, incluso algunas imágenes se vieron con algunos uniformes especiales, que esos uniformes fueron aprobados también en la administración anterior. Entonces, algunos decían, bueno, se está vistiendo con ropaje ajeno porque era la cárcel del gobierno anterior, las medidas del gobierno anterior. Lo único que hizo fue un operativo que fue muy bullado, le sacaron alto lustre ahí con helicóptero, con cadena, casi cadena nacional. Y bueno, habría que ver si eso se sostiene en el tiempo y hay capacidad operativa, a propósito de los recortes presupuestarios, para sostener y mantener y fortalecer una agenda de seguridad, que es lo que aparentemente por la encuesta es lo que la gente está reclamando.
1: Qué buen trabajo del colega, de los marqueteros. Qué importante que es el marketing, pero el marketing real, el que uno estudió, el que te preparaste, Porque yo creo que todo el marketing que tiene este gobierno y ha sido, pero para mi gusto personal, fabuloso.
2: O sea, te comentaba antes de entrar a estudio, a la transmisión, ha estado saliendo una publicación, entiendo que reciente, ahí voy a corroborarlo, de Francisco Costabal, que fue como uno de los jefes de propaganda de la campaña de José Antonio Kast. Hoy día entiendo que está en la Secretaría de Comunicaciones, que se hizo famoso hace poquito la Secretaría de Comunicaciones porque un departamento muy importante de esa área, del área digital, lo asumió una joven recién egresada o con pocos meses de titulación profesionalmente, o sea, sin experiencia. Cuando nos hablan de la gente sin experiencia, se han conocido por lo menos dos casos de profesionales jóvenes. Yo no tengo nada contra los profesionales jóvenes que asumen responsabilidades, pero cuando uno hace la crítica, ¿no es cierto?, de cómo contratan gente o le dan responsabilidad a gente que viene recién saliendo de la universidad o que su currículum es hizo una práctica profesional importante, me parece bien, pero a veces para el manejo, sobre todo las grandes ligas que se dice, se necesita más que capacidades profesionales, sino que también de un poco de experiencia, rodaje, para conocer cómo funciona el aparato público, para poder hacer bien las cosas y no llegar a aprender en el aparato público, que no es tan sencillo.
1: ¿Y cuál es la crítica? Perdón, ahí me pillaste, no sabía el tema. ¿La profesional estudió qué? ¿Periodismo?
2: Hay dos casos, uno en la SECOM, entiendo que es periodista, egresó hace poco, se tituló creo que en abril. No, el caso más bullado es el caso de la abogada que está a cargo de coordinar la reforma procesal civil. Hemos tenido varias reformas de nuestros procedimientos judiciales, el más conocido, el procedimiento penal, ¿no es cierto?, con los tribunales de garantía, el Ministerio Público, el procedimiento laboral que se hizo oral, ¿no es cierto?, el procedimiento familia, que también es una reforma importante, y el único que queda pendiente de los procedimientos, entre otros, es el procedimiento civil, que todavía sigue siendo por escrito, con expedientes cosidos, aunque hoy día se ha mejorado la digitalización, pero tenemos un código procedimiento civil del año 1906, para que se haga una idea más o menos de cuándo está vigente ese procedimiento, con varios parches y varias adecuaciones. Bueno, la persona a cargo de un proyecto de reforma de este procedimiento civil, que lleva 10 años en tramitación y que ha tenido varias dificultades para avanzar, se tituló en el mes de abril como abogada y va a estar a cargo de una reforma muy importante como es la del Código Procedimiento Civil.
1: Claro, ahí el abogado, claro, pero ahí también, si la joven, la niña, la no sé qué edad tendrá, ya terminó el periodismo, bueno, ahí estará el colegio de periodistas, qué sé yo. Ahora, perdóname y con mucho respeto, pero no cambia mucho comunicacionalmente las políticas públicas,
2: Lo que sí.
1: La bajada es la misma, mandan el chat por el mismo, uno se entera igual, hoy día. Claro. Ya no es como antes.
2: Claro, no, pero.
1: No es como los 80 con la Vicky Quevedo, por ejemplo, tremenda periodista que hacía una
2: otra cosa. Sí. No, pero en realidad darle responsabilidad a personas que tienen poca experiencia en el manejo, ya sea en el ámbito del periodismo, en la SECOM, en la Secretaría de Comunicaciones o en el Ministerio de Justicia, a cargo de una reforma importante como el procedimiento civil, habla de que cuando se hace la crítica de la inexperiencia o de la improvisación, ahí, ojo, porque. Y hoy día me acabo de enterar, estaba escuchando la radio precisamente, que asume como ministro de deporte un abogado que tiene.
1: ¿Y tiene problemas ya este abogado?
2: Entonces, yo no tengo nada contra el abogado,
1: puro abogado, Mario Pardo Jaramillo, el otro día hablábamos también, puro abogado, decía también, ¿qué pasa? Que puro abogado. Entonces, nadie más estudió nada más que abogado.
2: Entonces, más allá del tema de la profesión, uno, no sé, el anterior, en general, los anteriores ministros de deporte han estado más ligados a alguna disciplina deportiva, conocen el ambiente. Persona entiendo que ha sido dirigente de algunas sociedades deportivas, de algunas entidades ligadas a algún deporte. Entonces,
1: ¿cómo se está metiendo a la política en el fútbol? Colo Colo tenemos ex ministros.
2: Claro, entonces
1: la Cato,
2: hablando de eso es que cuando uno hace la crítica de la improvisación, de no tener gente, cuadros preparados, gente preparada de distintos ámbitos, pareciera que esa crítica a veces es muy mezquina, porque cuando uno es oposición la puede hacer, pero cuando es gobierno, como que cuesta encontrar los cuadros, las personas preparadas técnicamente, profesionalmente, pero también políticamente.
1: La verdad es que yo le pondría ahí ojo a los que hoy día están ocupando cargos comunicacionales y no tienen ningún estudio ni vínculos. Porque aquí en la región de Aysén, no voy a nombrar, pero sí hay muchos aficionados a las comunicaciones que hoy día están ocupando cargos de periodistas, por ejemplo, que hay periodistas, buenos periodistas titulados en esta región y que están sin pega. ¿Por qué? Porque políticamente están ocupados esos puestos.
2: Están marcados, sí. Claro. Y volviendo un poco a la encuesta, en lo que se aplicó este traslado de personas privadas de libertad a medidas con mayor seguridad o de mayor resguardo, era el plan Cancerbero. El mismo Francisco Costabal en esta entrevista habla de eso, que la campaña que se elaboró más que con ideas concretas, se hizo con eslóganes, y uno de esos, no sé, pues el escudo fronterizo, con casi, y él lo dice así muy sinceramente, muy francamente, con nombres de películas. Entonces, ya el plan Cancerbero, claro, el plan Cancerbero estaba como en el ideario comunicacional, y se le pone, y sin a lo mejor, no sé si conocen cuál es el fondo de la palabra o a qué alude, pero incluso ahí comentaban, ¿no es cierto?, que hay un grupo español de rap muy contestatario, muy crítico a este sistema, ¿no es cierto?, que ocupa el nombre de Cancerbero. Entonces, a veces, incluso para las operaciones policiales, el ubicar en los nombres también tiene que ver con un poco hacer una operación, planificar algo, pero en este caso se ha tratado como de imitar el estilo Bukele, ¿no es cierto?, con otras condiciones, con otro contexto, a una realidad chilena en que, si bien es cierto, hay un tema y hay una preocupación evidente, lo dice la encuesta respecto al tema de seguridad pública, la forma de hacerlo tiene que ser con seriedad, con responsabilidad, con planificación, con inteligencia, con medios, y no tanto con show televisivo, con show comunicacional, que a veces en sustancia es poco, no basta disfrazarse o ponerse la camisetita verde, ¿no es cierto?, verde boldo u otras casacas, ¿no es cierto?, para decir yo estoy comprometido con esta institución, sino que cómo se ve eso en los presupuestos, cómo se ve eso en las políticas públicas, cuáles son las innovaciones reales más allá de un anuncio que se hace de que van a haber 20 medidas nuevas de seguridad, pero todavía no han despegado o se han desarrollado adecuadamente las que ya se han aprobado por el Congreso y que están en esa etapa de ejecución, de dictar los reglamentos y de fortalecer los equipamientos. Y ojo ahí, porque el presupuesto es un tema importante, más allá de lo que se envolvió en la salida de la ministra Steiner, tuvo que reclamar esto del 3%, no me quiten el 3%, porque si están hablando de seguridad, tengo que tener los recursos para combatir la seguridad, para fortalecer todo lo que es el aparato de orden público. Ahí también ha habido un cuestionamiento respecto a los gastos de carabineros, a propósito de unos drones que se compraron, que aparentemente se hizo una inversión importante, pero los drones no están dando resultados, parece que técnicamente no sirven mucho. Entonces, también esas cosas no hay que improvisar, hay que hacerlo bien, y sobre todo esas licitaciones públicas que los recursos, ya si ya son escasos, si más encima no están muy claros la calidad del producto, no avanzamos mucho.
1: Samuel Navarro Castro, como todos los lunes, abogado panelista de este Radio Show, Las Cosas Como Son. Oye, Samuel, aquí también hay una, por ejemplo, lo que tú dices, el año pasado, en la administración anterior del presidente de gobierno de Gabriel Boric, quizás el mea culpa es, ¿por qué ustedes no marquetearon lo que hoy día se marquetea? El plan, o sea, cualquier persona que vio la televisión, aunque solamente verlo, a mí me da un wow, se está haciendo algo. O sea, por eso, a eso voy. Las fortalezas, las debilidades del gobierno anterior hoy día están siendo fortalezas para un nuevo gobierno, donde están tomando cosas que el gobierno anterior no le sacó lustre. No sé, tú, ahí hay una mea culpa. Tú, además, que fuiste seremi de justicia, el tema de las cárceles, todos decimos lo mismo. El único país en Chile que no tiene uniforme, un hombre que está privado de libertad en nuestro país, en todo Chile, en todo el mundo. Se diferencia. Aquí pueden andar con ropa de color, pueden seguir usando la. Entonces, me parece, y una opinión muy personal, muy mae, que el marketing, que el departamento de marketing que tiene este gobierno, se lo aplaudo. Porque sí. Está bien diferenciado. El marketing, las comunicaciones, el marketing político, los diseñadores. O sea, hay un equipo creativo ahí.
2: Sí, yo creo que ahí quizás, y lo hemos conversado en otra oportunidad, el tema comunicacional golpea fuerte, y uno puede hacer una de las críticas que le puede hacer al gobierno anterior, porque esto de los uniformes se empezó a implementar en el
1: gobierno anterior. No había marketing en el gobierno anterior,
2: yo creo. Yo creo que a lo mejor no en la forma o en el volumen o en la penetración.
1: Mucho periodista y poco marketero.
2: Que se entiende hoy día, pero también es porque, y ahí la diferencia entre hacer una política pública y hacer un despliegue comunicacional que a veces tiene poco sustento, porque quizás la prudencia a veces no es tan buena consejera en hacer una política pública prudente, porque se empezó un plan piloto con el tema de los uniformes. Además, los uniformes tenían que tener ciertas características. Eso también llevó a hacer un estudio comparativo. Esto tampoco es una improvisación, porque se vio cuál era la situación en Colombia, en Brasil, en Italia incluso, que en Italia hubo un despliegue importante contra las organizaciones criminales de origen mafioso, ¿no es cierto? Por lo tanto, ahí se fueron recogiendo experiencias de otros países, y obviamente lo bueno se copia, no se improvisa, pero también adecuando las realidades chilenas, porque uno dice, ya, pongamos el uniforme, ya, el costo son uniformes, ¿qué tipo de uniformes van a ser? ¿Qué características tienen? ¿Son para todo el tipo de la población o para un grupo de población penal en particular? Entonces, yo creo que
1: hay que segmentarlo.
2: A propósito de eso, es que uno dice, hay que ser responsable con lo que se planifica y se desarrolla, más que llegar y reproducir y copiar modelos que a lo mejor no pegan. Yo me acuerdo cuando el jefe de Sendero Luminoso, Abel Guzmán, el comandante Gonzalo, estuvo preso en la época de Fujimori, apareció con el traje a rayas, que uno lo veía en la historieta de Condorito, que era más propio de esa época. Pero el hecho, y uno lo ve en alguna serie de televisión o en imágenes de Estados Unidos, esto es el buzo naranja que le ponen a los presidiarios en general, ¿no es cierto? En Estados Unidos habla, ¿no es cierto?, también de una política, pero eso implica tener los recursos para aquello, las lavanderías, una serie de logística que hoy día no existe en Chile, y habría que ver si hay recursos para poder implementarla. No hay que olvidar que la transición de gendarmería desde el Estado, ¿no es cierto?, hacia un Ministerio de Seguridad Pública, a incorporarlo, hace pocos meses atrás se aprobó la reforma constitucional que lo incorpora dentro de las Fuerzas Armadas, Orden y Seguridad, porque se entiende que la labor de gendarmería es especial, pero no hay que olvidar que los presupuestos de gendarmería, comparativamente con los de las Fuerzas Armadas, de las policías, son bastante menores. Por lo tanto, allí hay que ver cómo, y en vez de recortar impuestos, recortar recursos, cómo generamos para poder fortalecer esta área, o sea, para poder hacer los golpes que hoy día puede estar dando Carabineros, la Policía de Investigación, el Ministerio Público, en distintas, que uno puede aplaudir, ¿no es cierto? Se requiere recursos, se requiere logística, se requiere inteligencia, se requiere también mayores capacidades. Cuando uno habla de esto de levantar el secreto bancario, no solamente es respecto a, nos decían, no, es que el lavado de activos se hace en las barberías, se hacen los hoteles, se hacen otros, y la historia nos ha demostrado, y con hechos recientes, ¿no es cierto?, que el lavado de activos se hace en la banca tradicional, se hace con funcionarios de bancos, se hace a través de cuentas legales, y se saca el dinero fuera de Chile, y no se sacan 2 pesos, 3 pesos, sino se sacan millones. Pero para eso necesitamos fortalecer, tener mayores capacidades. Se creó para la Fiscalía, para el Ministerio Público, un fiscal supraterritorial, porque de repente había una organización criminal que tenía brazos en distintas regiones y no había un solo persecutor que pudiera seguir esa organización criminal a lo largo y ancho de Chile, e incluso que a veces son organizaciones transnacionales que vienen desde el extranjero y operan en Chile. Entonces, ese fortalecimiento, más que ponerle un título, y a lo mejor ahí uno dice pecamos de ingenuo, a lo mejor ser más capaz de poder transmitir lo que uno está haciendo, es que hay cosas que se hacen en forma seria, responsable, y no solamente para el titular. Y ahí hay que poder conciliar ambas situaciones, comunicar bien, comunicar lo que se está haciendo, pero ser responsable y serio en la aplicación de la política pública.
1: Llegó un WhatsApp que dice, José comenta, no es malo que el gobierno apueste por profesionales jóvenes que no están contaminados con un estilo mecánico del periodismo. Mira, José, gracias por su comentario. Vamos a la pausa y regresamos con Samuel Navarro, comenzando esta semana en este Radio Show, en Radio Ventisqueros.
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2: Seguimos con Samuel Navarro Castro ahí en las conversaciones en Off the Record, pero volvemos para todos los que se vienen acoplando a la sintonía. 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Seguridad y la nueva agenda del gobierno durante el fin de semana. Samuel, continúa la discusión sobre las medidas de seguridad, lo que estábamos hablando recién. ¿Chile está avanzando realmente en seguridad o todavía estamos viendo principalmente anuncios y propuestas? Es lo que estábamos conversando recién, pero ya para cerrar. Desde tu mirada como abogado, ¿crees tú, tú ves algo positivo dentro de todo lo que ya hemos conversado?
3: A ver, yo creo que es complejo porque cuando se anuncian proyectos de ley o reformas constitucionales, sabemos que esto tiene un periodo entre que se presentan, se aprueban y se ponen en ejecución. Y como comentábamos recién, todavía hay elementos, hay desarrollo legislativo o reglamentario que está pendiente de las leyes que se aprobaron en el gobierno anterior. Se aprobaron más de 70 proyectos de ley en materia de seguridad pública. Algunos son de ejecución inmediata, como esto de transformar la tenencia de un celular de una falta al reglamento penitenciario de un delito, y otras como la creación del Ministerio de Seguridad Pública. Pero también hay otros elementos como el sistema de inteligencia nacional, que requieren de mayor concreción. Por lo tanto, hacer nuevos anuncios respecto a nuevas modificaciones, que no se sabe si se tiene o no el apoyo legal parlamentario para poder aprobarlas, y luego que estas cuajen, que se pongan en ejercicio, como que no cuadra mucho con las expectativas y con las esperanzas que tenía cifrada la gente. Ahora, de lo que se ha conocido, porque todavía no tenemos el detalle, la primera polémica es si esta reforma constitucional de poner la seguridad dentro de la Constitución, que para algunos ya constitucionalistas dicen que ya está, que es un deber del Estado y que sería redundante o no sería procedente incorporarla porque ya está en la Constitución, parece que no es una idea nueva ni una idea que tampoco está llegando a este consenso transversal como debiesen ser las reformas constitucionales. Algunos incluso plantean, bueno, el presidente con esta reforma constitucional está planteando un tercer debate constituyente, sí, lo que él está planteando ya estaba en el segundo proyecto constitucional de mayoría republicana que fue rechazado ampliamente por la ciudadanía. Por lo tanto, allí ya hay un tema. Y por el otro lado, muchas de las medidas que se han anunciado y que todavía no tenemos el detalle de la propuesta tienen que ver con situaciones más que de movilización social que de delincuencia pura y dura. En estas reformas anunciadas nada se dice, por ejemplo, de levantar el secreto bancario o de mejorar y flexibilizar algo que no solamente lo señalan los expertos, lo señala el propio Ministerio Público, lo señalan distintas organizaciones que ven y analizan el tema del fenómeno criminal en Chile, cómo desbaratar las organizaciones criminales, y ahí se necesitan fortalecer y mejorar las herramientas que existen, por ejemplo, el levantar el secreto bancario. Pero lo que se hace, un poco siguiendo la línea de las escuelas protegidas, ¿no es cierto?, de esta revisión de mochilas que fue rechazada en el Tribunal Constitucional, se quiere criminalizar la interrupción de tránsito, se quiere criminalizar algunas conductas que en algunos casos pudiesen ser faltas, pero no delitos, y pareciera que van más dirigidas a controlar, a reprimir alguna protesta, alguna movilización social, más que dirigidas al crimen organizado, más que dirigidas al combate al narcotráfico, más que dirigidas a desarticular las organizaciones criminales. Todos los estudios en esta materia señalan que lo que hay que hacer es seguir la ruta del dinero. ¿Dónde está el dinero? ¿Por qué? Porque las organizaciones criminales hoy día están con un esquema de compartimentación, o sea, en una parte están los jefes, la estructura, en otra parte está el financiamiento, quienes administran los recursos, En otra parte están los que lavan el dinero, los que hacen que ese dinero sea legal. En otra parte están los que tienen las armas, los que tienen el componente militar, los que distribuidores, por otro lado, los que hacen el flete, los que hacen el transporte. Por lo tanto, son organizaciones que incluso los que ocupan las armas son distintos a los que tienen las armas guardadas. Por lo tanto, hay una compartimentación, y cuando se logra capturar alguna parte de esta estructura, el resto sigue funcionando porque tienen los recursos para reemplazar soldados, reemplazar armas, reemplazar insumos, reemplazar distribución, control de territorio, etcétera. Y allí es donde no se ha escuchado o no se ha planteado cuál es la propuesta real del gobierno en materia de seguridad pública. Solamente se siguen ocupando los planes o el esquema que ya venía abordado, pero de qué forma eso también se va perfeccionando, mejorando, para dar un golpe efectivo, no solamente en la parte de desarticulación, que es muy relevante, sino también en la parte preventiva. Se ha señalado, ¿no es cierto?, esto de recuperar el control territorial. Eso también es fundamental, porque cuando el narcotráfico, la organización criminal avanza, el Estado retrocede, y lo que pasa allí es que aparece una organización criminal, una estructura, ¿no es cierto?, que suplanta al Estado, ¿no es cierto?, que se inserta en los territorios. Y una buena política de seguridad pública tiene que ver con, uno, levantar el secreto bancario; dos, recuperar espacios públicos; tres, mejorar la inteligencia militar y policial, principalmente para estar un paso adelante en la organización criminal y no un paso atrás, como ha ocurrido en algunas ocasiones. Y allí, donde no es un solo elemento, no es una sola institución, sino que una coordinación seria, responsable, planificada, es la que puede dar un cambio de giro, y no una frase efectista, un eslogan o una hecho puntual que se hace para ganar unos puntitos en una encuesta semanal.
2: Samuel Navarro Castro, la polémica por las prestaciones de salud para condenados. El gobierno salió a aclarar que no pretende eliminar la atención de salud de personas condenadas por crimen organizado, terrorismo, narcotráfico, luego de la polémica generada por un borrador de reforma constitucional. Pregunta, abogado, ¿qué tan peligroso es que aparezcan borradores o propuestas antes de que exista una posición definitiva del gobierno actual?
3: Sin duda genera más ruido y enturbia el debate, porque hay cosas que se entienden superadas, y a veces cuando se plantean estas filtraciones, a veces son para un poco tantear el terreno, ver que si hay agua o no en la piscina, como se dice, para poder avanzar. Pero también lo que hay riesgo, ¿no es cierto?, en que una situación muy necesaria como controlar el orden público, como desbaratar las organizaciones criminales, como combatir el narcotráfico en general, puede tener riesgo de una deriva autoritaria. Ya lo hemos visto en otras partes del continente, con el ejemplo Bukele o con otros, a propósito de tener mayores atribuciones o mayores facultades para perseguir estas situaciones criminales, empiezan a horadar lo que situaciones que ya se entienden que están totalmente consolidadas y que no hay como vuelta atrás respecto a eso. Y puede ser tanto en el ámbito de coartar derechos civiles como de afectar derechos que se entienden que son consagrados, independiente de la calidad de la persona. Mucho discutimos en el periodo anterior, cuando se cuestionaba aquello, ¿no es cierto?, que las personas privadas de libertad, y es un consenso no solamente nacional, sino que internacional, están privadas de eso, de su libertad, pero no están privadas de otros derechos. Tal es así, por ejemplo, que hay personas que, no obstante estar condenadas y no estar inhabilitadas para votar, no podían votar porque estaban recluidas. ¿Qué es lo que se avanzó? Esto no solamente a propósito de lo que planteó el gobierno, sino en coordinación con el CERVEL y con otras instituciones, que las personas privadas de libertad no inhabilitadas para votar pudiesen manifestarse su opción electoral al interior de las cárceles. Lo mismo pasa con las prestaciones de salud o con las prestaciones educacionales. Se trabaja mucho en reinserción, con el tema de la reinserción laboral, con que completen los estudios. Son parte también de los mecanismos para evitar o para sustraerlos de las organizaciones criminales que puedan tener un oficio, desarrollar una actividad lícita, generar condiciones para que, una vez que cumplan su condena, su privación de libertad, puedan reinsertarse adecuadamente. Lo mismo con la asesoría espiritual. Muchas cárceles tienen capillas o tienen secciones para el culto religioso, dependiendo ahí también de la opción personal, ¿no es cierto? Y aquellas situaciones que están de alguna forma generalmente aceptadas, no solamente a nivel nacional, insisto, sino también a nivel internacional, no pueden verse cuestionadas, porque esos son elementos que permiten lo que señalábamos en otros programas también. De cada dos personas que hoy día en Chile están saliendo de la cárcel, cumpliendo su condena, una reincide. Si logramos tener mejores condiciones al interior de la cárcel para reinserción, vamos a aumentar la cantidad de personas que no reinciden y por lo tanto no van a ser presa fácil ni del narcotráfico ni de organizaciones criminales. Y eso es algo que ya está meridianamente aceptado a nivel nacional y por lo tanto cuestionar ese sistema también cuestiona el sistema en su conjunto, porque al final lo que se hace es hacerlo marginar más a estas personas, sacarlos más del sistema y entregarle en el fondo opciones al narcotráfico, a las organizaciones criminales, de utilización de personas que a lo mejor por estar en una situación compleja de marginalidad y de precariedad ven una opción el irse por la línea de la reincidencia y no por la reinserción.
2: Seguimos haciendo este Radio Show, las cosas como son. Estás escuchando Radio Ventisqueros, a Samuel Navarro Castro, nuestro abogado panelista de los lunes. Otra polémica que hubo este fin de semana tiene que ver con el indulto a los militares. La senadora Vanessa Kaiser volvió a presionar públicamente al presidente Kast para avanzar en indultos a militares condenados por hechos relacionados con el estallido social. Kast respondió que no toma decisiones por presiones ni encuestas. Mi pregunta ¿es este un tema que el gobierno debiera resolver políticamente o dejar exclusivamente en manos de las instituciones correspondientes?
3: A ver, yo creo que este es un tema que se va a instalar y va a continuar por toda esta administración, porque han tenido una actitud un poco de complacencia o de justificación con todo lo que fueron aquellas violaciones a los derechos humanos durante el estallido social, o en algunos casos los sucesos de octubre de 2019 en adelante. Y allí es donde ha habido una presión por parte del Partido Nacional Libertario, ¿no es cierto?, de los partidos de Kaiser, particularmente para ir por el indulto para todos aquellos condenados por violación a los derechos humanos o por delitos cometidos en el contexto del estallido social. Y allí es donde hay que, ojo, tener cuidado, porque también se presenta una relativización, ya hay una relativización contra los violadores de derechos humanos de la época de la dictadura. Hoy día se hace esta relativización respecto a aquellos funcionarios de orden público que, apartándose de la doctrina militar, apartándose de la doctrina de orden público, de las reglas de uso de la fuerza, porque en cualquier democracia, lo que hace un país para resolver los conflictos sociales y para evitar que uno tome la justicia por sus manos y uno haga justicia en el fondo, es darle atribuciones a ciertas instituciones, en este caso las policías, para hacer un uso legítimo de la fuerza cuando se enfrenta a alguna situación delictual o alguna situación de orden social. Pero ese uso legítimo de la fuerza tiene ciertos límites, cierto marco jurídico del cual los funcionarios policiales o los funcionarios militares no pueden excluirse. Y aquí es donde, por ejemplo, a propósito del caso de Gustavo Gatica, ¿no es cierto?, una persona que quedó ciega, manifestante del estallido social, el capitán Claudio Crespo, que está señalado como el autor material. Esto no está en discusión, esto lo dice la resolución judicial. Él fue el autor material de los disparos que dejaron ciego Gustavo Gatica, hoy día diputado de la República. Lo que dice la sentencia, ¿por qué no fue condenado Claudio Crespo?, es que tenía una eximente de responsabilidad. O sea, su acción, si bien es cierto, fue antijurídica, fue culpable, fue dañosa, generó que esa persona quedara ciega, Gustavo Gatica, no fue condenado porque la ley lo justificó su actuar. Pero eso no quiere decir que no fue responsable del mismo. De hecho, por eso Gustavo Gatica va a ir a la Corte Internacional. Y eso pasa con muchos militares, el caso de Romario Veloz, que fue asesinado ahí en un mall cerca de La Serena, entre La Serena y Coquimbo, u otros casos donde atropellamientos, disparos a los ojos, y otra serie de situaciones que no están amparados por los tribunales, ¿no es cierto?, y han sido condenados esos hechos, no pueden hoy día justificarse o darse alguna exención si es que no hubo un uso legítimo de la fuerza en un contexto determinado. Por eso es que esta presión que hace el Partido Nacional Libertario pone un poco en un zapato chino, en una situación un poco compleja, porque el presidente de la República como que comparte el relato, el argumento, pero hoy día se ve un poco presionado a no tomar una decisión, o probablemente la quiera tomar en el futuro, respecto a la situación procesal. Y aquí estamos hablando no de personas que están siendo investigadas, sino personas que han sido condenadas por los tribunales con pruebas suficientes y que los mismos tribunales han establecido, valga la redundancia, su participación, su responsabilidad, y han sido condenados por esos hechos.
2: Pero eso igual es como para hacer un ejercicio, ¿no? Los políticos también ahí tienen que hacer un ejercicio de entender por qué la gente vota por alguien que tiene este precedente, ¿no? Porque igual tuvo una votación por algo de diputado, de una votación absolutamente popular. Ahí también es como para hacerse un, insisto, un ejercicio, mirar qué está, qué es lo que realmente la gente necesita, o sea, qué es lo que la gente quiere.
3: Sí, aquí de igual hay un tema importante. A mí me sorprendió, y lo digo sinceramente, una persona que obviamente es contraria a mi pensamiento político, cuando de alguna forma salió espontáneamente la conversación el tema del estallido, esa persona lo plantea como una insurrección, y algunos incluso hablan de un golpe de Estado civil contra el presidente, el expresidente Piñera. Y allí, más que dos miradas de respecto a un mismo hecho, o sea, los hechos que ocurrieron en octubre del 2019, hablaban más que nada de un hastío, ¿no es cierto?, de la gente respecto a una situación social, económica y política que no se ha resuelto hasta el día de hoy, que aparentemente se resolvió por otra vía, ¿no es cierto?, que fue la pandemia que un poco bajó los decibeles, y esta salida institucional de los procesos constituyentes, que todos sabemos el resultado final de aquello. Ahora, algunos señalan que las causas que provocaron el estallido no han sido superadas, el sistema político chileno y social y económico sigue teniendo algunas, por decirlo en forma elegante, algunos ripios, algunas brechas, algunas situaciones complejas, y no se ha ido al tema de fondo, o sea, se ha ido al tema de forma, de que hubo gente que salió a protestar, que hubo delincuentes que aprovecharon ese contexto para hacer destrozos, daños y desmanes, sin duda, pero la gran mayoría no estaba en esa parada, como se dice, y sí, y lo dicen organismos internacionales, no lo digo yo, hubieron excesos o hubieron violaciones masivas de los derechos humanos. Lo único que no dicen los organismos internacionales, a diferencia de lo que ocurrió en dictadura, ¿no es cierto?, es que no fueron sistemáticas, o sea, hubieron situaciones que fueron planteadas, y así es lo que lo ha resuelto la justicia. Por lo tanto, allí hay un tema que no ha sido resuelto por la sociedad, ¿no es cierto? Han habido dos procesos constituyentes diametralmente distintos y con los mismos resultados, rechazados por la ciudadanía, pero eso no quiere decir que las causas que originaron esta situación de movilización social se hayan superado. Yo creo que todo lo contrario, se mantienen latentes, vigentes, y tenemos que buscar alguna solución para resolver los problemas que tiene Chile, que pasan más allá de la delincuencia, pasan más allá del sistema como está, ¿no es cierto?, de las pensiones, del acceso a la salud, del acceso a la educación, del acceso a la vivienda, que todavía siguen generando roce y cuestionamiento en nuestra sociedad.
2: Samuel Navarro, ya nos queda poquito tiempo. La señora Marlene, que escribió al más 569-6236-8011, que Marcos Muñoz acá no envió el mensaje.
3: El WhatsApp de Radio...
2: El WhatsApp de Radio Ventisquero, porque me volvería loca yo teniendo todo aquí. Mire, dice, la señora Marlene pregunta, ¿por qué no hacen responsables a quienes botan a los perritos a la calle? Lo pregunto porque ahora quieren eliminarlos y eso me parece terrible. ¿Dónde queda la ley, Cholito?
3: Sí, ahí hay que ver que todavía tenemos una situación no fácil en Chile, ¿eh? Se ha intentado... Yo creo que no se ha buscado una solución integral. Me pasó el otro día en una conversación también con una amiga, ¿no es cierto?, que cuestionaba que hay una fundación que le está haciendo casita a los perros en algunas esquinas, y esas casitas en algunas ocasiones se convierten en basural porque la gente les tira comida y otras personas tiran otros restos que de bebidas alcohólicas también. Y el tema de fondo es que, y a lo mejor ahí hay que buscar la experiencia en otros países, porque esto también está resuelto en otros países, no vamos a inventar la rueda ni a descubrir la pólvora. Uh-huh. En otros países a ti te cobran un derecho, ¿no es cierto? Tú pagas un impuesto, si tú quieres, por tener una mascota, está registrado quién es el dueño, quién es la mascota, pagas un impuesto anual, como una patente, por así decirlo, un derecho de... Y eso te hace, de alguna forma, más responsable y fiscalizable, porque hoy día... Claro, algunos tienen inscrita su mascota con el famoso chip, pero no sé, ese registro parece que no funciona mucho, no se fiscaliza mucho tampoco, y deben haber sanciones graves para quien no cumpla la ley. Solamente a título de anécdota, hay un país del primer mundo, ¿no es cierto?, en que los choclos, por ejemplo, se le dan solamente a los chanchos. Y le pasó a un conocido mío, ¿no es cierto?, que fueron a fiscalizar el departamento porque encontraron restos de choclo en la basura, y estaban buscando quién tenía un chancho sin autorización en ese departamento. Estoy hablando de un caso real, parece chiste, pero es real. Bueno, en otros países existe ese nivel de fiscalización, sí, para perseguir, ¿no es cierto?, el uso, la tenencia responsable de mascotas. Hay discusiones si son seres sintientes y se tienen que tener mayor y mejor protección, y eso también fue parte de los procesos constituyentes que hemos conversado, ¿no es cierto? Pero lo cierto es que hay que mejorar la calidad de la fiscalización, pero a eso volvemos a lo mismo. ¿A quién le damos esa facultad? Normalmente se la dan a las municipalidades. Las municipalidades tienen los recursos, tienen las competencias, tienen la logística para poder hacerlo, y si sobre todo estamos en una época en que le están recortando los recursos, en donde está en cuestionamiento el Fondo Común Municipal a propósito de la mega reforma, etcétera. Estamos ahí en una incertidumbre porque nos parece que en algunos casos tiene que haber más y mejor Estado y no menos Estado para resolver necesidades públicas, como el tema de los animales que la gente a veces en forma irresponsable los tira a la calle y los abandona.
2: Samuel Navarro Castro, solo para cerrar, la diputada Andrea Macías Palma es la que ha hecho una moción referente a la modificación a la ley Cholito, la diputada de la región de Aysén. Ella ha presentado un proyecto que busca agravar las penas por abandonar animales en zonas rurales, protegiendo el ecosistema local y la fauna nativa. Así es que al menos ahí, para responderle a la señora Marlene, para entregarle ese dato también.
3: Ahora, hay que entender que en general en este tipo de situaciones es una falta, no es un delito, por lo tanto las faltas normalmente se sancionan con multas u trabajos comunitarios u otras cosas. Ahora, hay que ver que también hay situaciones un poco más delictuales, gente que se aprovecha de los animalitos, por ahí andan, circulan, ¿no es cierto?, denuncias respecto a personajes que deambulan por la calle afectando animales. Se ha presentado también un proyecto de ley para sancionar la zoofilia, que eso es tener relaciones sexuales con animales, que también son hechos que en Chile no están penados,
2: pero en Coyhaique tampoco.
3: Es importante considerarlo. Y también hay cuestionamientos, por ejemplo, respecto al rodeo, ¿no es cierto?, que algunos señalan que es deporte, otros señalan que es crueldad animal. Esa discusión también existe en España a propósito, ¿no es cierto?, de las corridas de toros y los toreros, con toda la tradición que aquello tiene en España, pero son temáticas que no podemos eludir, son debates que hay que dar, ¿no es cierto?, para poder convivir mejor, o sea, entre la tenencia responsable, entre animales que parece que no son dueños de nadie, animales asilvestrados que atacan el ganado en las zonas rurales. Tenemos hartos temas contingentes que agradezco a la diputada Macías que plantee esta preocupación, porque pareciera que en tantos temas un poquito más elevados, ¿no es cierto?, narcotráfico, organizaciones criminales, seguridad, estos temas como que pasan desapercibidos,
2: son importantes.
3: Y afectan el convivir y la vida diaria de las personas.
2: No lo usemos nomás como un eslogan, no lo usemos a los animales, a los ángeles de cuatro patas como para llenar las redes sociales, ¿no? Yo creo que hay que también cambiar un poco, y ese es un tema también de un buen marketing. Los perros callejeros no existen. El nombre es perros abandonados.
3: Así es.
2: Perros abandonados por una persona
3: irresponsable.
2: Por un humano irresponsable. Por eso, señora, caballero, amiga, amigo, si usted piensa en adoptar un animal, primero tiene que sacar las cuentas, si tiene o no las lucas para el alimento, si la casa está o no adecuada para tener un perrito que después va a crecer, los espacios. Hay un sinfín de cosas que yo también siento que son a veces como que al vuelo. No, si usted va a hacer por ejemplo, una jornada de adopción, asesoremos. Asesoremos a quién va a adoptar ese animal. Decirle, mire, este animal es como para este terreno. Usted quiere un animal para una casita, tiene que ser este, pero mire, sale esto y esto en alimento. Tiene que tener esta y esta plata porque hay que vacunarlo. Si no es llegar y adoptar nomás.
3: Porque, no es la chacota.
2: No, porque si no, ese perrito, ¿dónde va a terminar?
3: En la calle.
2: Dicho eso, ahí está el micrófono, mi querido abogado. Gracias, Samuel, por acompañarnos este día lunes. Seguramente te vamos a invitar en la semana, porque se viene muy movida esta semana políticamente hablando.
3: No, esperamos partir con ánimo esta semana y cuidarse, la prevención nunca está de más, y nos estamos viendo en los próximos días por este mismo canal, esta misma sintonía en Radio Ventisqueros.
2: Dicho eso, mi querido Marco Muñoz López, nosotros entregamos el telón, cerramos nuestro telón y le damos la bienvenida luego a Diario Deportes, porque ahora pegadito llega el Departamento de Prensa de Radio Ventisqueros junto a CNN Chile, no te separes. Esto es Radio Ventisqueros, 47 años junto a ustedes. Chao, chao, chao, Samuel.
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2: El gobierno entregó una nueva nómina del bono de recuperación por más de 5.300 millones, beneficiando a cerca de 7.000 hogares afectados por lluvias entre la región metropolitana y los ríos. En total, la ayuda ya suma 37.000 millones de pesos transferidos. La PDI reunió a policías de Brasil, Estados Unidos, Australia, España, Estonia y Corea del Sur para coordinar estrategias contra el crimen organizado transnacional, enfocándose en rastrear, trazar e incautar fondos ocultos mediante el uso de criptoactivos. Una patrulla militar fue atacada a disparos durante labores de vigilancia fronteriza en Quebrada Concordia, en Arica. Los uniformados repelieron el ataque sin registrar heridos. Los atacantes huyeron y la PDI indaga una camioneta hallada con sangre.
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1: Muy buenas tardes, estimados oyentes. Comenzamos una nueva semana con una novedad muy importante. Ojalá tuviéramos este tipo de información, ojalá más seguido, porque, bueno, de todas maneras es importante señalar, por lo menos desde mi perspectiva, no sé si tiene la misma intención, profesor, llegar a la selección nacional de box de Chile. Palabras mayores que yo creo que en este caso le corresponde a usted, que ha estado trabajando durante tanto tiempo con estos jóvenes deportistas que buscaron en la disciplina del box el sueño que todo niño, todo joven quiere lograr, ser campeón.
2: Buenas tardes a la audiencia. Estuvimos un poco lejano por diversas razones y circunstancias, pero ya estoy de vuelta, estoy bien. Tenemos una gran visita por acá, que es don Luis Alarcón, que es el papá de Ángel Alarcón, y como tú decías, Juan Carlos, este es un honor y un orgullo para todos nosotros y para la región que tengamos un niño que esté trabajando y entrenando en este minuto con la selección chilena para participar en unos días más, hacia él va a competir a México y representando a lo que es el boxeo, esta linda disciplina, esta dura disciplina, pero bueno, con buen trabajo, un buen trabajo técnico, un buen trabajo físico, se puede llegar muy lejos.
1: Papá Yoyo, yo, o sea, por lo menos si yo tuviese la oportunidad de tener a un hijo, a una hija, representando a la selección de Chile, indudablemente que estaría muy muy muy orgulloso. ¿Cómo nace esta expectativa y cómo has acompañado en el tiempo a tu hijo, estimado?
3: Hola, buenas tardes. Mire, estamos siempre preparando, apoyando al Ángel Alarcón, que bueno, ahora él se está preparando en el Club México. Lleva ya en Santiago ya 20-25 días que está preparándose. Y ahora en este momento lo tengo ahí al teléfono en una videollamada. Que nos puede igual estar él, comentarnos él cómo está su preparación allá, cómo han sido los días.
1: Aquí hay que subirlo con el audio. Profe, dele más.
2: Cuéntanos, Ángel, cuéntanos cómo va tu preparación, cómo estás tú, cómo te has sentido en Santiago.
4: Bien, profe.
2: Cuéntanos algo de tu preparación, de tu trabajo. ¿Hacia dónde está apuntando tu trabajo fundamentalmente? Al trabajo físico, al trabajo técnico, cuéntanos.
4: Estoy preparándome para el Mundial de México y eso, me estoy preparando fuerte.
2: ¿Has tenido ahí la posibilidad de entrenar y hacer, tener algunos sparring buenos para poder trabajar y ver toda tu fortaleza y tus debilidades para ir mejorándolas?
4: Sí, así mismo.
2: Cuéntanos, ustedes cuando ya tienen más o menos listo, preparado, ¿cuándo estarían viajando a México?
4: El 5
3: de septiembre.
1: ¿Cuántos jóvenes más?
2: El 5 de septiembre. Con este equipo, ¿cuántos niños, cuántos jóvenes, cuántos boxeadores más van al torneo, al campeonato mundial? Avísanos, coméntanos.
4: van como 17 niños de diferentes pesos.
1: ¿En qué categoría le corresponde participar en esta oportunidad a ti?
4: A mí en la 48-50 kilos.
2: Esa es categoría mosca. Categoría mosca. Qué bueno que estés en un ambiente competitivo, que estés en un ambiente de trabajo duro, porque ahí es importante estar en un ambiente de competencia. Y el Club México en Santiago es un club que tiene una gran trayectoria, que ha tirado muchos campeones, y que ahí con los técnicos y con el gimnasio y con la implementación que tú tienes, yo creo que vas a tener una gran mejora. Así que esperamos que te vaya muy bien, Ángel, que tengas un buen desempeño, y como siempre hemos hablado, concentradito, con los ojitos bien abiertos y no dar ninguna ventaja.
4: Sí, profe.
2: Bueno, un gusto escucharte, saludarte, y bueno, el mejor de los éxitos, que te vaya bien, que traiga el oro, el primer lugar, el título mundial, que es lo que todos aspiramos. Así que a no dar ventajas y a hacer un muy buen trabajo, que te vaya muy bien. Aquí toda la gente, toda la región están preocupados por lo que te suceda, así que fuerza, mi niño, mucho ánimo y a pegar feo nomás.
4: Ya, profe.
1: Lo importante es que si van a transmitir esa competencia, tengamos la posibilidad de estarlos viendo. Bueno, ahí vamos a conversar con el papá que te va a acompañar, de manera que nosotros podamos tener la información de primera fuente, en vivo y en directo, ojalá, para disfrutar, porque este tipo de espectáculo, de competencia a nivel mundial, me imagino que debe ser el máximo de la aspiración que cualquier deportista quiere llegar.
2: Sí, cuando uno está enfrentado a ese nivel, van a llegar deportistas de los mejores de la categoría de él, de distintos países, y bueno, ahí se va a encontrar con niños de la misma edad de él, del mismo peso de él, pero hay muchos que tienen más trayectoria, que tienen más competencia, han trabajado más, partieron de más chiquitito, tienen más roce. Pero bueno, sabemos que Ángel es bueno, ha trabajado bien, es bravo, ha tenido harta experiencia, aquí ha combatido bastante bien con dos campeones que tenemos, dos campeones de Chile, sin cierta medida. Son de una categoría un poco más arriba que él, pero eso igual lo favorece para que sepa cómo pegan los otros. Entonces, eso es para él una ventaja, tener la posibilidad de entrenar con campeones de Chile. Y también yo sé que don Horacio y su papá se han preocupado de muchos aspectos, no solo de la parte física, de la parte técnica, sino que también se han preocupado de su alimentación y que estén en un buen club, en un buen corral, para que lo puedan guiar y que el niño tenga los mejores resultados. Don Luis, cuéntenos, ¿cómo ha visto usted la actividad de su hijo? ¿Cómo se ha desempeñado? ¿Cómo ha visto la preparación y la práctica de él acá?
3: Bueno, acá en Coyhaique, la práctica, el entrenamiento de él ha sido muy bueno, junto al profe Horacio Mora y junto a Sebastián y a
2: Matías
3: y los otros niños, pero siempre tiene más roce con Matías y Sebastián, que ellos son más avezados en el club, tienen más trayectoria, igual que Renato Mancilla. Igual cuando va el niño, igual se ponen ahí a disposición y hacen un buen sparring. Para que vayan superándose, cada uno va mejorando un poco. Y el Ángel ahora lleva 20, 25 días en Santiago preparándose en el Club México en Santiago, bajo la supervisión y el mandato, como así decir, del ex boxeo profesional Lauge González, que lo han recibido con las puertas bien, o sea, el corazón de ellos es grande, para con los niños, y el Ángel ha demostrado ser un buen niño con hartas capacidades, actitud igual, es bien disciplinado, y eso lo tiene hoy en día camino al mundial, al segundo mundial de verde y oro de la WBC en Tijuana, México, que para esto el viaje a México es el 5 de septiembre y vamos a estar llegando allá, vamos a entrenar un poco para el 10, 11 y 12, es la fecha del mundial.
2: Oye, ya no queda nada, si el 5 de septiembre ya es la próxima semana.
3: Los tiempos pasan súper rápido. Cuando empezamos esto eran 2 meses y uno dice, hay tiempo, pero ahora ya estamos en la etapa final de esto. Igual va a haber un link donde se va a transmitir el mundial en general, porque hay 15 niños de Arica hasta Coyhaique, que son 15 niños de regiones intermedias, y hay dos hermanos que son súper buenos, que son de Arica, los hermanos Salgado, que son buenísimos igual, y el otro extremo acá, Ángel Alarcón, que es de la ciudad de Coyhaique.
2: Qué bueno, qué buena noticia que el niño se presente en las mejores condiciones para que pueda él tener un buen desempeño en este campeonato mundial. Esas ya son palabras mayores. Los combatientes son buenos peleadores, tienen harta experiencia. Entonces esperemos que a Ángel le vaya bien, que haga lo que él sabe hacer. Sabemos que sabe resolver los problemas en el ring. Ese es uno de los problemas, una de las situaciones más importantes de un deportista, que sepa resolver el problema cuando se le presenta en el fútbol, tú en
5: la dificultad, claro.
2: En el atletismo, bueno, en el atletismo no hay mucho que defender porque 1-0 era el disparo y a morir, claro. Entonces, pero aquí es donde hay que resolver el problema, y ahí hay que tener buena cabeza, tranquilidad, y poder entonces salir adelante con el compromiso. Usted, papá, ¿cómo ve esto? ¿Cómo ve este trabajo? Yo en algunas otras ocasiones también le había preguntado eso. ¿Usted piensa que el niño está en condiciones? ¿No es apurarlo demasiado teniendo esa corta edad y la preparación para ir a enfrentar un torneo de esta envergadura?
3: Yo siempre confío en las capacidades y cualidades de mi hijo, porque en esto siempre hay que ser bien, bien honesto. Yo le digo primeramente que antes de inscribirlo y todo eso, le digo, Ángel, ¿tú estás preparado? ¿Cómo te sientes? Me dice, bien, papá. Me dice, vamos nomás, yo estoy preparado. Y esa es la confianza que me da él, porque yo igual lo veo que se prepara, que es disciplinado, que va 3 veces a la semana a entrenar, entrena en la mañana, después se va con los niños en la tarde. Entonces hay que ser bien, bien realista igual, porque uno como papá puede querer que su hijo ande en todos lados, pero a veces no están las capacidades o le falta un poco al niño, y en este caso el Ángel está súper preparado. De hecho, él me pidió que si lo podía enviar a Santiago, al Club México, a entrenar, y yo le dije que sí, hice algunos movimientos y lo enviamos con la mamá al Club México, a Santiago, a prepararse de mejor manera. Ya entrenan todos los días 3 horas por día, y los sábados va a trotar. Entonces yo creo que mi hijo está preparado para asumir y afrontar este desafío, que es el Mundial de Verde y Oro en la Ciudad de México.
2: Qué bueno, eso es importante que la comunidad sepa, que el niño está preparado, que tiene las condiciones, ha tenido una preparación adecuada, ahora está en un buen cuadrilátero en Santiago, en un buen rincón, que tienen mucha experiencia. Entonces ahí le pueden transmitir todos estos aspectos. Ahora, otra cosa que quería preguntarle, don Luis, este viaje, estas actividades, ¿ha logrado algún apoyo, una colaboración, alguna institución estatal o privada que le puedan apoyar para este gran desafío?
3: Mire, ahora en este país, a México, me asesoré por aquí y por allá, y me dijeron que postule a una asignación directa, como como persona natural, ya que en otro tiempo pasado, como dice, en otra etapa, o en, por ejemplo, el mes de mayo, fuimos a la Copa Chile a Santiago y no tuvimos recursos, una porque el club estaba sin personalidad jurídica, que no había la persona que era responsable del club, no estaba haciendo lo suyo. Entonces ahora es totalmente diferente, porque estoy postulando al proyecto del GORE, del gobierno regional. Entonces estos días ya tiene que salir aprobado, ojalá Dios quiera que salga aprobado para contar con los recursos del gobierno, y no como otras veces que yo he costeado de forma personal, como familia, hemos costeado los viajes a Perú, los viajes a Santiago. Entonces ahora se abre otras puertas que a veces uno tiene esta desinformación, como uno siempre no anda esperando nada del resto, y uno siempre tiene los recursos, no grandes recursos, pero uno hace de todo por su hijo. Y en esta ocasión estamos postulando al GORE, y ojalá que nos salga bien y que salga aprobado ahora el 28, cuando haya reunión.
1: La proyección que tú, porque asumo que de acuerdo a las características de tu hijo, él va a salir adelante, porque en una disciplina como el box, donde hay una exigencia mayor, y él ha superado todas estas etapas, estando entre los campeones de Chile, y después título sudamericano que logró fuera del país, en este caso en Perú, y ahora pegó el salto de calidad que le corresponde. Si nosotros en la vida tenemos que ir avanzando etapa por etapa, y él ya quemó la etapa local, la regional, subió al nacional, está en el tema internacional a nivel sudamericano, y ahora va por la etapa del mundial. Sí. ¿Cuál es la proyección? Porque asumo que va a haber una muy buena presentación. ¿Qué esperas de él en el futuro? Porque en este minuto estamos hablando del tema en cuanto a la carrera amateur, pero ¿hay una proyección? ¿Lo han conversado en alguna oportunidad con la familia? ¿Si está la opción de seguir adelante en esta?
3: Sí, sin duda es lo que él quiere. A lo mejor los niños son niños hasta cierta edad, 11, 12, 13, mi hijo tiene 14, tiene los pies puestos en la tierra. Él me dice ahora: papá, ¿por qué no me quedo viviendo acá en Santiago? Es que yo me gusta entrenar acá, quiero ser parte de acá. Y él se ve a los 17 años debutando en el profesionalismo. Entonces, con todas estas peleas que tiene, ahora, por ejemplo, lleva un mes en Santiago, ha hecho dos peleas. Entonces siempre le están buscando peleas los fines de semana en el Club México, bajo la supervisión del profe Oscar González y del presidente, que es don Luis Valenzuela. Entonces yo lo veo con harta proyección a mi hijo, no porque sea su padre, yo le veo las cualidades de él, y que es muy disciplinado y ama esto, ama lo que es el deporte, porque para él fue un cambio tremendo del fútbol al deporte.
1: Profe, usted que ha pasado por tantas disciplinas y con tantos años de experiencia, en este caso, ¿le había tocado un joven con estas características tan claritas? Porque él tiene la percepción de que sí puede, y cuando tú buscas un resultado de proyección, lo más importante es tener que ver con el convencimiento con el que tú asumes esa responsabilidad. Y a pesar de la corta de los 14 años, todavía no cumple los 15, él ya tiene clarísimo lo que quiere ser.
2: Sí, en el trabajo que hemos realizado, yo tuve prácticamente un año entrenando y trabajando con el club, con los niños. Yo ahí me di cuenta de que había niños con muchas capacidades, con actitud. Eso es fundamental, tener una actitud, tener el convencimiento de que si uno es capaz, que uno puede. Y Ángel es de esos niños. Lo mismo que los otros dos niños que trabajan con él también, que es Matías y que es Sebastián, que es un trío, un buen trío de muchachos jovencitos. Yo sé que ellos van a llegar lejos. Ahora, lo fundamental aquí es lo que decíamos, la actitud, el convencimiento, el trabajo, la preparación, la constancia. Aquí no se trata de entrenar una vez o dos veces a la semana y listo. Aquí hay que, ojalá, trabajar todos los días y durante todo el año. O sea, no es un periodo. Aquí ya partió esto y tenemos que seguir, pero con todo, para adelante y cada vez con exigencias mayores. ¿Para qué? Para que el niño vaya logrando más experiencia, tenga más solidez, que sus golpes sean más definitivos. Cuando coloque las manos, el adversario sienta las manos, no que le haga cariño, y cuando tenga que definir una pelea, tenga la capacidad, la tranquilidad y la inteligencia para poder resolver el problema. Ahora, puede que en algún minuto los adversarios son todos distintos, nunca pelea uno igual que otro, son todos distintos. Entonces hay que estar preparado para todas las contingencias. Así que yo creo que Ángel va a llegar lejos, va a llegar bien, vamos a tener buenos resultados con él, y yo creo que él va para la parte, por lo que hemos visto, para la parte profesional. Lo vamos a ver ya como en el boxeo profesional.
1: Bueno, en realidad el orgullo no solamente en este caso va a ser del padre, porque así como hay otras disciplinas que de la noche a la mañana nos entregan oros en campeonatos nacionales, sudamericanos o internacionales, estamos hablando de repente que aparece un medallista en la natación, en la esgrima, en el judo, en el karate, en el tenis de mesa, donde tenemos tantos jóvenes que de la noche a la mañana aparecen y nadie los conocía. Acá nosotros, gracias a la intervención y la participación del profe Ariel, hemos tenido la oportunidad de conocer a estos tres chicos que nos han dado satisfacciones a pesar de la corta edad y el poco tiempo que llevan trabajando. La disciplina y el trabajo es lo más importante cuando uno busca a través del deporte un futuro en cualquiera de las disciplinas. Así que felicitaciones, papá, porque la mamá es importante, hay que darle las gracias. Así que antes que se nos vaya a olvidar, por favor, la mamita, un saludo especial a ella, porque es la que se preocupa de mantener el orden y la disciplina que hay que decirlo. La mamá es la que lleva
3: el pilar fundamental aquí. La mamá él es su regalón. Para ella igual fue difícil esto, pero siempre los niños tienen un deporte y hay que apoyarlo y siempre hay que estar con ellos. En la parte papá, ahora voy a hacerme un alto en la parte dirigencial. Igual a veces las personas tomamos cargo de ser presidente, delegado, secretario de un club, de cualquier club donde hay menores de edad. Si uno es presidente de un club que tiene la rienda del club, tiene que saber tener ese peso de ser presidente, porque estamos bajo, o sea, hay muchos niños que esperan que uno como presidente o delegado haga cosas por ellos, no solamente figurar aquí o allá, llevarse todos los premios, cuando a veces la parte
1: no aparecer para la foto.
3: Exactamente, no aparecer para la foto, como usted lo dice, y no hacer nada por ello, porque yo tengo un caso muy puntual, no sé si lo podré tocar, que me gustaría, no sé, hacer un tocarlo, no sé si puedo, don Ariel, usted que igual conoció parte de esta cosita que había en el club. Mire, nosotros pertenecemos al Puente de la Cruz, Club de Boxeo Pedro Vargas Puente de la Cruz. Yo lo voy a decir con mucha responsabilidad, como Luis Alarcón, que me llamo, tuvimos un presidente que no estaba a la altura del cargo. Los niños no tenían colchoneta, no tenían nada, hasta los días de hoy no tenían nada. Él dejó el puesto y dijo ya que ahora asuma la directiva entrante. Entonces todo lo que hizo él para atrás, que no fue nada. Es fácil llegar, entregar un periodo y lavarse las manos. Entonces los 4, 6, 8 años que estuvimos ahí no hicimos nada, después es fácil entregar el cargo y decir que la nueva directiva se haga cargo. Entonces ahí yo veo que hay un manoseo hacia los niños, a cual nosotros representamos, niños menores de edad, con sueños, con aspiraciones. Entonces, mínimo, si uno es presidente, hay que postular a proyectos, hay que estar pendiente de lo que le falta en el club, porque yo estoy muy, tengo mucho, no sé si dolor, mucho, dolor. O tengo algo ahí con este señor que me causa tristeza por los niños, porque yo igual fui niño. Entonces, que alguien sea presidente y los deje a la deriva, eso no tiene pie ni cabeza.
1: Bueno, hemos visto en la historia de todos los pueblos este tipo de situaciones, aquellos que los famosos figurones que claro. le gusta ser presidente, secretario, tesorero y no dejan claro. la participación a nadie. Él es el amo absoluto de repente y cuando le aprieta el zapato sale arrancando porque no tiene las capacidades para asumir una responsabilidad de estas características. Ahora, para nosotros es importante que la evolución de este club ha sido la más satisfactoria que hemos encontrado en mucho tiempo, desde la época de los Cofré o la gente de Puerto Aysén, claro. que habían muchísimos boxeadores de calidad. Ahora tenemos esta proyección nueva y lo más importante sería que se conformara una directiva de peso, sí. de peso, de manera que aprovechar las instancias superiores en las que se encuentran los niños en el día de hoy en la alta competencia, porque aquí a lo mejor vamos a tener la obtención de estos recursos por la vía de la asignación directa, pero si queremos un trabajo de verdad con el futuro que se nos avecina, tenemos que ir a hablar con la autoridad, la que sea, el IND, no sé si claro. va a participar, el gobierno regional está dispuesto, de acuerdo a lo que conocemos cada semana con la información que nos llega, pero acá hay que hacer un trabajo conjunto, de manera que esta savia nueva que nos ha llegado en la disciplina del box, tenga lo que se merece. No estamos pidiendo nada adicional, estamos pidiendo algo que ellos de verdad se han ganado con las fuerzas de sus puños, profe.
2: Yo en eso quiero manifestar de que los que están en las mesas directivas de los clubes, y en especial este club de boxeo, esta directiva tiene que estar comprometida con su club. Eso significa que hay que trabajar en forma incansable para juntar recursos, para juntar la implementación, para que los niños puedan entrenar de la mejor manera. Protectores cabezales de calidad, porque los niños se golpean muchísimo y hay que tener protectores bucales, protectores genitales, hay que tener buenos punching ball, buenos sacos, hay que tener buenos elementos como colchoneta en el trabajo, hay que tener unas pesas rusas que son ideales para esa, o también unos saquitos para hacer rebotes, sentadilla, algún tipo de máquina, algunas pesas especiales que son necesarias para el buen desempeño de cualquier deportista. No se está pidiendo nada extraordinario, se están pidiendo elementos para que los niños puedan desarrollarse y tener una buena formación física. Y en la parte técnica también hay que tener capacitación permanente para que tengamos buenos resultados. Eso es lo clave en la directiva, que esté todo saneado, que tengan los niños su certificado médico, la autorización de los papás, que se hagan las reuniones, que se levanten las actas correspondientes, que tengan todos sus elementos al día para postular a proyectos. Entonces, yo creo que con esto este club va a ir para arriba. Este club ya ha mostrado que la gente, que los niños, que el grupo humano que tiene es de calidad. Así que ahora hay que estructurar algunos aspectos nomás, y con esta nueva directiva se va a ir muy bien arriba.
1: Yo creo que es súper importante conversar con la autoridad que está de turno, porque acá estos gobiernos van a seguir pasando y va a haber otra autoridad y otra nueva y va a aparecer. Pero lo más importante aquí es el trabajo de proyección con la ayuda de los profesionales que estas instituciones tienen. Aquí, ¿se acuerda en un tiempo, el año pasado o el año antepasado, no recuerdo, que había un experto en, que nadie lo conocía, en alto rendimiento?
2: Un evaluador de alto rendimiento.
1: Nadie lo conoció. Entonces, ese tipo de personajes necesitamos que se ponga a trabajar. El Estado está pagando, nosotros, todos, estamos pagando un profesional con características muy especiales. Entonces, la autoridad de turno tiene que asumir la responsabilidad y decir, mire, estimado club de box, nosotros vamos a colocar toda nuestra capacidad profesional al servicio de ustedes. Y si necesitan un reforzamiento en lo administrativo, en lo técnico, en lo físico, nosotros vamos a ayudar en la elaboración de ese presupuesto, de esa planificación, del trabajo de proyección que hay que hacer. Pero acá no se pueden quedar los papás solos y esperando que llegue el milagro y aparezca alguien que de verdad se interese. No, aquí la autoridad yo creo que tiene que asumir la responsabilidad de colaboración para con esos niños que hoy día son de proyección.
2: Lo que tú planteas, Juan Carlos, esa es la verdad, pues. Hay que bajar del pedestal donde estamos, ir a las organizaciones, a los clubes, para ir a apoyar. Ese es el objetivo, lo que tú decías, ir a apoyar, ir a gestionar, ir a aportar. Si para eso están ahí, no para que estén ahí en sus oficinas, si ellos están ahí para impulsar el deporte. Ahora, si en la medida en que la región de Aysén tenga un campeón mundial en boxeo, en atletismo, que algo, un club le vaya muy bien en un mundial de distintas disciplinas, ¿quiénes florecen? Todos nosotros, esas organizaciones, ellas se visten de estos resultados. Mira lo que estamos logrando. Pero ¿y cuál es el aporte? ¿Cuál es el apoyo? ¿Cuál es la colaboración? No, hay que ir a apoyar a las organizaciones que hacen la pega, que hacen el trabajo y que no cuentan, en el fondo no contamos con nada. Sí, la cuestión la hacemos a puro pulso. Horacio entrena y trabaja por amor al arte, y yo también estuve un buen periodo trabajando, pero habían cosas que a mí me molestaron mucho, como esta. Por eso yo le dije que daba un paso al costado mientras no se solucionaran estas cosas. Afortunadamente se solucionaron, así que vamos a estudiar el caso para volver a la pelea.
3: Sí, pues tiene que volver don Ariel, porque los niños lo extrañan, y es un muy buen profesional ahí, como dice él. Él fue una, yo a modo personal lo digo, y representando al profe y a los niños, fue una gran pérdida que tuvimos, que fue el profe Ariel. Me da un poco de pena porque las personas que están a cargo del club, en este caso el presidente, le dio, es como que pasó otra persona más, pues no vio no vio a la persona, no vio al profesional, no vio a los niños. Ah, ya, dijo, llegará otro. Y no es así, porque somos, representamos. Si yo soy presidente, yo velo y amparo por los niños, a la cual yo estoy representando, porque soy presidente. Entonces la pérdida de, no la pérdida, la que se nos haya ido el profe Ariel, igual fue algo
1: bien,
3: fue fuerte. Y de ahí empezamos a trabajar en otro aspecto, y yo creo que ahora estamos esperando su regreso a las pistas para que vuelva a trabajar con los niños, porque ya la directiva se está conformando y ya la persona ya no va a estar. Así que igual yo compartí el pensamiento de don Ariel, porque era así, más allá que él, igual uno tiene que entenderlo como persona, como profesional. Entonces igual se entendió, y hasta el día de hoy lo sigo entendiendo, y tiene todo mi apoyo, como él igual me dio su apoyo en su momento, y ahora hay que esperar su regreso al club, ¿no?
2: Habrá que subirse al ring.
3: Sí, pues. Oye, yo tengo una pelea ya amarrada y con
1: eso. Bien. Yo partiría pidiendo una reunión con el director del DND, porque él estuvo acá, ha estado ya un par de veces y tiene ¿cómo expresarlo? Él es una persona muy abierta a colaborar con las instituciones. Por lo tanto, él tiene mucha gente disponible para decir, oye, ¿sabes qué? Aquí nos vamos a sentar, ¿qué es lo que ustedes necesitan? ¿Qué es lo que tengo yo y qué es lo que puedo obtener de un tercero? Entonces él dice, mira, yo con los fondos que tengo este año, yo puedo financiar horas de gimnasio, puedo financiar este tipo de implementación. Y si no la tengo, yo busco las alternativas de dónde voy a obtener los fondos para que yo pueda adquirir todos los elementos que se necesitan trabajar para el mejoramiento y la calidad que van obteniendo los chicos en la medida que ellos van avanzando. Y acá ellos partieron en un peldaño, pero ya hoy día están 5 o 6 peldaños arriba y van a seguir subiendo. Entonces,
2: están a nivel mundial ya, a nivel nacional y a nivel mundial.
1: Así que eso es lo que yo pienso que en este minuto tendrían que hacer así como prioritario. Ir a pedir una reunión con el director del IND y decirle, ¿sabe qué? Nosotros somos el club de box tanto y necesitamos que nos puedan apoyar porque hemos superado la etapa local, regional, nacional, sudamericana, y ahora vamos por un mundial. Claro. Pero necesitamos que alguien nos ayude, porque nosotros no tenemos las herramientas para que hagamos un proyecto de trabajo para que esto resulte. Porque acá, a la hora de la foto, van a estar todos ahí, al lado de los campeones.
2: Claro. Oye, pero si en esto, que yo estaba en el club, estamos más solos que en Deo, si ese es el problema, si no fuera por el papá, que él hace las gestiones y gasta su plata del bolsillo para que el niño vaya a Santiago, a los campeonatos, y ahora costeando gran parte de todo lo que significa. Entonces, y después tenemos a un campeón mundial y no hemos hecho nada, pues entonces para la risa esto, cómo va el deporte aquí a nivel regional y a nivel...
1: Ni una caluga más ya han puesto.
2: Claro, a nivel regional y nacional. Porque en el norte también están haciendo empanadas, están vendiendo cosas, bingo para juntar plata para ir a los campeonatos. O sea, yo creo que aquí en la región tenemos, que lo hemos dicho tantas veces, una política regional, que no la tenemos. Sabemos que hay una política a nivel nacional, pero y sentémonos aquí en la región nuestra, ¿qué pasa? Entonces ahí está el punto clave, si no... No vamos a llegar nunca a ninguna parte, porque aquí estamos en los confines de la tierra.
3: Sí, exacto. Mire, yo con lo que dice don Ariel, comparto la mayoría de sus pensamientos. Nosotros somos un club, no sé, este club tuvo un presidente, la cual... El club necesita reformarse, necesita de todas estas cosas, entonces... Claro, uno puede ir al ND aquí y allá, pero todos te piden tener la PJ, personalidad jurídica. Entonces nosotros no tenemos la personalidad jurídica al día, hoy en día, y eso se va a demorar un mes, 2 meses, en que salga actualizada, y para postular no sabemos si vamos a postular este año, alcanzamos algún proyecto para implementación. Entonces igual hacer un llamado al IND o la entidades correspondientes que nos echen una manito como
1: exactamente,
3: club,
1: ¿sí?
3: No sé, unos pisos, unos tatami o alguien o poder colaborarnos en el club, que no es para mí, no es para el profe, es para los niños, y los niños son la base del gimnasio, porque sin los niños los clubes no existen, y estos niños de verdad que necesitan bastante ayuda. Yo anduve por Santiago, puedo agradecer a la señora Sandra Illich de Planeta Mamá, que me aportó con un saco de boxeo para los niños, y el club Valle Simpson, donde yo juego, el presidente con los directorios me aportó con otro saco de boxeo, que los compré en Santiago. Viene uno en camino y el otro tengo que enviarlo para acá igual. Entonces yo siempre ando buscando aportes de los privados para los niños. Entonces agradecer a esas personas, Igual con el tema del Ángel, la ida al mundial, un privado nos aportó con el tema de los buzos, que no igual igual por menor que sea la cantidad, igual es un aporte.
1: Es importante.
3: Es importante porque todo suma. Si alguien quiere ayudar al Ángel, no a mí, al Ángel igual lo puede ayudar, puede contactar a don Ariel. Cualquier ayuda es bien recibido, más allá que estemos postulando por los pasajes al gobierno regional. Hay que pensar en positivo. Si sale, bienvenido sea, agradecido a todos. Igual él como niño, una ayuda igual sería bien recibida. Entonces, eso siempre estamos.
2: Excelente, adelante, excelente. Le agradecemos, don Luis, su visita para poder informar a la comunidad de lo que está pasando en este rudo deporte. Que a los niños les vaya muy bien, a él que está ahora, pero sabemos que detrás viene una dupla o un trío bastante severo que seguramente también va a dar mucho que hablar. Y qué bueno, desearle a Ángel lo mejor, que tenga los mejores resultados, las mejores experiencias y que le vaya bien, pues. Y usted, ánimo nomás, que vamos a tratar de continuar con esta dura misión
3: de volver al club.
1: Si gusta, yo puedo ir mañana al IND a pedir una hora que los puedan recibir.
3: Ya, pues.
1: No tengo ninguna dificultad, tengo las puertas abiertas. Ya. Ahí el director, cuando estuvo acá, nos ofreció cualquier colaboración. Y él, yo sé que tiene muchos profesionales disponibles. Tienen, creo que, dos o tres oficinas. Sí. Nadie sabe, sí, dónde están, bueno. pero lo importante es que esos profesionales se pongan a disposición de los clubes que de verdad necesitan, sí, colaboración para poder concretar lo que es el trabajo de proyección. Acá hacen llamados así con grandes titulares, que están abiertos los fondos para el A, B, C, y nadie sabe dónde tiene o quién es la persona que... Y ojalá,
3: en el cargado que está.
1: Y esa persona, ojalá no llegue nadie para que él no tenga mucho trabajo. No, de sí, verdad, así funciona. Yo llevo 2 semanas haciendo trámite por una solicitud que ya lleva 2 años de tramitación. Y las personas que tenían que ver dieron de alta a esa persona por el tema de salud. La derivaron a otro consultorio y ese otro consultorio dice, no, pues ya, no era mío, yo qué cosa tengo que hacer. Así que se tiran la pelota durante 2 años, un consultorio al otro. Entonces, sé de lo que estoy hablando. Acá en el deporte, yo sé que hay, no sé,
3: por
1: cuántas
3: oficinas. No hay más consultorios, sino...
1: y tienen una política que... de verdad no sé quién fue el inventor, porque hoy día fue a la casa una persona que... Ella se atendía en un consultorio y resulta que toda la vida fue, pidió su hora, se la asignaron, la atendieron. Y de la noche a la mañana es que usted vive en esta dirección y nosotros le teníamos registrada otra dirección. Pero si yo he vivido toda la vida en los departamentos de tal dirección, pero ¿y quién dio esta dirección? No sé, pues si ustedes son los que anotan. Yo, claro. Si me preguntan, yo vivo en tal parte y desde que me vine aquí a Coyhaique he vivido ahí. Así que, bueno, corto, tiene que volver a otro consultorio, pues, y tienen que ingresarla. No sirven los datos que estaban en el consultorio anterior. Hay que partir de cero.
2: Qué bueno.
1: Entonces son detalles que uno va aprendiendo y que los va transmitiendo para que la gente entienda que a veces estas dificultades administrativas... sí pasan la cuenta y uno se encuentra el día D que tiene una urgencia y resulta que no lo pueden atender porque no existe en ese consultorio. Así que en este caso yo me voy a preocupar personalmente de ir mañana al IND y hablar con el director y pedirle que nos colabore en ese sentido. Así que,
3: ya, pues, genial, ahí vamos.
2: Excelente. ¿Ya? Así que muchísimas gracias, don Ángel. Mandarle todos los cariños a don Luis, mandarle los cariños a Ángel, y que tire para arriba nomás, que nosotros aquí estamos esperando los resultados positivos. Así que muchísimas gracias.
3: Muy agradecido igual de la invitación una vez más al programa, y aquí vamos a estar con el Ángel a la vuelta, si Dios quiere, con resultados buenos, porque él se ha preparado para esto. Y darle las gracias a Dios nuevamente porque mi hijo está ahí en Santiago, está bien, está entrenando y
1: contento, más que
3: contento,
1: nada.
3: Sí, contento.
2: Qué bueno. Así que nosotros continuamos con lo programado, con ¿ya? lo que teníamos.
1: A ver, profe, ¿cuál era su agenda que tenía ahí?
2: Yo tengo una tremenda agenda acá.
1: Bueno, la dejamos para el miércoles.
2: También puede ¿sí? ser. Mira, yo quiero, siempre me encuentro con gente, amigos, conocidos, en la calle, nos saludamos y que escuchan mucho el programa. Así que a toda la audiencia, un saludo afectuoso, cariñoso. También hablamos de que el deporte es importante, pero la cultura y las artes son muy importantes. Y yo en esta ocasión quiero saludar a un viejo amigo que todos lo conocemos y que está entre nosotros, que es don Renato Tillería, que es un hombre de
1: las artes. Nos escucha todos los días.
2: Sí, un hombre de las artes, de la pintura, que nos ha prestigiado, que ha hecho unas muy importantes exposiciones a nivel regional y nacional, y también al otro colega de la misma línea, pues don Robinson Mora, que ellos son unos excelentes profesionales en lo que hacen y que han prestigiado a nuestra región y nuestro país con los trabajos que realizan. También yo quiero dar una muy mala noticia. Una muy mala noticia.
5: La misma. Acaba de fallecer.
2: Ah, no. Yo quiero informar a la comunidad que falleció un atleta de gran línea, que era un don Ariel Standen de Iquique. Falleció don Ariel hoy día, y es un hombre de grandes campañas. Tiene varios récords de Chile, tiene récord sudamericano y también tiene unos récords a nivel mundial. Él falleció a los 96 años. Estuvo muy poco tiempo complicado de salud, y bueno, como todos los que hacemos deporte, nos enfermamos y al otro día estamos muertos. Entonces no tenemos una agonía, no permanecemos meses o años en la cama luchando, una agonía muy larga. Así que para mi amigo Ariel, que muchas veces competí con él, él dejó un gran legado. Ariel Standen de Iquique, a lo mejor algunos de los que me escuchan en algún minuto lo vieron o compitieron con él. Así que Ariel, donde quiera que esté, nuestro reconocimiento, nuestra valoración por todo lo que diste por el atletismo nacional, y también por tu desempeño y tu labor. Tú siempre animabas las competencias, los relevos, los saltos, las carreras, las vallas. Yo lo conocí porque andábamos por las mismas pruebas, en los saltos, alto, largo, triple, en las vallas. Él hacía 4 vallas, yo también. Después, cuando ya estamos más viejos, bajamos a 80 y 300 vallas. Pero bueno, así es la vida. Ahora, qué pena que ya no lo vamos a volver a ver. Yo me encontré con él y nos abrazamos y nos saludamos en el sudamericano. Él compitió en 100 metros plano en el sudamericano, que fue su última competencia, que fue a fin de año del año pasado, y de ahí él ya no siguió compitiendo, pero es un gran apoyo, un gran aporte, un hombre a seguir. Así que Ariel Standen, descanse en paz, amigo.
1: Bueno, yo voy a aprovechar igual la instancia para saludar a la familia de Marcelo Vera, que es el presidente del club de básquetbol La Sede. Acaba de fallecer en el día de hoy su papá. Carlos Vera es el nombre, pero la gran mayoría, como tantos de nosotros acá que nos identifican más por el apodo, lo conocíamos por el Roto Vera, jugador de fútbol del 21 de mayo, donde lo conocí yo. Así es que estuvo también un tiempo trabajando y jugando fútbol en Argentina. Así es que no sé de qué puede haber estado enfermo, porque lo veía regularmente trabajando, y me encontré con esta noticia de hoy día. Así que nuestras condolencias para la familia de Marcelo, a la gente del Club La Sede, que es un referente muy importante para todos los jóvenes que pertenecen a este club. Así es que nuestras condolencias a nombre del programa deportivo de Radio Ventisqueros para la familia de don Carlos Vera.
2: Sí, apoyando a la familia en este dolor que le embarga. Pero bueno, la vida tiene su alegría y su pena, pero la vida sigue adelante. Así que Dios les dé consuelo para poder recuperarse pronto. También tengo una noticia que me hizo llegar hace unos días atrás Franco Martinello. Él tiene un hijo que es Luciano, que también estuvo aquí. Él le tocaron unas grandes peripecias porque lo llevaron a Colo Colo, lo llevaron a la Chile, después lo llevaron a la Católica, le decían que vuelva después. O sea, era lo que todo le pasa a los niños. Yo creo que me van a entender los papás cuando van con sus niños a probarse a algún club. Siempre tuvo problemas y Franco le tocó lo mismo. Afortunadamente Franco tenía algún familiar en Santiago, no le salía tan caro. Entonces él iba, volvía, lo llevaba, se quedaban en la casa de su familiar. Pero una persona, un papá que viaja a Santiago y tiene que pagar hotel, traslado, aviones, comida, ya es más difícil. Y Franco, su hijo, que se llama Luciano Martinello, que es nieto de Rocco. Rocco también fue un buen deportista cuando fue joven. Eso hace muchos años, sí, cuando fue joven. Entonces, él está jugando en Deportes Cobresal, en la Sub-16. Y ellos ganaron el torneo de apertura. En la Sub-16 de Cobresal ganaron el campeonato. Y con eso la Sub-16 y la Sub-18 ganaron. Entonces ahora están peleando el ascenso para irse a primera. Entonces, lo importante aquí es que Cobresal tiene todas sus oficinas en Santiago y tiene la Sub-16, la Sub-17, la Sub-19. Solamente el club más importante lo tiene en Cobresal. El Cobresal está en El Salvador.
1: Sí, pero allá su sede está en Santiago.
2: Su sede está en Santiago y ahí tiene a sus niños trabajando. Así que felicitaciones a Franco, a Rocco y a Luciano, que es el actor, igual como el niño nuestro, que él está también luchando por andar en las grandes ligas. Yo igual tenía preparado acá cómo enfrentamos la vejez. Ese es un punto.
1: Pero, estamos en la hora.
2: Estamos en la hora. Sí. Pero el punto es ese, cómo enfrentamos la vejez. Porque en este minuto ya somos varios los viejitos y tenemos que de alguna manera enfrentar la vejez de alguna manera. Y lo único que yo puedo plantear, que si no enfrentamos este problema hoy día, no lo vamos a enfrentar mañana. Entonces hay que atacar las cosas desde ahora. Los que están jovencitos, que tienen 40, 50, 60, empiecen a preparar desde ahora su vejez, porque después los hijos no los van a recibir. Ellos van a tener que hacer sus vidas. Son muy pocos hijos que asumen la responsabilidad. La gran mayoría los llevan a las casas
1: de
2: ancianos, casas de reposo, y en la gran mayoría hay unos que los van a ver, y con suerte los van a ver una vez al mes. Entonces, otros que los van a dejar y no los van a ver nunca más. Entonces, hasta que mueren, y ahí lloran después porque se murió, pero durante su vida, cuando ellos recibieron todos los apoyos y toda la ayuda de sus padres, ahí sí, pero después cuando había que devolver la mano, ahí no estamos. Entonces, yo quiero, tengo varios puntos aquí que a lo mejor en el próximo programa lo desarrollamos para que nos preparemos. Yo estuve.
1: Sí, no sé, un tema importante porque nuestra población va envejeciendo y vamos a tener estándares que nadie esperaba, y hoy día la proyección es alarmante, de verdad.
2: Sí, ya vemos que muchos deportistas, muchos se han ido. Yo también tenía acá un listado de personas que realmente han hecho una gran labor para poder aportar al desarrollo de sus localidades. Por ejemplo, yo tenía tengo por aquí algunas personas, pero ya estamos en la hora, de Alto Mañiguales, de Villa Mañiguales, de Ñirihuao, deportistas con una gran actividad en Villa Ortega, también en Lago Bertrán, en Mayín Grande. Grandes dirigentes sociales que hicieron una gran labor, muchos ya se han ido, grandes hombres, grandes mujeres que entregaron su tiempo para poder engrandecer su localidad.

0: Agradecido por tu trabajo, despedirnos de la audiencia y agradecidos por esa sintonía, con el cariño de siempre que les enviamos y el que recibimos en la calle. Muchas gracias.
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3: El Ministerio del Interior definirá esta semana si mantiene los plazos de la modernización del paso Cardenal Zamoré o si someterá las obras a reevaluación. El gobernador Alejandro Santana instó a evitar retrasos en este enlace clave con Argentina. La Corte de Santiago rechazó el recurso de amparo de una ciudadana haitiana a quien se le impidió ingresar al país junto a sus hijas chilenas. El tribunal determinó que la mujer perdió su residencia definitiva tras vivir 4 años en el extranjero. La PDI y la Fiscalía allanaron el tercer tribunal oral en lo penal de Santiago y detuvieron a un funcionario administrativo por cohecho. Se le acusa de recibir pagos a cambio de alertar a bandas narcos sobre investigaciones y medidas intrusivas.
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Bienvenido a la presente edición de Negocio Redondo. Atención, se vende departamento nuevo de 53 metros cuadrados, dos dormitorios, cocina, living, comedor, amplio, lavandería. Esto se vende o se permuta por una casa. Interesados pueden llamar y consultar al 9-9140-9506, WhatsApp 9-9140-9506. Funeraria Vázquez comunica el sensible fallecimiento de don Héctor Hernán Cárcamo Reyes a la edad de 69 años, que en paz descanse. Acá es

0: sido el día domingo 23 de agosto en su domicilio en Coyhaique. Su velatorio se está realizando en la capilla interior de la iglesia Jesús Nazareno, ubicada en calle América 551. Sus funerales se realizarán en el cementerio Cuatro Vientos el día martes a las 12 horas del mediodía. 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Atención, se necesita comprar dulce casero urgente. Se requiere de forma urgente dulce casero de cualquier tipo. Interesados, llamar ahora al 97482-5045. 97482-5045. De ocasión se vende acordeón Hohner 72 bajos con su maleta, sin detalles, más un acordeón Hohner 48 bajos impecable. Acordeón Hohner 40 bajos, tratar al celular por todo esto, 98815-1246. 98815-1246. Se ofrece señora responsable para trabajar como cuidadora de adulto mayor con experiencia. Mayores antecedentes, llamar al 9-9313-0974. 9-9313-0974. Se ofrecen dos personas para picar leña. Llamar al 974-546-319. 974-546-319. Se ofrece una persona para trabajar como gaspiter, operador de caldera a presión, soldador, carpintero, todo tipo de construcción. Interesados, llamar al 9-6473-2478. 9-6473-2478. O al 9-9393-9186. 9-9393-9186. Hacemos una pausa y continuamos en Negocio Redondo.
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0: Continuamos con Negocio Redondo. Se ofrece señora para trabajos de hogar, para realizar labores de aseo de hogar, cuidado de adulto mayor o cuidado de niños. Reitero, se ofrece señora responsable para realizar labores de aseo de hogar, cuidado de adultos mayores o cuidado de niños. Disponibilidad inmediata. Contactar al 96868-4455. 96868-4455. Atención, se vende vehículo Toyota año 2013 en buen estado, papeles al día, 4x4, automático, neumáticos normales y un par con clavos, régimen normal, valor 8 millones de pesos, mayores antecedentes, llamar al 9-7767-0852, 9-7767-0852. Se ofrece persona para trabajar en panadería o en local comercial. Con disponibilidad inmediata, llamar al 9-9572-7435. 9-9572-7435. Se arrienda casa habitación en población Pablo Neruda. Persona con trabajo estable, canon mensual 450 mil pesos con mes de garantía. Mayores antecedentes, llamar al 9-7767-0852, 9-7767-0852. Excelente oportunidad comercial, venta de patente de locales de alcoholes. Reitero, excelente oportunidad comercial, venta de patente de alcoholes. Depósito de vinos y licores, ubicación céntrica en Coyhaique, valor 1150 UFs. Mayores antecedentes, comunicarse al 9-6123-7917. 9-6123-7917. Programador computacional nivel superior, se ofrece servicios de desarrollador de programas y software, sistemas unired y multired, conocimientos con amplio portafolio en software. Contactar al 9-852-26-225. Se vende automóvil marca Suzuki, modelo Switch, año 2006, vehículo funcionando perfectamente, papeles al día. Tratar al teléfono 98947-1172, 98947-1172. Es todo el negocio redondo por su atención, muchas gracias.
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